0: andaba bien perdida con eso.
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1: ¡Guapale! Buenos días, buenas tardes, buenas noches, racita de la mejor FM 98.5, para no errarle. ¿Cómo estamos? Te saludo yo con mucho gusto. Mi nombre es Víctor Sagún, soy el primo de la mejor FM 98.5 y andamos en la calle. Ahora no los amenacé que iba a andar trabajando, pero andamos trabajando. A esta hora de la tarde le agarramos un poquito de espacio al Gotso en cabina de la mejor y a la Cats, me dicen que está por ahí la Cats, así que saludos para todos ustedes y la gente que está en sintonía de la mejor 98.5. 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Ahorita regreso con más.
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0: ganador de las peligrosas del Pauta Azul. En este momento vamos a empezar a marcar ya. Si te registraste, suerte. Si suena el teléfono, contéstame ya, porque puede ser la llamada y tú el ganador de la peligrosa, gracias al Pauta Azul. Porque esta hielerona le puedes poner de todo. Ahora en verano, uff, para irte aquí, no para irte a Navojoa. ¿Qué? ¿Cuánto se hace? ¿Tres horas? ¿Más o menos?
1: Tres y media, cuatro.
0: ¿Tres horas? No, sí, hay que llevarla bien cargada.
1: ¿Cuatro horas?
0: No, pues hay que llevar machinas a hielera, de aquí a allá ya llegas. ¿Qué pasó? ¿No suena? ¿No contestan? No contestó mi amiga Luz Ángela Saldate. Se la perdió. Vamos a marcar a este número. Digo, pero dime cuál está sonando para que aquí sacamos al aire el ruidito, ¿ok? Digo el sonido para que la gente diga, ah, sí está sonando. Very good, very good. Las peligrosas del Pauta Azul, esa canción, señores, la neta que... Prende porque prende, ven una cumbia del Pauta Azul. ¡El Pauta! ¿Qué pasó? ¿De otra línea o sí? Mandó directo a buzón. Voy a decir el nombre, El Isaid Ezequiel Coronado. ¡Se la perdió! Otro número, rapidito. A ver, este, mira. A ver, ven. Peligrosa, ven conmigo. ¿Qué le podemos poner a la peligrosona esa? De aquí para Navojoa. ¿Qué le meteríamos, Charichal?
1: Agua mineral. Sodita.
0: Ahí está sonando. Very good. Ahí está sonando el teléfono. Bueno.
2: Bueno.
0: Sí, ¿quién habla?
2: ¿Qué
0: estás, Tajo Tuki? ¡Ey! ¿Para qué crees que te estoy hablando?
2: A ver, coméntale, ¿para qué?
0: Ah, ¿para qué te registraste?
2: Así nomás, amigo Tuki.
0: Eso es todo. ¿Qué crees que te ganaste?
2: ¿Qué te gané? ¿Comer
0: el sábado? Ya me imagino, una cena con el Charlie.
2: Ah, ¿poco sí?
0: Pero si ya me supe que te registraste para tener una noche de pasión.
2: Pues también se la doy en el pedo.
0: Mi compa, en este momento, esta llamada es para decirte que tú eres ganador de... ¿Qué teníamos de promoción con el Pauta Azul? A ver, dime.
2: No me acuerdo, pero sí me inscribí en
0: esto
2: o algo así, pero no me acuerdo.
0: Sí, ya te estás registrando,
2: Sí.
0: Qué bárbaro.
2: Recuérdame.
0: Mencióname los programas que tenemos aquí en La Mejor.
2: ¿Los programas?
0: Simón, ¿cómo se llaman los programas?
2: Sí. Pues a lo que yo sé, porque pues, el programa del Gutuki, de Jardi. Y el de la otra morra no me acuerdo el nombre, la neta.
0: Ajá. ¿Y cómo se llama el programa de Charlie?
2: Pues veo que siempre se le lleva contando chisme y la madre, pero realmente dice, nombre. Pues. está el chisme y las noticias que hay.
0: ¿El chisme? Y la noticia que da. ¡Mi compa! ¡Ya te llevaste la peligrosa! ¡Una hielera, mi compa de Pauta Azul!
2: Aquí lo más.
0: Así que ya sabes, ahorita nos ponemos bien de acuerdo para que vengas por tu hielerona de la peligrosa por parte de los amigos ¡El Pauta Azul! ¡Y arriba la gente de Los Olivos, loco!
2: ¡Así nomás, mi compa Bozuki!
0: ¡Seguro! ¿Qué le vas a poner, el hielerón?
2: ¡La verga!
0: ¡Oh, cállate, loco!
2: Ya acabo de cortar la
0: chévere,
2: la
0: voy a tener
2: que llenar otra vez.
0: ¡Eso es todo! ¡No me cuelgues! ¡Vámonos! Tenemos este ganador. Oye, ahorita te voy a marcar de nuevo. Cuélguele, compañera. Cuélguele, compañera. Rápido, necesitamos. ¿Podemos sacar el otro? ¿Sí? ¿Hay chance? Ok, ahorita. Dile que ahorita le vamos a marcar. Simón. Ahorita le marcamos. Sí. A ver si hay gente que esté despierta a esta hora. A ver. Ti. A esta muchacha, mira. Este número. Ya se fue una peligrosona. ¡Vamos por la otra! ¡Peligrosa! Está peligrosón el vato. Hombre, mi compa, cuando venga por la hielera, bien loco, de aquí se va a ir a quién sabe. ¿Está sonando? ¡Órale! Vamos a ver. ¡Hola, hola!
3: Hola.
0: Hola, guapa, ¿cómo estás?
3: Bien, ¿y tú?
0: Yo, pues, como me veas, me vas a ver y me vas a decir cómo estoy.
3: El Gotsuki. Muy guapo, Gotsuki.
0: ¡Ey! ¡Very good, guapa! ¿Qué crees que te ganaste?
3: La hielera.
0: ¡Ay! Efectivamente, ¿sí? Te llevaste la hielera. ¡Eh! ¿Cómo la béisbol? Dime los programas que tenemos aquí la mejor.
3: El This Morning Show.
0: Ajá.
3: Las promos del Gotsu.
0: ¿Seguro?
3: El Mitotito.
0: ¿Con quién?
3: Con el Charlie.
0: ¿Seguro?
3: ¿Y qué más?
0: ¡Guapo! Guapo, Charlie, ¿no?
3: Sí, requete guapo, ¿cómo no?
0: Seguro. Oye, María, pues ya te llevaste la hielerona, ahorita te vamos a marcar. Bueno, no me cuelgues, para ponernos de acuerdo y la recojas, ¿sale?
3: Sale, vale.
0: Dile al público, ¿dónde ganástela?
3: En la 98.5, la mejor.
0: Eso es todo, la peligrosona, señores. Nosotros continuamos con más. Y al rato me envuelvo en la sala ya con el primo.

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1: 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Regreso a la cabina, ahorita continuamos con más.

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1: 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Regreso los micrófonos a la cabina. Ahorita continuamos con más.
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1: 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Gracias a Grecia, gracias a Canelo, gracias a los chicos en cabina de la mejor. Yo soy Víctor Sabino el Primo. Nos escuchamos mañana. Hasta la próxima.
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2: Bueno, señores, mañana a las 4 de la tarde. ¡Gracias, primo! ¡Y vete a dormir, loco! ¿A que no se va a dormir este muchacho? ¿A que tiene juego? A ver, Charlie, ¿qué va a ir a hacer el primo esta
3: hora? Va a ir a jugar como si ganara. Va a ir a entrenar. Tiene 12 años entrenando y jugando.
2: Y ha subido 3 videos. Yo creo que es el mismo de que mete jonrón.
3: Pero es el único.
2: Yo digo que es el mismo porque siempre es el mismo uniforme.
3: No ganen, que ganen.
4: Y no, muy bien, ello me invita. Vamos a que voy a qué. A verte perder, ridículo, qué vergüenza.
3: Que la gente vea que ahí voy a apoyarte y pierdes.
2: No, no, no, este primo, qué bárbaro. Oh, yo digo que ya mejor que ya estuvo, ¿no?
3: Ya. Primo, ya te lo decimos en buena onda porque te queremos. Ya deja de hacer el ridículo, por favor. Pero te quiero mucho, amigo.
2: Yo le iba a decir, sigue intentándolo, pero pues como que ya te debes de convencer, ¿no, Charlie? De que, pues no es, pues. Es como cuando tu chamaco quieres que sea beisbolista o futbolista y no, pues no, güey. No.
3: Juega mejor su niño que él.
2: Es como el Shelly Charlie de chiquito querían que a fuerza, a fuerza no, y no, que... Y no. Jugaba mejor a la casita que... Todo bien, Shelly. Oye, Shelly, ¿ya viste que sí te invitan a cenar?
3: Ya vi, ¿quién fue? Para que me lleve, que no más estén diciendo.
2: Vamos a checar quién fue el que dijo que sí. Él te lleva hasta el fin del mundo, dijo Charlie. No. Hasta el fin del mundo. No más déjame. Hijo de la canción. Ah, esta fue la siguiente hora. A ver, ponle auto ahí.
5: Aló, paíno para Navojoa. ¡Fierro! Lo que tienen Navojoa, vieras qué buenos relingos tienen Navojoa. Belleza de mujeres.
2: ¿Tú conoces Navojoa, Charlie?
3: Conozco. ¿Qué? Sí.
2: Y sí, lo que dijo la muchacha se promocionó. No. No, no. Yo mentira, mira, no.
3: Te voy a platicar una. Venía yo de Sinaloa.
2: Ajá.
3: Y veníamos ya tardecito.
2: Sí.
3: Y ya dijimos, vamos a llegar a cenar a Navojoa. Ya, Simón, todo bien. Llegamos a unos tacos al pastor, que están justamente por la vía del tren, que pasa por la calle principal, que ya no está en uso, ¿sabía?
2: Ajá.
3: Pasando así el seguro. Qué feo, no las dejaron ir y sin saliva, Gotsuki. Pues su madre.
2: ¿Qué compraste?
3: Pues eran tacos, pues.
2: ¿Y qué? ¿Eran tacos de aire o qué?
3: Y llegamos y pedimos tacos y todo bien. ¿Cuánto quieres? Yo quiero tres, ¿no? Que yo dos. Y íbamos dos gente, ¿no?
2: ¿Era de asá?
3: De al pastor todavía, pilón. Más barata. La otra persona pidió dos tacos.
2: ¿Se vayan rico?
3: Sí. Dos tacos y una quesadilla así dobladita, pero sin carne, puro queso. Yo pedí tres tacos y luego pedí otro taco con una quesadilla.
2: Ajá.
3: Cuatro tacos, cinco, seis y dos quesadillas. 890 pagamos.
2: ¡Ah, caray! ¿Cómo?
3: 890.
2: ¿El total fueron qué?
3: Seis tacos y dos quesadillas. Dos quesadillas dobladas, ¿eh? O sea, no doble tortilla. Dobladas sin carne. Dijiste,
2: ¿tú pediste?
3: Yo pedí primero tres, luego uno. Ajá. Cuatro. La otra persona pidió dos.
2: Ajá,
3: van okay. Seis tacos. Y cada uno pedimos una quesadilla.
2: Y el refresco.
3: Y Jamaica, pero no me acuerdo. Embotellada. 890 bolas.
2: ¡Ah, caray! No, si se pasaron de la
3: mesa. Pregúntame si volví a comprar algo en Navojoa. Y antes pasaba mucho.
2: Oye,
3: por ahí.
2: Oye, Charlie, ¿no será que se equivocó en la calculadora la persona que estaba pues sumando mira, ahí?
3: Estábamos en tierra ajena, no quisimos hacer la emoción. Pagamos y vámonos. Nomás que no llegamos aquí otra vez.
2: Pues aquí me dicen que no hay maestros y que
3: dale,
2: no hay, que algo los maestros dijeron.
3: ¿Cuál que fue? Este.
2: A ver, escuchemos.
6: Hey, Gotsu, me voy a llevar al Charlie a cenar a Nueva York.
3: Ya sé quién es. Ay,
2: pero que no sea el taco porque te va a salir muy caro, sí. Güey.
3: Ese es Juanito.
2: Ay, Juanito, ¿qué dice el público?
7: Charlie, no la friegues. Yo soy la que dijo de Navojoa. Estás yendo a comer como si aquí fueras con los que venden tacos al pastor del sur. En todos lados hay. A una parte bien, ve, y la vida sí está en uso.
2: Ándale, güey, ándale. A mí me mató con lo de las albercas y que no sé qué rollo. Yo, ¿que te equivocaste? ¿Te equivocaste?
3: Oye, Gacha, hay un... Está muy feo. Hay un... Ya no está el letrero, creo.
2: ¿Y pero cierto es... que hay cuatro calles?
3: Estaban dos para acá, dos para allá y la principal en el medio. ¿Qué te digo? Gacha, no sé si todavía esté un letrero que era muy famoso, donde está el Sam's. Había un cerco así.
2: Ah,
3: esos
2: presumió
3: de...
2: que tienen todo eso.
3: Sí, muy padre. De ese alambre recocido.
2: Ajá.
3: ¿No? Y había un letrerito de algo de masajes, creo que era. De un señor que daba masajes o algo así.
2: Como fisioterapia, algo así.
3: Algo así. Y era muy famoso ese letrerito porque era un pedacito de lona así. Para el tamaño de un cuaderno, para que la gente me
2: le
3: entienda.
2: Le salió más caro el alambre recocido, sí, que...
3: Pero ese letrero tenía años ahí. No sé si todavía esté. No sé si todavía esté, pero añales tenía ese letrero ahí.
2: A ver, chica de Navojoa.
3: Un letrero, una lonita así chiquita, del tamaño de un cuaderno.
2: ¿Dónde es esta? Esta, sí. ¿Dónde se escribe? Oye, aquí dice este logo, mientras lo que cae, ¿qué dice?
8: Era un taco de carne de venado, mi guacho, venadito, puro veneno.
2: De venado, caro. Porque no ves nada. Que... Oye, Sherry, ¿cómo tuvo comentarios tu video ese? ¿Qué dice? Una mujer, ¿qué? Oye, mija.
3: Se está desahogando.
2: Ya
3: déjala.
2: No, sí,
3: ya
2: sí,
3: nos tenemos
2: sí,
3: que ir, apúrate.
2: Ya no vamos, mija, ya córtale
3: ya
2: tu rollo.
3: ¡Ya suéltalo!
2: Tenía que ser de Navojoa, no, muy rollero de Navojoa, qué barro. ¡Ay, ya lo borró! Aquí está. ¿Cómo vas a cerrar con él?
7: No, Charly, neta, es que yo creo que están hablando de Navojoa que hace muchos años no vas. Vieras qué bonito está Navojoa y ojalá que te tocara ir o que vieras fotos. Está muy diferente, o sea, está bien bonito. La verdad, y la verdad está muy mucho más barato. Yo que vivo aquí hace un año, 7 meses en Hermosillo, mucho más barato en Navojoa comer que aquí. Y la verdad, pues mira, para el sazón no vamos a discutir porque en las dos partes está bueno. Pero no está feo Navojoa, Charlie. Ay, tan bien que me caes.
2: Oye, pues para ver fotos, ¿cómo se llama? Fotoshopeada.
3: Oye, muy bonito Navojoa, Gotsuki.
2: Pregúntale a GPT, a ver.
3: Hay de todo.
2: A la GPT, dile. ¿Qué te dice?
3: ¿Y qué hace aquí ella?
2: Se la trajeron.
3: Ah, ok.
2: Un vato que ni siquiera hizo boda, güey. Se la trajo para acá.
3: Pero confirmo lo que dijo, que es bien buena onda. Y me ha tocado que vaya a la regaladora. Y sí.
4: Ay, amor, pone el audio del amor de mi vida. Ese es el que abriste.
2: Este,
4: ¿qué dice?
6: Vamos para Benjamín Gil, mejor al Argolón.
2: Dale. Te van a dejar como el Arbolón.
3: Mi niño hermoso.
2: No, pero que me lo diga. No,
4: ahorita niño.
2: Pero que me lo diga hablado. En Abojoa, a ver qué dice. La ChatGPT.
4: No, según yo no se puede.
2: No, oye, de repente. ¿De qué me estás preguntando?
4: No,
2: sí.
4: No lo ubico en el mapa.
2: Sí. Sí. A ver, ponlo acá, pues, licenciada, póngalo ahí. Pero, sí lo reconoce, pero ponmelo como español. ¿Qué dice en Abojoa? Ay, Diosito.
9: Navojoa me parece una ciudad con un ritmo de vida tranquilo y una identidad muy marcada por la cultura mayo y la agricultura del sur de Sonora. No suele ser un destino turístico masivo, pero tiene un ambiente más relajado que otras ciudades grandes del estado.
2: Pues sí, porque no hay nada que hacer.
9: Como punto de acceso para conocer lugares cercanos como Álamos, Huatabampo y la región del Valle del Mayo.
2: Ah,
9: entre sus puntos fuertes destacaría una gastronomía muy buena, especialmente la carne asada, mariscos y platillos tradicionales sonorenses. Un costo de vida que suele ser más accesible que
2: oye. Ya. ¿Sabes una cosa? Lo dijo más chido la muchacha que el champití ese.
4: Sí.
2: ¿Ah? Bueno, pero ya no es cierto,
4: sí me tocó, por ejemplo, pasar una tarde agradable en nuestra catedral en la plaza.
2: Sí.
4: Venden igual que aquí, pues así, sí, cosas preparadas. Y sí, muy a gusto, todo bien. Sí, está muy bonito los restaurantes que están en la entrada cuando vas de aquí a Hermosillo para allá. Están muy ricos y son baratos.
2: Oh, entonces está bien recomendado. Vámonos a Navojoa, oiga, este va a casillar.
10: Oye, Charlie, te clavó la cajera. Te chingaron en Navojoa los tacos y te chingaron en el banco. ¿Qué pasó con lo del banco, Charlie?
4: Entonces soy yo, ¿verdad? Es muy fácil verme la cara de pen.
2: No tienes en tu sangre raíces de Navojoa, güey.
4: Yo creo que soy de Ayala.
2: Vámonos, Charlie, vámonos.
0: A cantar a otra parte, mis gorriones, que ya se acabaron las promos del Gotzuki. Ya mañana le seguimos.
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0: ¿Qué ole? ¿Cómo estamos, mi gente? Un placer acompañarles en este lunes 27 de julio del 2026. Estamos al aire a través de la cadena más importante del regional mexicano, La Mejor FM, y también por la aplicación de Claro Música. ¿Qué harás tu bromita? Mensajito vía WhatsApp al 5599072632. Estás por La Mejor. Desde los Estados Unidos, el área es el 945-223-9850. No hay pretexto para que en este lunes hagas tu bromita y llévate el Panda Cell, el Oppo A5, que está realmente padrísimo por cortesía de Telcel, de Oppo y de Claro Música, con 6 meses de Claro completamente ilimitado. Así que arrancamos con diversión en donde estés y con quien estés. Gracias por estar con nosotros y estoy en Tijuana. Ahí está Luis. Hola, Luis. Buenas noches.
1: ¿Qué onda, Pandita?
0: Buenas. ¿Qué haces, mi amigocho? Saludos a la gente de Tijuana que nos acompaña por Claro Música y por La Mejor 90.7. ¿Qué haces en Tijuana, Luis?
1: Chambeando, Pandita.
0: Órale, ¿desde hace cuánto tiempo, mi rey? ¿Desde hace cuánto tiempo?
1: Desde abril estoy aquí trabajando.
0: Abril, mayo, junio, julio, pues 3 mesecitos, poquito, ¿no?
1: Sí, tiene poco rato que llegué.
0: Órale, ¿y de dónde eres originario, carnal?
1: Soy de Tijuana, Puebla.
0: De Puebla, órale. ¿Te puedes mover un poquito? Porque como que se medio entrecorta la llamada. No sé si donde andes no tengas buena señal para poderte escuchar bien. Oye, no, pues te mando un saludo hasta Tijuanita. Platícame, ¿para quién la bromita, Luis?
1: Una broma boomerang,
0: Panda. Ah, bromita boomerang, ¿para quién?
1: Sí, es para mi esposa.
0: Ándale, órale, ¿cuánto tiempo llevas con la esposa?
1: Tenemos 8 años de conocernos, y casados tenemos 5.
0: 8 años de conocerse, 5 de casados, ¿por el civil o solamente juntos?
1: Por el civil. Y estamos próximos a casarnos por la iglesia en febrero.
0: ¡Ay, qué bonito! En febrero del próximo año.
1: Sí,
0: oye, y platícame una cosa, ¿ella está contigo ahorita en Tijuana o está en Puebla?
1: No, ella está en Puebla.
0: En Puebla. ¡Qué bromita, boomerang! Esa me encanta, ya tiene ratito que no hacemos. ¿De qué se trata la bromita? Platícame detalles.
1: Pues es que ella piensa que me va a hacer una broma. Ahorita se supone que fue una disputa con mi hermana y... después supuestamente me va a hablar mi hermana que Monse está bailando con un tipo que resulta que es su ex.
0: Ok.
1: Y se va a empezar a decir que no, que se ve con ese vato y que no sé qué. Y ya le tiene el boomerang cuando yo le digo que pues entonces que quiera, que igual ya tengo a alguien más. O sea, entonces... que no me importa lo que esté haciendo.
0: ¡Wow! A ver, entonces, tu hermana Brenda y Montserrat en este momento están juntas.
1: Sí.
0: Montserrat piensa, Brenda es tu hermana y es cómplice de esta broma, pero en este momento están juntas en Puebla. Entonces Montserrat piensa que te vamos a hacer una bromita a ti, donde Brenda está junto con Montserrat en una fiesta, en algún... en una disco echando coto, y que supuestamente está con un tal Luis.
1: Exactamente.
0: Ok, y después que venga la confrontación, tú de forma natural le vas a comentar que no te importa o no sé qué le vayas a decir, pero que andas con alguien más, y aparte vas a suspenderle la boda para febrero.
1: Exacto.
0: Soquito, loco. Oye, ¿y quién pensó esta broma, carnal? ¿Tú o tu hermana?
1: Es que, bueno, a mi hermana le hice una broma hace mucho tiempo y mi hermana quería regresársela. Ahorita como le dijo que me iba a hacer una broma, le dijo, ¿qué onda? Se lo regresamos. Y dije, pues, ¿verdad?
0: Ok. Bueno, entonces vamos a hacer una cosita. Voy a colgar el teléfono, mi querido Luis. Vamos a marcar a tu hermana a Puebla. Te voy a pedir que cuando empecemos con esto y que recibas la llamada, pues de una forma muy natural, ¿no? Muy natural, te enojas, ¿cómo es posible? Y cuando tú le digas que andas con alguien más, pues que sea así como de forma orgánica, pero la pestañita de la cereza, pues prácticamente sé que le vas a suspender la boda, ¿no? Por el civil. Y bueno, ¿tienen hijos? ¿Tienen hijos o no tienen hijos ustedes?
1: Sí, tenemos 3.
0: Ah, caray.
1: 2 niñas y un niño.
0: Pues con razón tienes que irte a trabajar a Tijuana, mi rey. Bueno, pues ya está hecha la machaca. Si le vamos marcando a Brenda, por favorcito, Luis, ahorita te marcamos. Ponte atento y hablas fuerte para que te escuches acá con actitud. En este momento estoy marcando y ahí está entrando la llamada. Ahí está, ya está sonando. Y le estamos marcando a Brenda.
2: Bueno,
0: buenas noches.
2: Buenas noches.
0: Hola, Brenda, ¿cómo estás?
2: Bien, gracias.
0: Oye, no te escucho nada, mija. ¿Puedes quitar tu altavoz, por favor?
2: ¿Ya me escuchas?
0: Ay, te escucho un poquito mejor. Oye, pues gracias por mandarnos tu mensajito. Estás en Puebla, ¿no?
2: Sí, en Yutlán, Puebla.
0: Qué buena onda, pues saludos hasta Puebla. Brenda, escucho tu broma, ¿quién le hablamos, mija?
2: A mi hermano.
0: ¿A tu hermano, que se llama?
2: Luis Ángel.
0: Luis Ángel. ¿Y qué bromita para tu hermano, Luis?

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2: Juana.
3: Ya de tener como unos 3 meses.
2: ¿Qué? ¿3 meses que se te fue el marido entonces? ¡Qué tranza! ¿Llevas 3 meses en abstinencia?
3: Sí, pandita, como debe de ser.
2: Oye, yo le pregunté a tu cuñada por qué se había ido a Tijuana tu marido, pero no me resupo responder. ¿Por qué?
3: Pues por trabajo, es todos nos dedicamos a ser obreros.
2: Qué chido, ¿y qué tipo de obrera eres, Monse?
3: Yo llevo poquito, como 4 años.
2: ¿Y qué haces?
3: Pues trabajo, pero en casa.
2: Trabajas en casa, qué chido. Uh-huh. Oye, ¿y quién pensó la broma para tu maridito, tu cuñada o tú?
3: Pues entre las dos, yo le dije, oye, le hacemos una broma, y me dijo, sí. Y le digo, bueno, pues piensa en una, y pensé en una, y como va a ser mi cumpleaños, mi esposo me dijo, no, pues vete al antro, entonces dije, no, ahí no lo vamos a agarrar, en el antro.
2: Ay, oye, ¿cuándo va a ser tu cumpleaños, muñeca?
3: El domingo.
2: Ándale, pues falta ya poquito para tu cumpleaños. ¿Cuántos cumple la Monse?
3: Todavía 23.
2: No, pues estás bien chavita. Pero bueno, entonces están en un antro tu cuñada Brenda y tú. Entonces Brenda le va a hablar preocupada porque no te encuentra. Él sabe que se fueron a festejar tu cumpleaños porque eso querías de cumpleaños. Entonces de repente Brenda dice, ya la vi, está con Luis. ¿Luis es un nombre innombrable, por lo que entiendo?
3: Sí, es que, por ejemplo, él vivía cerca de nosotros y cada vez que lo veía se enojaba. Me decía, ay, está ese... Pero le digo, pues es que él ya tiene su vida, yo la mía, pues X. Pero sí, es con el que más se enoja. Entonces le dije a Brent, no, pues con él. Pero para acabarla también se llama como él.
2: Chale, o sea que tienes... Pero está padrísimo porque yo creo que si fueras infiel al momento de... Pues hacer shubidubi no tienes problema, porque si dices, ay, Luis, me encantas así, Luis, ya no te equivocas.
3: No.
2: No tienes bronca con el nombre, mija. Ok, oye, entonces en el momento que Brenda haga tu chamba y entres tú, ¿y qué? ¿Le vas a decir que sí, que te lo topaste, que se encontraron casualmente, que están bailando nada más de buena onda? ¿O cuál va a ser ahí tu rollo?
3: Pues le voy a decir que no, que me sacó a bailar y que estuvimos bailando y después me invitó a una cuba y estuve ahí tomando un ratito con él. Pero ¿qué? pues fui a ver a Brenda porque quería mi teléfono y pues ahí me encuentro con que Brenda le marcó a él, que anda preocupada por mí, y ya yo le contesto diciéndole, no, pues es que estuve ahí con él un ratito. Pero obviamente sí se va a enojar muy feo y se me va a poner de que no, que te pasas.
2: Me parece perfecto, nada más ahí en este choro que creo que lo tienes bastante perfecto, mi querida Montserrat, como que tartamudeas para que le des la sensación de que estás confundida y que no sabes qué responder, o sea, que estás presionada, ¿vale?
3: Ok.
2: Órale, pues prepare su choro, páseme a su cuñada Brenda. Brendita, pues tú vas con esta partecita. Te voy a pedir que te acerques al teléfono. Sé que están las dos juntas. A tu cuñada la escucho perfectamente bien y a ti te escucho bastante tarima pendejo. Tu participación es sumamente importante, pues porque prácticamente es la que tienes que explicar el panorama y hacerle entender a Luis... Pues cómo está la situación, el antro, que no la encontrabas, que la encuentras, y que Luis, y que está muy cerquita, y que te la paso. ¿Ok?
3: Sí, está bien.
2: ¿Lista para echarle ganas?
3: Sí.
2: Oye, ¿me podrías regalar unos 5 pesitos más de actitud?
3: Ay, sí, yo tengo actitud.
2: Bueno, ¿me podrías regalar 10 pesitos más de voz, por favor?
3: Estoy regalando más, hijo.
2: Es que de verdad, tu cuñada se escucha perfectamente bien. ¿Qué edad tienes tú, muñeca?
3: 21,
2: porque te escucho como de kindergarten. Bueno, vámonos, señores, marcamos, la diversión está en el Panda Show.
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0: Bueno, oye, Huicho, es que tengo un problema.
1: ¿Qué pasó?
0: Es que ves que yo te dije que íbamos a venir a Anto con la Monse.
1: Ajá.
0: Pues es que resulta que hace rato que llegamos, estábamos tomando unas cervezas, pero ella, ves que después es bien peda y se emborrachó. El problema que tengo es que no la encuentro. Hace rato se fue a bailar con un tipo que supuestamente me dijo que se llamaba Luis. Yo la verdad no lo conozco. Y hace rato, tiene como 20, 30 minutos que le estoy buscando y no la encuentro.
1: Ya no
0: se
1: me
0: fue con él. No sé qué hacer. Él también va a venir con mí. ¿Me escuchas?
1: Sí.
0: Es que no la encuentro. Hace rato que se fue con él y no la encuentro.
1: Se perdió, búscala a ver qué está haciendo.
0: Pues es que ya llevo rato buscándola, tú. No la veo por ningún lado, ya la busqué por todos lados.
1: ¿Y cómo es el chavo?
0: Pues es que es morenito, alto, me dijo que se llamaba Luis. Yo lo había visto por aquí, por la casa, unas cuantas veces.
1: ¿No, qué? ¿Qué?
0: Me dijo que era uno de verdad, que era su amigo, la invitó a salir, la invitó a bailar.
1: No, eso es que es su ex.
0: Pues es que yo no sabía, güey, te lo juro que no.
1: Ah, pinche monstruo.
0: Ay, no, ahí viene, espérame, es que estoy afuera, espérame.
2: Oye, ¿por ahí tienes mi teléfono, Brenduca?
0: Monse, ¿dónde estás? Andas, llevo rato buscándote.
2: Ah, me estaba yo bailando hace un ratito, es que...
1: A ver, pásamela.
0: Está bien, pero te abro el cucho.
2: ¿Le levantaste el cucho?
1: Pásamela.
2: No manches. Ay, a ver, pásamelo. Bueno.
1: Bueno.
2: ¡Ya, mi chicho! ¿Qué pasó, mi amor?
1: No es lo que digo, ¿qué pasó?
2: Nada, hijo. Aquí, súper chida, viéndote.
1: Sí,
2: ¿qué pasó, hijo?
1: Que ¿vale? Me está diciendo que estabas con un tal Luis.
2: ¡Ah, sí! Me encontré que el bicho y me invitó un poquito a echar una coquita. Y nos pusimos a bailar un ratito, pero nada, amigo, pues aquí estoy.
1: Me digas más, Monse, seguí perfectamente quién es.
2: Ay, ya, Luis, ya, si te vayas a poder así, ya mejor ni hubiera venido.
1: Pues ha sido entonces, si vas a empezar a ponerte en ese plan.
2: Me la estoy pasando bien chida, Huicho, ándale, pero...
1: Sí,
2: pero no. Me voy a quedar otro ratito, Huichote, ¿sale?
1: No, que ella ya se va, te vas con ella.
2: Ah, la Bren, incluso vaya, sí. Yo aquí la voy a seguir.
1: Ah, y con quién vas a ir, estás con Cari también, ¿no?
2: Pues sí, la Cari también. Aquí el Liz dice que trae coche y digamos que nos lleve, pues que lleve a la Cari.
1: Nada
2: que no hay ningún problema.
1: No
2: tengas
1: ni en su
2: mundo. Ay, pues entonces ni no me hubieras dejado venir.
1: Sí,
2: y aquí vamos a hacer tu policía, ahí está la Brenda.
1: No manches,
2: yo me la vengo a pasar bien, déjame en paz, déjame divertirme, va a ser mi cumpleaños, no estoy haciendo nada.
1: Pues sí, pero no manches, no sé quién es que nos ha visto en el que estás.
2: Pues el del gas, pero pues...
1: Van a ser así las cosas y mejor aquí lo dejamos, ¿eh?
2: Ay, ya, Luis, no estás así.
1: Sí.
2: ¿Cuántas veces yo salgo, Huicho?
1: No, man, esas cosas no se hacen.
2: Ah, pues, entonces, ¿con quién quieres que bailes? ¿Me veniste nada más porque me sirve?
1: No, así no se vale, Monse. No, ni madres. Esas son...
2: Ah, entonces ya, que me lleve la prenda.
1: Sí, que te lleve la prenda.
2: Ya que me lleve amarrada. Porque yo no me voy. No, yo no me voy. Si se me quieren llevar, pues que me amarre. Que me amarre porque yo no me voy.
1: No dices mamá. No, Monse.
2: Ah, Huicho, no eres bien grosero. Pues ya, dile a la vez que me lleve entonces.
1: Mira, Monse, si vas a estar con esa, la neta, mejor aquí la dejamos.
2: ¿Cómo que aquí la dejamos? ¿Qué me estás diciendo?
1: No,
2: ¿que no nos vamos a quitar o qué?
1: No,
2: pero ¿por qué?
1: Si vas a empezar con esa, entonces a la chingada. Ya te dije.
2: No manches, bicho. Déjame un ratito, déjalo que se quede un ratito. Acabamos de llegar. Y no hemos acabado la botella.
1: No, ni madre, se la quedas una vez.
2: Pues si me dejas salir, sacar la botella, me voy.
1: Cancela todo en febrero y ya la chica contigo. Si vas a empezar con esas mamás.
3: ¡Oh, Dios!
2: Ah, si ¿sí te vas a poner?
1: Sí, ¿sabes qué? La neta estaba buscando el motivo para cancelarla.
2: ¿Por qué?
1: ¿Por qué? ¿A qué crees?
2: Ah,
1: no, no le chingo. La neta, conocí a alguien más acá y si vas a empezar tú también con eso, ¿no? Pues mejor ha sido una vez.
2: ¡Órale! ¿Cómo va? ¡Chingada madre!
1: ¿Eh?
2: ¡Órale! Y yo me voy a quedar.
1: Ah, pues quédate si quieres, haz lo que quieras.
2: Me quedo, sale.
1: Haz
2: ya.
1: Lo que quieras y yo me voy a
2: quedar. Bueno,
1: otra.
2: Perfecto.
1: A la chingada entonces.
2: A la chingada entonces. Ahorita me lo voy a chingar. ¿Qué chingada?
1: Ah, sí.
2: Sí.
1: Pues órale.
2: Pero mañana me estás marcando tu chucho, ¿eh? No te puedes contestar.
1: No, ni madre, es que te voy a estar marcando.
2: Pues órale.
1: Vale,
2: madre. Órale. Oh, ya.
4: No manches. ¡Ya colgó!
2: ¡Sí, colgó!
4: ¡Soquito loco! Oye, Monse, tú te agarraste muy bien el papel de que estabas contentísima y aparte de todo, con unas copitas encima. Oye, Monse, pero yo no me quedó algo muy claro. A ver, tú estuvo en tu papel muy bien, estás en la fiesta, festejando con anticipación tu cumpleaños, él te lo pichó, te encontraste a Luis, pero él mencionó algo que no sé si tú lo entendiste.
2: Ah, no, a ver, ¿qué pasó?
4: Dijo, yo ando con alguien más.
2: Lo dijo porque está enojado. Sí, ha de ser eso.
4: No sé, te pregunto, ¿tú lo escuchaste?
2: Sí, lo escuché, pero no, es que cuando se enoja, por mi cuello, pero no. A mi viejo no es así.
4: No, digo, no sé, yo ni te conozco a ti, no lo conozco a él. Aquí la situación es que sí dijo eso, no sé si tú lo alcanzaste a entender, porque la verdad es que el audio de Luis no es muy bueno, pero sí, aparte de que estuvieron conjugando el verbo chiquitibum bombita los dos. Pues sí dijo que tenía alguien más y habló de algo de una boda. ¿Qué boda habla?
2: Por ejemplo, él se va a venir para diciembre y nos vamos a casar por la iglesia en febrero.
4: ¿Cómo? ¿En febrero se van a...? ¿Pero no son marido y mujer o qué onda?
2: Sí, pero es nada más por lo civil.
4: Ah, o sea, ustedes ya están casados... ¿Por el civil?
2: Por el civil, y nos vamos a casar en febrero por la iglesia.
4: Ah, ok. Pero entonces, también porque está enojado, dijo, vámonos, ya no me caso en febrero.
2: Sí, por eso dijo, no, pues ya no me caso en febrero. Por eso yo pienso que ha de ser que está enojado. Porque yo allá lo tengo bien vigiladito. O sea, ya tengo a alguien que me lo está vigilando. Entonces digo, no puede ser.
4: A ver, ¿cómo está el asunto de que lo tengo bien vigiladito?
2: Ay, el novio de mi hermana vive con él.
4: Ok.
2: Sí, cualquier cosa todo me lo informa.
4: Órale, o sea que tienes ahí un chivatón, tienes a alguien que...
2: Sí.
4: Bueno, pues salvo tu mejor opinión, vamos a volverle a marcar, mi querida Montserrat, reclámale el por qué te colgó.
2: Pero es que nos mandamos a la goma, entonces si no sería, creo que a lo mejor le marcará a Brenda de que no me voy a subir, si me voy a ir o no me voy a ir, porque que le diga, no, pues este canijo ya dice que se la va a llevar.
4: Okay.
2: Porque yo ahorita le dije que pues a la China y me colgó porque nos mandamos a la China. Sería, es algo ilógico que yo haría, volverle a marcar.
4: No, más bien lo que yo haría es que le reclamaras es, primero, ¿por qué me cuelgas? Y aparte le preguntes, oye, ¿y por qué dices que andas con alguien más y yo te tengo bien vigiladito y que ya no nos vamos a casar en febrero si yo estoy festejando como lo acordamos? Más bien tendrías que reclamarle a ver qué te dice. Porque yo sí lo escuché, yo la neta sí lo escuché bastante molesto. Creo que tú también.
2: Sí,
4: pero vamos a preguntar lo que... ¿Estás lista?
2: Sí,
4: Sí. Vámonos, pues marcamos, señores, las bromas en el Panda Show.
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10: ¿Cómo te haces?
11: Ah, no, ¿qué estás diciendo? La neta, ¿sabes qué? A la chingada. No, hasta aquí.
10: No, pues no me cuelgues. No, ya,
11: no,
10: ya.
11: A la
10: chingada. A ver, ¿con quién estás? Dime, ¿con quién andas?
11: Ah, con una morra de acá, Monchi. La neta, ya, a la chingada, todo. Tú piensas que... Mira, Moni.
10: No, me voy a subir con la dieta. Casado. No. Yo me voy a ir, ya me voy a subir, ya me voy a llevar, Daniel, ya. No, ya me voy a subir. Ya me voy a subir. Ya me voy a ir con mi... Sí, ya me voy a subir, pero... Pero no, no, tú lo dices porque estás molesto, ¿verdad?
11: No, mente, si vas a empezar con eso, te perdiste de la vista de Brenda como 20, 30 minutos. ¿Qué madre si estuviste haciendo? Yo no soy tu pendejo. Yo no soy tu pendejo, yo la chico. Se cancela todo en febrero.
10: No, Wicho.
11: No,
10: no, no, ¿sabes qué?
11: Y si no me crees lo que te estoy diciendo de la morra, ¿tú piensas que ayer de veras estaba muy cansado por trabajo? ¿Tú crees que no te llamé en todo el día porque no tenía el trabajo? Estaba ocupado, Monse, pasándomela bien. Y la neta, lo que estás haciendo es un...
10: Pero yo no te he engañado.
11: No, ¿cómo me
10: has... Solo salí a...
11: ¿Qué estuviste haciendo?
10: Estuve bailando.
11: No.
10: Entonces estuve tomando un poquito, solo un poquitito, Wicho.
11: No, te conozco. Te conozco cómo haces. Te conozco cómo eres cuando tomas. Pues, el almuerzo. A la chingada con nosotros.
10: Pero, Wicho...
11: No, yo no sé.
10: ¿Cómo se viene el Panda Show que es una broma?
11: No sé, estás bromeando.
10: Sí, es una broma.

0: ¿Qué pasó, mi querido amigocho? ¿Cómo estás, Luisito?
1: Es en serio, estoy en el panda.
0: La neta, sí, pero yo tengo que preguntarte, ¿es en serio que andas con alguien más? ¿Por qué el silencio?
1: Mira, yo ya estaba buscando de por sí un pretexto para terminar todo. La neta, sí conozco a alguien más acá y estoy mucho más feliz.
0: Pero Monse, pues está muy emocionada en hacerte la bromita porque, bueno, está cerca su cumpleaños y aprovechó de que te comentó que iba a ir al antro. De hecho, cuando cortaste, yo le pregunté porque la neta te has escuchado muy mal, tu comunicación es terrible. Y ella sí dice que tú mencionaste eso nada más por cólera, por enojo.
1: Pues un momento en el que la neta le dije la verdad porque estaba pues por el enojo, pero sí.
0: Monse, ¿algo que le quieras decir a Luis?
2: No, nada.
0: Pero sí, tú piensas, crees, dices que lo tienes muy vigilado y ahí difiere un poquito eso.
2: Pues él sabrá.
0: ¿Lo tienes vigilado?
2: Se suponía.
0: ¿Y con quién lo tienes vigilado?
2: No, ya no tiene caso.
0: ¿Por qué lloras? ¿Por qué lloras?
2: No, por nada.
1: Pero no quería que te enteraras así.
0: A ver, yo te quiero pedir un favor, Luis. Mira, creo que estamos hablando de una familia ya consumada. Pues, no. Una familia consumada, creo que hay hijos.
1: Más que seguro que no hay boda. Se canceló todo.
0: O sea que la boda que estaba preparada para febrero.
1: No, ya no se va a hacer.
0: ¿Y se puede saber el motivo?
1: Pues la verdad, tengo alguien más aquí. Conocí a una chica que se me ha metido muy pecho en el corazón y pues ni modo.
0: Pues qué triste que haya una separación por cuestión de superación, de, según me comentaba Monse, que te tuviste que ir a Tijuana por temas de chamba, ir a conseguir un beneficio económico para la familia, y si fue porque se supone que fue para un bienestar a la familia, pues esto haya ocasionado que la familia se destruya, ¿no?
1: Pues sí, por desgracia sí. Pero pues así son las cosas.
0: Pues, ¿qué piensas hacer, Monse?
2: No, pues nada.
0: ¿Me hablas fuerte, por favor?
2: No, pues nada. No tomó su decisión.
0: ¿Y los hijos?
2: Pues ya se verá.
1: No, y luego platicamos eso.
0: Pero los hijos no tienen la culpa de la decisión de los padres.
1: Pues no, yo espero que lo entiendan.
0: Wow, pues yo lamento mucho, Monse, que hayas, a través de esta broma, que estabas tú muy contentida, pues haber descubierto, pues que el corazón de Luis ya no te pertenece.
3: ¡Oh, Dios!
0: ¿Algo que le quieras decir a todavía tu marido?
2: No, nada.
0: ¿Me permites decir?
1: Siento que te hayas enterado así, Moni.
2: Pues ya te hago, pandita.
0: Bueno, pues yo le deseo a los dos la mejor de las suertes y pues no me resta más que preguntarte, Monse, ¿cómo se oye el Panda Show, que es una broma boomerang para ti? ¡No es cierto, Monse! Estabas muy contentita, estabas acá en el asunto muy bien, todo el asunto, y resulta que Soquito Loki.
4: ¿Qué tal?
0: Oye, dime cuál fue la parte del cuerpo que más te sudó. A ver, dime.
2: No, bendito, eso no se dice.
0: Oye, porque te pusiste hasta chillar, no manches. ¿Por qué te pusiste a chillar, Monse?
2: Ay, no, es que sentí feo.
0: Oye, Fíjate que en la primera parte, cuando estamos acá, que por cierto, Luis, te lo pedimos desde la explicación, habla fuerte, acércate, tú eres muy mal. Lo que pasa que, fíjate, tengo que ella estaba bien animada y bien acá, acá pues en su papel del antro, y lo que tú decías ella no lo entendía, o sea, nunca alcanzó a entender en realidad. Cuando tú colgaste, yo le hice la reflexión de que andabas con otra y ella dijo, no hay bronca, panda, no hay pex. Pero al final terminaste chillando, Monse.
2: Ay, no, es que eso es delicado, pandita. Cancelar la boda. Ay, no.
0: No, espérate, tarima pendecuara. Lo más delicado son tus declaraciones, que lo tienes vigilado. Eso sí es delicado.
2: No, pues ya lo sabe.
0: Oye,
2: él es chivatón, sí, de mi hermana, y mi chivatón es el novio de mi hermana.
0: Si no lo sabías, mi querido amigo, ahora ya lo sabes, cuídate los pasos porque creo que tienes quien te vigile en Tijuana.
1: Pues ni tanto, aquí nos hacemos por el uno al otro.
0: Es que chido. Pues yo les mando un abrazo. Feliz cumpleaños, Monse, que te la pases muy bien. Perdón por la broma, Boomerang, pero así me la pidió tu marido. Que te la pases muy bien. Un abrazo súper fuerte para ti allá en Tijuana. Ojalá te esté yendo súper bien en la chamba. Y díganme, familia, tanto en Puebla y en Tijuana, ¿cómo se oye el Panda Show?
2: A toda máquina, pandita.

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0: Bueno, mi gente, estoy de vuelta con ustedes en este 27 de julio del 2026. 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Y en esta noche, vámonos hasta Guanatos, ahí está Antonio. ¿Qué onda, tocayo? Buenas noches.
1: Buenas noches.
0: Saludos, Guadalajara, a través de la 95.5. ¿Cómo andas, Antonio?
1: Muy bien, pandita Akira. Esperando que me apoyes con esa bromita.
0: O sea que estás nervioso por tu bromita.
1: No, nada de nervioso. Solamente quiero que entienda él que lo que no tiene que hacer ya de aquí en adelante.
0: A ver, ¿y por qué me platicas eso? ¿Quién es él, Antonio?
1: Mira, él es un primo que por ahí tiene ya 4 o 5 años de separado. Y pues ahí está con su, que ahí anda de vago toda la semana y el fin de semana ahí va y controla ahí.
0: A ver si te entiendo. Primero dime el nombre del bromeado.
1: Alejandro.
0: Alejandro, dices que Alejandro ya está separado. ¿De quién se separó?
1: De Elvia.
0: Elvia, ¿cuántos hijos con Elvia?
1: 5 hijos.
0: ¡Hijo de la jijuria! Oye, pues ¿cuánto tiempo han durado Elvia y Alejandro?
1: Ya tienen, bueno, como unos 5 años duraron. Pero este le entró la edad de los 40, donde quiere andar debajo y no se quiere calmar.
0: Ok, ¿él anda de canijillo?
1: Sí, pues entre semana ya anda de vago y pues la mujer. Y él, por su el estado de confort, más bien, es lo que hace.
0: Dice, ok, a ver.
1: Salgo, me retiro de mi casa y hoy hago mis cosas y luego ya regreso el fin de semana y pues a ella estoy ahí con ellos medios días, el domingo, sábado. Y la señora, pues ahí sigue.
0: O sea, debo de entender que este hijo de Calimán, tu primo llamado Alejandro, ajá, decidió, pues prácticamente romper la familia. Pero, no obstante que de lunes a viernes anden sus queveres, los fines de semana se va a quedar a la casa, pues de la exfamilia, por llamarse así, sí. ¿Y sigue queriendo controlar a la mujer y a los hijos?
1: Controlar en la forma de que, pues estando él ahí, él sabe que pues, no va a llegar alguien ahí a ganarle el puesto o el lugar.
0: Oye, pero si él ya decidió hacer su vida, incluso divorciarse, pues, ¿qué tendría de malo que Elvia hiciera lo mismo?
1: Ese es el detalle, es lo que hemos estado cansados de decirle, que ya, pues, la deje vivir y se retire, pues, nomás recoja a sus hijos, se salga y de la puerta para afuera, y ella puede salir y ir el domingo, pero él va y, ¿qué estás haciendo? Ahorita vengo, llevo a los niños, aquí espérate, incluso...
0: O sea que es un típico macho tapatío el hijo de Calimán.
1: No.
0: Oye, bueno, a ver, pues platícame en qué consiste la broma para Alejandro, Antonio.
1: Solamente les decía que me apoyaran con que, pues que ahí estaba alguien ya con ella y que después de que se separó tuvo un hijo. Ahorita tiene ya 4 años, me acaba de decir hace rato.
0: A ver, pero espérame. ¿Se separó y tuvo un hijo quién? ¿Alejandro o Elvia?
1: Alejandro con Elvia.
0: Ay, ¿después de separados tuvieron un hijo?
1: Sí. Le encargó un hijo ahí. Oh. Y de hecho...
0: O sea que se iba a quedar los fines de semana y también hacía la chambita. A ver, entonces en total, vamos a ver, creo que va a ser importante para irme ubicando. Dime el nombre de los hijos y las edades.
1: A ver, es Michelle, la Pulga, Nayeli, el Zurdo, yo le digo el Zurdo al niño. Pues.
0: Entonces está Michelle. Ajá. Está, ¿quién más me dijiste?
1: Nayeli.
0: Ok. ¿Y Michelle qué edad tiene?
1: Michelle ya tiene 24, ya de hecho ya tiene un bebé, Michelle.
0: Ok,
1: y...
0: entonces va de los 24, ¿y el más chiquito qué edad tiene?
1: 4 años.
0: ¡Wow! ¡No manches! ¡Está cañón!
1: Tadeo, el más chiquito.
0: Tadeo, ok.
1: De
0: y
1: hecho,
0: me dices.
1: Salió zurdo y le digo, pues, ¿de dónde es zurdo, güey? Si nadie en la familia está, es zurdo.
0: Ok,
1: y
0: entonces.
1: La familia somos ciclistas, pues, no de futbolistas. Le digo, pues, dile que el papá es futbolista y que es zurdo.
0: Ok, perfecto. Entonces tiene 5 hijos, se separaron hace 2 años. Pues prácticamente ya están divorciados. ¿Cuatro años?
1: Sí, ya se divorciaron hace 22 días, un mes. Firmaron el último. Y ahorita me estaba platicando que ya la casa ya se la dejó a ella y él se quedó con su casa también.
0: 22 días de divorciado. Bueno, entonces, ¿quieres que le hable y que le diga que yo soy la pareja de Elvia?
1: Exacto.
0: Y que ya le llegue, y que ya los fines de semana y que todo.
1: Que ya
0: y
1: que quieres ya ver la tele a gusto y que la ahora con el divorcio, pues ya apareció ahí que ya la casa es de ella.
0: Ok. Oye, ¿qué edad tiene Elvia?
1: 42, 43 años.
0: Ok, ¿me recomienda hacer un tipo llamado?
1: Jorge, está bien.
0: Jorge, ok. ¿De qué parte soy yo?
1: De ahí, del Info, Tlaquepaque.
0: De Tlaquepaque, ok. Y si me pregunta de dónde conocí a Elvia y eso, ¿qué me recomiendas?
1: Ahí en el Info.
0: En el Info, ok. Perfecto, pues vamos a pegarle y vamos a ver cómo reacciona. En directo desde el Paddock Center, las bromitas están en este Casto Show.
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3: Hola, buenas tardes, saludos al Panda Show. Su amigo Sergio Pozos Pérez, desde aquí, desde Vancouver, Victoria, Canadá. Me la paso bien escuchando tus bromas, hasta el día se me hace más corto. Saludos para mis hijas y para mi esposa. Soy originario de Tlaxcala, Tlaxcalita la Bella. Saludos, Panda Show, que sigas con tu programa, el mejor que hay en la Ciudad de México.
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0: Ahí te voy, mi rey.

0: Bueno.
1: Hey, Alejandro.
0: Sí, dígame.
1: Ocupo hablar con usted, mijo.
0: ¿Quién habla?
1: Habla Jorge.
0: ¿Quién, perdón?
1: Jorge.
0: ¿Qué, Jorge?
1: Mira, pues es un asunto relacionado a Elvia. Como usted sabe, y si no lo sabe, se lo informo. Pues es mi mujer.
0: Y... ¿Elvia qué, perdón?
1: Sí, sí, yo sé el conocimiento ahí de que ya se firmaron la... el divorcio hace 22 días. Y mire, yo quiero platicar con usted y ocupo que hablemos bien.
0: ¿De qué está hablando? Déjese de babosada.
1: Pues, ¿de qué estoy hablando? Pues, ¿de que ya? Que ahueque el ala, mijo.
0: ¿De que ya qué?
1: Todo este tiempo estar ahí visitando la casa y estar los fines de semana y todo. Es más, hasta el fin de semana vamos a festejar a la pulga. ¿No lo quiere usted?
0: Ah, sí, pues váyase a su madre usted nomás.
1: Ájala. Ájala.
0: ¿Ájala qué?
1: Estamos ajala hablando, qué. Estamos ajala hablando qué bien. Ocupo estamos que
0: hablando,
1: hablemos.
0: ¿Hablando quién de qué o qué?
1: A ver, pelón.
0: De la pulga.
1: No porque usted trabaje en una gasolinería, usted tiene derecho a hablarme
0: madre,
1: así.
0: Madre, véngase aquí enfrente de mí en la gas, hijo de su perra madre.
1: A ver, yo no voy a engendrar violencia. Soquito, Loki, este sí se puso como loco. No manches, pero se calentó. Oye, ¿tú lo tienes cerca o algo?
2: No, está retirado, pero cada que yo hablo me retiro porque tonto. Yo soy
1: ah, su... pero sí están en el mismo lugar.
2: Sí, lo tengo a 40 okay 50 metros.
1: Bueno, entonces, a ver, le voy a volver a marcar. Ya se puso bien agresivo el hijo de Calimán. Ahí voy. Nada más espero que no le hable a Elvia, porque por no lo que nos contaste, tiene control todavía sobre,
2: no,
1: sobre
2: no,
1: la
2: no
1: mujer. Ok, no, ma, no, no. Marcamos en caliente. 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
6: ¿Qué quieres, pues?
1: Ey, a ver, no podemos hablar como gente decente, carajo.
6: No, tu madre, soy su gente decente, ¿cómo ve?
1: A ver, mira, yo ocupo que hablemos
2: de...
1: Mira,
2: ¿sí sabes dónde trabajo?
1: Sí, yo sé dónde está.
2: Ah, pues vente, aquí todo te espero, hijo de tu puta madre. A ver si es cierto que tienen muchos huevos.
1: Ay, yo sabía. A mí
2: aquí
1: incluso
2: espero,
1: hasta
2: a las 10:30.
1: Cuando platicaba con mi hija, Michelle me había dicho que eras bastante agresivo y ¡ay, Dios mío! ¡De más! ¡El tapatío está pero calientísimo! Oye, se pone bien agresivo, pero cuelga el teléfono. ¡Vámonos, sí, marcamos!
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1: Espero que aguante una conversación, compadre.

0: Buzón de voz.
1: Creo que ya no nos va a contestar. A ver, ¿qué onda? ¿Lo ves por ahí o no?
0: La panadera.
1: Ah, creo que ya le llegó. Marca, marca, marca. Creo que lo tiene cerca, Antonio. Vamos a marcarle. ¡Oh, Dios! Si me estás escuchando, Antonio, aléjate.
0: Buzón de voz. La llamada.
1: No, ya nos está desviando la llamada. Aléjate, Antonio, aléjate. Aléjate. Antonio.
0: Sí.
1: ¿Estás cerca de Alejandro?
0: No, ya me preguntó de quién hablo. Le digo, con una persona, güey.
1: Oye, a ver, ¿qué onda? Platícame. ¿Cómo está reaccionando? Porque ya nos está desviando la llamada.
0: No, está bien enojado. Es que no soporta todo eso, es lo que le digo. El primer día que hiciera eso.
1: A ver, pues no resta más que insistirle. ¿Tú cómo te llevas con Elvia?
0: No. Me he mantenido al margen de
1: esto. Ok, no hay mucha relación, ok.
0: Buzón de voz. La llamada se...
1: Ya no va a contestar. ¿Y ahora cómo le vamos a decir que es broma?
0: No, pues igual deja de acercarme y porque me está viendo hablar por teléfono.
1: Oye, a ver, espérame. Se me ocurre una cosa. ¿Por qué no colgamos el teléfono contigo? Digo, porque ya no va a contestar.
0: Sí.
1: Entonces simulamos como que tú conoces al Jorge, y dices, oye, pues te hablan por teléfono. Entro yo como Jorge y pues ya tronamos la broma.
0: Vale.
1: A ver, te vamos a colgar, ¿ok?
0: Vale.
1: Pero acércate a él, acércate a él.
0: Vale.
1: A ver, pues digo, es que no se me ocurre otra porque en realidad, Alejandro, ya escucharon, está fúrico y ya no va a contestar. O sea, no va a contestar. Entonces, pues vamos a buscar la forma de decirle que es bromita. A ver, le estamos marcando en calientito ya a Antonio. Igual se le va a hacer rarísimo, porque como escucharon, le pregunté si tenía relación con él y dijo que no.
0: Bueno.
1: Antonio.
0: Hey.
1: ¿Qué pasó, compadre? Habla Jorge.
0: ¿Jorge?
1: Oye, sí, un favor, ocupo. ¿Estás ahí con Alejandro? Que le estoy llamando.
0: ¿Pero quién te dio mi número?
1: Oh, tú pásamelo.
0: Jorge Alejandro.
1: Tú pásamelo.
0: ¿Qué pasó?
1: Sí, que eres una niñita, ¿eh?
0: ¿Eh?
1: Desviando las llamadas y todo. Eres una niñita.
0: A ver, pues, si sabes dónde trabajo, pues vente, pues, aquí te espero.
1: Voy para, pero ¿para qué cuelgas el teléfono? Voy para allá.
0: No, pues,
1: y lo arreglamos.
0: Te espero, pues.
1: Porque él y yo nos amamos. Mira, voy para allá. Para allá y te voy a preguntar cómo se oye el Panda Show, que es una broma de Antonio. ¡Eres mecha corta, Jack! Es que era la única forma de terminarla, porque si escucharon... Alejandro es mecha corta, calentón, provocador, pero bueno. Si escucharon ahí la historia en cómo ha controlado a la familia, bueno, ya es un punto que la neta no nos interesa. Le estamos volviendo a marcar, Antonio.
0: Sí.
1: ¿Qué onda, tocayo?
0: ¿Qué onda?
1: Oye, se enojó y nos colgó el teléfono.
0: Sí, anda bien
1: enchilado, ¿verdad? Oye, ¿no le vas a decir por qué le hiciste la cargadita tú?
0: Vamos aquí.
1: Ya le estás sacando, ¿verdad? Oye, a ver, comunícamelo, Alejandro. ¿Él nos ha escuchado ahí en la mejor o no?
2: Bueno, ¿qué pasó, Jorge?
1: ¿Qué pasó? Hable el pandita. ¿Cómo estás? ¿Cómo estás, socio?
2: ¿Eh?
1: Ocupo hablar con usted, socio. ¿Cómo estás, carnal?
2: ¿Qué pasó, mi George?
1: Oye,
2: es
1: una...
2: el domingo en el cumpleaños de la pulga, mi George.
1: Oye, es una bromita que te mandó Antonio, tu primo.
2: Antonio,
1: ¿no? Oye, Alejandro, pero eres mecha corta, carnal.
2: No, pues nomás lo que es, pues ¿para qué le damos mecha larga si sabemos que somos mecha corta?
1: Oye, yo intenté acá con todo y bueno, te prendiste, pero colgabas el teléfono, pero nos diste algunas domingueras.
2: George, yo sé lo que tengo, o sea...
1: ¿Cómo no? Lástima, es lo que tienes. Oye, carnalito, pues ahí te invitamos a que nos escuches a través de la mejor 95.5 en Guanatos y a través de Claro Música. Fue una bromita de Antonio.
2: Ahí estamos, perdón por las palabrotas, pero ahí estamos.
1: Oye, socio, y la neta, Elvia, pues todavía aguanta, aunque le hayas dejado 5 hijos, ¿eh?
2: No, hombre, si la conociera realmente, le dijeras, ¿qué güey estás, Alejandro?
1: Oye, dile a Antonio que te diga por qué te hizo la broma, porque quiere darte un mensaje, que no le saque.
2: No, ese güey, pues es mi primo.
1: A ver.
2: Es más, cambié a Elvia por mi primo.
1: ¿Está ahí Antonio o no?
2: aquí está, déjate los patos.
1: A ver, va.
2: Bueno, bueno.
1: Antonio, dile a tu primo por qué le hiciste la broma, es importante.
2: Sí, pues se la hice y él ya sabe el por qué, el motivo de que le digo que ya se calme, que ya reconozca que tiene una buena familia, una buena esposa.
1: Pues que deje de enchinchar, ¿no? Que ya sea feliz y que deje ser feliz. Pues Antonio,
2: exactamente.
1: Dime en Guadalajara cómo se oye el Panda Show.
2: A todo amor.

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3: Y estoy de vuelta contigo en este lunes 27 de julio del 2026. Somos el equipo del Panda Show y te estamos llevando diversión a través de la mejor FM. Quieras tu bromita, a comunicarte de todo México al 807-26-3482. 800 Pandita desde los Estados Unidos a través de la señal de Claro Música. 855-2611-804. Más bromitas. Y estoy con Lulú y la saludo. ¿Qué onda? Buenas noches. ¿Cómo andas, mija?
4: ¿Qué onda, mi pandita? ¿Cómo estás?
3: Muy bien, a toda máquina. ¿Y tú cómo estás, Lourdes?
4: Muy bien, aquí echando un poco de relajo contigo.
3: Eso, como debe de ser, trompudita. Platícame, ¿qué bromita era este lunes?
4: Es para el esposo de mi mamá.
3: O sea, para tu padrastro.
4: Exacto, para él.
3: Ándale, ¿desde hace cuánto tiempo es pareja de tu mami?
4: Uy, ya llevan como 8 años, 7 años.
3: Un buen ratito. ¿Y qué tal te llevas con él?
4: Pues la verdad, muy bien. Quiere mucho a mis niños, es muy servicial.
3: Ok.
4: Haz de cuenta que es amable, así cañón.
3: Ok, ¿y tu mami cómo se llama?
4: Mi mamá se llama Pilar.
3: ¿Y tu padrastro?
4: Gerardo.
3: ¿Y tu mamá es feliz?
4: Sí.
3: Bueno, pues viendo a la jefa feliz, pues sin eso, ¿no?
4: Sí, pues sí, mientras ella sea feliz, uno ni se mete.
3: Oye, ¿cuántos hermanos tienes, Lulú?
4: Tengo 3.
3: ¿Del mismo papá y mamá?
4: No, el más grande somos del mismo papá y el más chiquito es de otra persona, que fue mi papá el que me crió.
3: Ah, ok.
4: Entonces él ya falleció apenas de un paro cardíaco y pues... Wow. Andamos así como tritones.
3: Oye, pero se dejó de tu mamá entonces, ¿no? Pero se dejó de tu mamá en su momento.
4: Sí, era bien alegre.
3: Órale, pero tu mamá también se ve que rocarrolera porque buscó el reemplazo. ¿Cómo va?
4: Sí, no, hombre, mi mamá nunca buscó a nadie y pues llegó Gerardo en el momento oportuno para hacerle segunda.
3: ¿Y dónde se conocieron Gerardo y tu mamá?
4: Fíjate que mi mamá es directora de una primaria.
3: Uh-huh.
4: Y llegó en su primer año y lo encontró ahí. Y pues ya, que jajaja, que la maestra, que la jefa. Y yo de repente me daba cuenta.
3: Okay.
4: Que luego se hablaban de usted y luego de tú. Y como que ya no me cuadra. Y ya empezaron a andar y todo.
3: O sea que cuando llegó tu mamá, Gerardo, la pareja de tu mamá, era docente de esa escuela, de esa primaria.
4: Sí, era su directora.
3: Y mira, se quedó con la directora, ¿eh?
4: Sí, era su directora.
3: Mira, nada más, se ve que entonces tu mami también es ojo alegre.
4: Sí, algo así, pero...
3: Bueno,
4: pues,
3: ¿y qué bromita para Gerardo, la pareja de tu mami?
4: Mira, le vamos a hacer la bromita del pastor.
3: Ándale, ¿por qué la bromita del pastor a él?
4: Es que mira, él es bien aguantavara. Si tú le dices, no le digas a mi mamá, no le dice. Si tú le dices, por favor, ayúdame, estoy en problemas, por favor. O sea, él hace todo lo posible por ayudarte.
3: Okay.
4: Y lo que me da mucha risa es que se pone muy nervioso porque mi mamá siempre lo anda cajeteando. Entonces tiene como que mucho miedo a mi mamá.
3: Tu mamá siempre lo anda cagando.
4: Sí, siempre.
3: Oye, ¿y Gerardo es un tipo de qué edad?
4: Él apenas ayer fue su cumpleaños. Cumplió, me parece, 55.
3: Ah, ok, perfecto. ¿Y tu mami anda por esa rodada?
4: Sí, sí, creo que son de la misma edad.
3: Bueno, ¿y por dónde vive él? ¿Por dónde está él?
4: Él vive en Ecatepec.
1: En Ecatepec. ¿Y tú en Zumpango?
4: Ajá, yo vivo en Zumpango con
1: mi esposo. Ok. La broma del pastor es muy bonita, es creativa, es una bromita de doble sentido, donde tienes que simular que ibas pasando, ibas mal, tienes carro, ¿verdad?
4: Sí.
1: Ok, ibas en tu superbólido, en una calle que ya me dirás, tendrás que decir que iba a una iglesia porque es importante el ubicar. Ibas pasando por la iglesia, te distrajiste, no sé si ibas con los niños o no, y que de repente te llevaste al pastor.
4: Sí, no manches.
1: Y al final el pastor es un pastor alemán bonito, chiquito, precioso, tremendo. Ok, ¿de qué color es tu carro?
4: Es azul marino.
1: Azul marino, ¿qué año?
4: Es un 2006.
1: 2006, oye, pues dile a tu marido que se ponga a chambear, porque ese ya no circula todos los días. Mendiga carcacha, ok.
4: Sí, ya circula todos los días aquí, pandita.
1: ¿Ah, neta?
4: Sí, aquí en Pueblo Quieto todos los días.
1: Órale, ah, es que estás en Zumpango, ¿verdad?
4: Sí,
1: con razón.
4: Todos los días.
1: Ok, dame el nombre de una avenida.
4: Es Avenida Reyes Acosac.
1: En Acosac. Acosac. Perfecto, entonces sobre Acosac, acuérdate, muy importante la iglesia. Vas solito con los niños, no solita, ¿no? Saliste a comprar algo.
4: Siempre salgo sola.
1: Ah, bueno, entonces saliste a comprar alguna situación, te distrajiste, el teléfono, la iglesia, y te llevaste al pastor. Está la rebambaramba, no sabes qué hacer, le dices que la gente está vuelta loca, estás arriba del vehículo,

0: Un saludo para Juan Pablo aquí desde La Tapo, trabajando y haciendo su proceso para conductor. Un saludo aquí escuchando tus bromitas desde siempre.
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6: Bueno.
7: Gerardo. Gerardo.
6: Sí, sí.
7: Gerardo, ¿me escucha?
6: Sí, sí, sí.
7: Oye, necesito que mi mamá no se dé cuenta. No te puedes alejar de ella. Es que salí de mi casa en el carro y ahorita sonó mi teléfono y venía más lejos y me llevé un pastor, Gerardo.
6: ¿Te dije qué?
7: O sea, que no me lo llevé, Gerardo, me lo llevé.
6: ¿Qué te llevaste?
7: Gerardo, no te escucho bien.
6: ¿A quién te llevaste?
7: Me llevó un pastor, Gerardo, ayúdame, por favor. Estoy aquí en el carro, no me puedo bajar. Hay mucha gente aquí afuera, estoy asustada, vengo sola. Yo, ay, no me contesta.
6: A ver, ¿dónde estás? Y voy rápido.
7: Estoy aquí en Reyes, estoy aquí afuera del fraccionamiento.
6: Afuera del fraccionamiento, ok. Bueno.
7: Pero es que, no, Gerardo, es que la gente está muy loca aquí. No sé qué hacer. Joan no me contesta, los niños están en la casa. Pero la gente de aquí está muy loca, Gerardo.
6: A ver, lo que me buscan, ahorita que voy para allá.
7: Venía pasando por la iglesia que está aquí, iba pasando por la iglesia. Y me llevé el pastor, Gerardo, me lo llevé.
6: Ah, ¿tú llevaste a un pastor?
7: Sí, pues, ay, es que mucha gente. No, señor, permítame ahorita.
6: A ver, no, pues cierra tu carro, primero cierra tu carro.
7: Está cerrado, pero me está moviendo, me está pegando en el cristal, Gerardo. No le dejes a mi mamá.
6: No, aguanta.
7: No te escucho, no quiero que me cuelgues, por favor.
6: No, no te voy a acordar, pero espérate. Es que tardo 45 minutos en decirte con lo que
7: pico. No, pues ya 45 ya valí. Ya valí.
6: Bueno,
7: no,
6: a ver,
7: no,
6: y cuando
7: no, la gente, es que no escuchas, la gente está muy mal. No, tengo mucho miedo, mis hijos.
6: A ver, ¿sabes qué voy a hacer? Voy a...
7: Yo te escucho, te pierdo, Gerardo, escucho.
6: Voy a hablar de una patrulla, aguántame.
7: No te escucho.
6: Te hablo de una patrulla para que te protejan.
7: Pero ahí... que ya estuve esperando aquí, nadie, muchas gracias. Son como 30 gente, no. En verdad no sé qué voy a hacer. No le digas a mi mamá, porque ya sabes cómo se pone.
6: Aguanta. Ahí ya llegó la patrulla.
7: Ya llegó, espera, no me cuelgues, por favor.
8: Todo tranquilo, por favor.
7: Habla fuerte, por favor, Gerardo, no te escucho.
6: Calma, ten calma.
7: Hola, ¿qué tal? Buenas noches, oficial.
8: Se baja el vehículo, por favor. A ver, platíqueme, ¿cuál es el problema? A ver, ¿cuál es el problema?
7: Platíqueme. Pero por favor, no dejen que me hagan nada, protéjanme, por favor.
8: Todos tranquilos, por favor.
7: Por favor.
8: Llegó la autoridad, todos tranquilos. Chéquense al pastor, por favor. Chéquense, todos tranquilos.
7: Mira, oficial, es que yo venía manejando y no me di cuenta.
8: Tranquila, por favor. Licencia, tarjeta de circulación. ¿Cuál es el problema? A ver, aquí pasa. Iba pasando por la iglesia.
7: Nada más que algo, Clarito, traigo licencia, no me iba a tardar.
8: Nárreme los hechos, según están diciendo que iba utilizando su celular. ¿Ya vio cómo está echado ahí el pastor? ¿Ya vio cómo está?
7: Pero tú no podías ver la hora, por favor.
8: Es una irresponsabilidad. Es una irresponsabilidad. Aquí tenemos que esperar a que llegue aquí para ver el asunto.
6: Tranquilo, tranquila, no pasa nada.
8: ¿Con quién está hablando por teléfono?
7: Mira, Gerardo, yo estoy muy nerviosa. ¿Te puedo pedir un favor? ¿Puedes hablar con él? Por favor, dile que me eche la mano. Te lo paso.
6: A ver, paso.
7: Estoy hablando, oficial. Por favor, atienda.
8: Tranquilos todos. Tranquilos. A sus órdenes, Hernández.
6: Bueno, le voy a pedir un favor.
8: No, no le escucho.

0: Por favor, hay mucho ruido, aquí mucho tumulto, gente enardecida, si me habla fuerte, por favor.
1: Bueno, mire, lo primero que les pido es que protejan a Lisa, por favor. Es lo primerito que les pido de favor.
0: Se identifica, por favor, ¿cuál es su nombre?
1: Mi nombre es Gerardo.
0: A ver, espérenme tantito, señor Gerardo.
2: A ver,
0: tranquilos, bueno, todos, tranquilos, por favor, la gente tranquila. Ya está aquí la autoridad, por favor, necesito apoyo. A ver, la señorita, ¿cómo se llama usted, señorita? ¿Cómo se llama? ¿Cuál es su nombre?
3: Me llamo Lourdes.
0: A ver, protejan allá a Lourdes, por favor. Chequen qué es lo que está pasando con el pastor, por favor. Tranquilos, tranquilos. Sí, dígame.
1: A ver, bueno, muchas gracias por el apoyo. Lo primero es que... Ella esté bien, por favor.
0: No, no le estoy entendiendo, por favor. Pégese la boca al teléfono, hábleme fuerte. Estamos aquí en Los Reyes, a Cosaca, hay mucho tumulto, ¿sí? La iglesia, está un pastor ahí echado, hay sangre del hocico, esta persona está nerviosa, coopere, por favor.
1: A ver, es un pastor y es un pastor alemán, ¿o qué? Porque dijo hocico.
0: Sí, claro, por supuesto, es un pastor alemán, se lo llevó esta señora y toda la gente está vuelta loca. ¿Cuál es su nombre?
1: A ver, mi nombre es Gerardo, no hay ningún problema, pagamos el pastor alemán, proteja a mi hija, por favor.
0: No, aquí ya me escuchó cómo está la gente, este pastor alemán era la mascota de la parroquia, ¿sí? Y esta persona utilizando el teléfono, no pone atención, y se llevó al pastor alemán.
1: No problema, ¿cuánto cuesta el pastor alemán?
0: No, yo qué voy a saber cuánto cuesta un perro, carajo.
1: A ver,
0: aquí el hecho es la irresponsabilidad.
1: A ver, oficial, estoy de acuerdo con la responsabilidad. Estoy agradecido con usted porque protegió a mi hija. Estoy escuchando que está haciendo usted su trabajo como debe de ser.
0: ¿Y cuál es la diferencia de una persona con un perro? También es un ser vivo. Y la irresponsabilidad de esta chamaca, esta mujer de nombre Lourdes, estar en el teléfono, ese es el problema. Que están circulando, llevan un volante, ¿sí?
3: Ay, entonces, pero es que yo no volteé a ver la hora, no me di cuenta, te lo juro que no me di cuenta.
0: Pero ve al pastor, ve al perro. ¿Qué culpa tiene el perrito? ¿Qué culpa?
3: Lo siento, en verdad, no sabe, en verdad.
0: Aquí toda la gente lo quería mucho. Vea cómo está la multitud. ¿Y ahora cómo la vamos a...?
3: Perdóneme.
0: La vamos a llevar.
1: Todos queremos a los perros, todos somos protectores de animales, pero pues a cualquiera le puede pasar un accidente, oficial.
0: Pues sí, pero hay accidentes. A ver, ¿cuál es el nombre de usted?
1: Esa es la que cada vez te lo digo, Gerardo.
0: A ver, don Gerardo, mire, aquí están muchas personas, quieren que la traslademos al Ministerio Público, la autoridad es la que va a decidir, ¿de acuerdo? Es la que va a decidir. Y si usted se siente acá muy poderoso para pagar un perro, ya va a ser su responsabilidad. Yo estoy cumpliendo con mi trabajo. ¿Estamos?
1: No es el poder de pagar un perro. Yo le estoy pidiendo a usted la atención.
0: Ahora, todas las personas aquí ya le están poniendo Lady Pastor. O sea, imagínese.
4: Ay.
0: Carajo.
1: Lady Pastor.
0: O sea, así le están diciendo todos aquí. Pues porque se llevó el pastor.
1: Mi hija es muy responsable.
0: No sé. Yo no sé. A ver, Lady Pastor, venga. Hable aquí con su familiar. Por favor, se me sube. Ya llegó la grúa. A ver, todos tranquilos.
3: No, señora, en verdad. No me grabes, por favor.
0: Ay, están subiendo todas las redes. Ya están subiendo todas las redes. Hashtag Lady Pastor, Todos tranquilos, por favor. A ver, súbase a la unidad. ¿Ya escuchó la multitud cómo está? Ya le pusieron Lady Pastor y está subiendo video, señor.
1: Lady Pastor, mi jefe.
0: ¿Qué quiere que haga?
1: Están mal de su cabeza. Cualquiera puede, o sea, protegemos a los animales, pero cualquiera puede tener un accidente. Yo, discúlpeme, yo le estoy agradeciendo a usted la atención. pero por favor mueva a mi hija de ahí, por favor, llévesela de ahí, por favor.
0: Si esta ciudadana no hubiera ocupado su teléfono móvil, su teléfono celular cuando va manejando, no se hubiera llevado al pastor.
1: Mire, oficial, todos lo hacemos, sobre todo cuando tenemos hijos.
0: Pues somos una bola de irresponsables todos. Ahora ya están los videos en las redes, ya está como Lady Pastor, imagínese.
1: No, no, que Lady Pastor ni qué, nada.
0: ¿Qué quiere que haga? Todo mundo está aquí, la multitud que no escucha, toda la gente, ¿cómo está enfurecida?
1: Que no tiene nada que hacer en su casa.
0: Yo no sé. Bueno, mire, directamente al Ministerio Público, por favor, de Zumpango. Me dijo que se llama Gerardo, ¿verdad?
1: Sí, pero denme la atención antes de que le voy a pedir un favor.
0: A ver, dígame.
1: Mueva a mi hija de ahí, por favor.
0: ¿Y qué? ¿De qué estamos hablando? Su boca es mi límite. A ver, dígame.
1: ¿Usted?
0: No, yo no puedo, yo no puedo. ¿Usted está ofreciendo? Dígame, ¿cuál es su ofrecimiento?
1: Muévala de ahí y usted dígame.
0: No, su boca es mi límite. Usted dígame, jefe. Yo la muevo de aquí, yo la muevo. Es más, hasta le llevo al pastor para que se haga unos taquitos, carajo. Así, pero hábleme bonito.
1: No me gusta, también.
0: A ver, dígame, no le escucho, hábleme bonito, carajo.
1: No, mire, para empezar no me gusta la carne de cerdo, pero yo le quiero agradecer la atención. Nada más un favor, mueva de ahí. Mueva de ahí, por favor. Y usted dígame, y ahorita le transfiero. Es una... Tiene cuenta, ¿no?
0: Yo con todo gusto, nada más, si estamos hablando de favores, yo le voy a pedir un favor.
1: Dígame.
0: ¿Estamos?
1: Dígame.
0: Dígame cómo se oye el Panda Show, que es una broma de su hija.
2: ¡A toda máquina!

0: Estás en las bromas del Panda Show.
1: De mi personalidad, Panda.
0: Oye, no le pongan Re Lady Pastor, no le pongan Lady Pastor, no.
1: No quieres que me
0: copa
1: tacos al pastor, Panda, ¿qué pasó?
0: Ay, no manches, me cae que qué broma. Lulú, dile por qué le hiciste la broma a Jerry, adelante.
2: Hola, Jerry. Mira, te hice la broma porque ayer fue tu cumpleaños y no quiero que pase desapercibido. Y aunque no eres mi papá, yo te quiero muchísimo, mis niños te quieren mucho. Y mi mamá sabía de la broma, ¿eh?
1: O sea, nada más está calladita.
2: Tenemos que pedir permiso, acuérdate, tenemos que pedir permiso, si no...
0: Y déjame decirte que la señora directora se lo autorizó a su hija.
1: No, en serio, estoy sudando.
0: Oye,
1: ¿cómo? Y... tengo 45 minutos de aquí al sentado.
0: Oye, ¿y cuál es la parte del cuerpo que te está sudando con la bromita, este, pues, querido Gerardo?
1: Hasta allá, lo más recóndito, te conté, mano. No, en serio, estoy sudando fuerte.
0: Oye, ¿qué opinas de esta bromita? ¿Qué opinas de esta bromita? Es una bromita complicada, es una broma controversial porque manejamos el doble sentido. Si te das cuenta al momento, que por cierto no mencionaste iglesia de al principio. Que iba manejando y de repente se llevó al pastor, pero al final, ya viste cómo nos referimos que es un pastor, pero es un pastor alemán. ¿Puedes quitar el altavoz, por favor, Jerry? Es que no se entiende casi, está complicado ahí.
3: Ah, bueno. Es que sí dijo iglesia, pero con los nervios, sabiendo de que pues estás muy lejos, y pues bueno, se me olvidó, y luego cuando dijeron que era un pastor, le me...
2: Oye, ¿sí? ¿Sí le dijiste a mi mamá? ¿Sí sabía en ese momento? ¿O
3: te no, sé que me extrañó porque se pone su cara, siempre se asusta de todo, y se ve como seria, calladita.
0: Pero bueno, pues ahí estuvo la ensartadita. En fin, Lulú, Gerardo, díganme cómo se oye el Panda Show.
2: A toda máquina, Panda.
0: Eso es Toño, vía WhatsApp, 553 Pandita, 553-726-3482. El Panda Show por la mejor y Claro Música.
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2: Camisa número 25, el Panda Zambrano. Estamos de vuelta contigo en este julio 27 del 2026. Redes sociales disponibles para ti, Facebook e Instagram. Estoy como Panda Zambrano 25 por la X. Envíame un tweet. Me encuentras en @ quiero una broma, voy a Tabasco. Ahí está Pepe. Hola, buena noche.
3: Buenas noches.
2: ¿Cómo estás?
3: Bien, aquí, saludando.
2: ¿Qué me cuentas? ¿De qué parte de Tabasco me hablas?
3: Y del mero centro.
2: ¿Del mero centro? ¿Del centro de dónde? De Villahermosa, Tabasco. Órale. ¿Y cómo estás, hermanito? ¿Cómo está todo ahí, hermanito?
3: Con el calorcito en alto, amigo.
2: Ah, qué rico. Y platícame, ¿a quién le hablamos?
3: Le vamos a hablar a mi esposa.
2: ¿Cómo se llama?
3: Se llama María de los Santos.
2: María de los Santos. ¿Cuánto tiempo llevas casado con María de los Santos?
3: Estoy ajuntado, llevo 5 años.
2: Juntadito nada más, compadre.
3: Así es, nada más.
2: Órale, qué buena onda. ¿Y qué, cómo ha sido el asunto? ¿Bien?
3: Bien, bien, pero últimamente me he estado comportando mal ya luego que envié lo de del correo. Ajá. Para que así se caiga en la trampa, en la broma.
2: Ándale, tú nos enviaste un correo a través de quierounabroma@yahoo.com. ¿Y qué? ¿Cómo te has comportado con ella para ir preparando la broma? ¿Qué has hecho?
3: Me ha encontrado mensajes, ya ves que yo trabajo de recargas, no puedo decir la compañía, pero...
2: Ok, ¿y luego?
3: Y luego, con mi proveedora, según le estoy echando los perros, mi proveedora le envió mensajes. Ajá. Y ya me detectó los mensajes.
2: Oye, pero ¿cómo te detectó los mensajes? O sea, ¿quiere decir que los mensajes que estuviste mandándole a la proveedora son ficticios? O sea, así de es, mentiras, ¿pa' qué?
3: Así es.
2: ¿Y en qué tono le has mandado los mensajes a esta proveedora?
3: Que si cuándo vamos a salir, que estoy clavado con ella, etcétera.
2: No manches, o sea que prácticamente quieres... rocanrolear con la proveedora.
3: Con la proveedora, pues sí.
2: Bueno, entonces le vas a hablar a María de los Santos, ¿y qué le vas a decir, Pepe?
3: Que hace un mes ella salió de vacaciones a su casa y que me dejó 2 días y que en eso salí con esa chava y que la dejé preñada.
2: O sea, ¿le vas a revelar a tu esposa que cuando pasó eso, esta muchachona está embarazada de ti?
3: Así es.
2: No manches, esto se va a poner heavy.
3: Y que en este momento estoy en su casa con su papá. Y tú vas a salir, que eres el papá de la chava.
2: Ok, ¿cómo se llama la chava?
3: Se llama Cristel.
2: ¿Yo cómo quieres que me llame?
3: Cualquier nombre.
2: ¿Te parece que me llame Filemón?
3: Filemón, sale.
2: Ok, Filemón, ya está. ¿Estás preparado, compadrito?
3: Aquí estamos preparados.
2: Pues vámonos con todo, hermanito. Vamos a ver qué pasa. En directo desde el Panda Call Center, las bromas están en tu show.
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5: Hola, pandita, buenas noches. Quiero mandarle un saludo a mi papá, que está internado, ya va de salida, pero quiero mandarle un saludo tanto a él como a mi hermana, que siempre te escuchamos. Ya es una tradición, y decirle a mi papá que le eche ganas. Que sigue con tu programa, Panda. La verdad es que nos ha sacado risas en los momentos donde no las podíamos encontrar. Te mando un fuerte abrazo y espero que este programa dure muchos, muchos años más. Y me saludas a tu mamá, Panda.
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2: Excelente.
6: Bueno.
3: Oye. Quiero hablar contigo.
6: Dime.
3: ¿Te acuerdas cuando te fuiste de vacaciones hace un mes a tu casa?
6: Ajá.
3: Y la verdad, lo que hice fue algo incorrecto.
7: Cristel,
3: ¿te acuerdas de estos días que me encontraste los mensajes de esta chava, de mi proveedora?
6: Ajá, ¿qué pasó?
3: Pues la verdad, cuando te fuiste, salí con ella.
6: Pero me habías...
3: Y la verdad,
7: Cristel.
3: Anduvimos y andamos.
7: ¿En esta casa?
3: Nos fuimos a un hotel.
6: Pero me había...
3: ¿Y qué crees?
6: Que no, que era mentira.
7: ¿Cómo es un diferente?
3: Quedó embarazada.
7: Entiéndelo, mijita. Mamajita.
3: Y ahorita los papás están súper enojados.
7: Pero no es así. Casi respeta.
3: Quieren que yo me case con ella.
6: ¿Cómo te vas a casar con ella?
3: Pues que ya hoy fuimos a hacer la prueba porque yo no lo creía. La verdad, no me cuidé. y que para mala fortuna
7: pero este muchacho tiene mujer, hermanita.
6: ¿Cómo no te ibas a creer? Me dijiste que era mentira, que eso no era cierto, que era una broma, que era mentira, que no habías andado con
3: ella. Mari, créeme por Dios, yo no tenía pensado en esto.
7: Y tú, muchacho, no menciona a Dios. No menciona a Dios.
6: No, eso no es cierto, no puede ser cierto.
3: Mira, te voy a pasar al papá de la muchacha, de Cristel. Permíteme.
7: Y aparte de todo, es este ridículo.
3: Señor, le hablan.
8: ¿Aló?
6: Bueno.
8: ¿Con quién hablo en la línea?
6: Con la señora María de los Santos.
8: Buenas noches, señora. ¿Cómo está, hermanita? Soy Filemón, soy el papá de Cristel.
6: Dígame, señor, ¿qué cosa pasa?
8: Aquí consternado y la verdad muy caliente. Muy caliente, hermanita.
6: ¿Por qué, señor?
8: ¿Cómo que por qué?
6: No,
8: ¿cómo que? La situación está difícil.
6: Está difícil, pero es que no puede ser cierto de que mi esposo tenga otra mujer. ¿Cómo va a ser cierto?
8: Primero, ¿cómo me dijo que te llama, hermanita? ¿Cómo se llama usted?
6: María de los Santos.
8: A ver, María, por favor. ¿Usted está casada con Pepe o no?
6: No, estamos juntados. ¿Sí?
8: Bueno, entonces no es su marido.
6: ¿Cómo no?
8: No es un marido, no.
6: No, un hijo.
8: Yo soy católico. Así es, mire que me nací. Yo tengo a mi esposa.
6: Ajá.
8: Y yo estoy casado desde hace 35 años.
6: Sí, pero pues tenemos un hijo y no puede ser cierto que él ande con su hija.
8: En un momento usted tiene un hijo, que es otra situación, hermanita.
6: No, es
8: otra situación. Pero el problema es que mi hija Cristel está peñada por este Pepe.
6: No puede ser cierto.
8: Aquí no se trata de puede ser cierto o no puede ser cierto. Aquí trata que los hechos son contundentes.
6: Pero no, es que eso no lo creo, ¿no?
8: Y a mí, aquí uno estoy para ver si es cierto o no es cierto. Usted me va a ayudar a resolver esto o no. Es que Pepe tiene que arreglar las cosas. Y sí, yo le dije, porque a Cristela, mi hija, le responde.
6: Es que no puede casarse con su hija, no, porque le está conmigo.
8: A mí viene
6: cortando
8: un poco, hermanita.
6: No.
8: Así es que Pepe, por favor, arregla esta situación ahorita. Ahorita lo arregla, muchacho. Sí.
6: Es que eso no.
3: Mari, lo siento, pero tengo que responderle a esta familia.
6: ¿Cómo le vas a responder? ¿Y yo qué voy a hacer?
3: Pero
6: ¿qué piensas?
3: La verdad son unas cosas así y me enamoré de ella.
6: ¿Y qué vamos a hacer con el niño? ¿Qué crees? ¿Qué piensas? Nada más de responderle a ella, ¿no?
3: Bueno, lo del niño lo podríamos ver más adelante. ¿Qué va a pasar?
7: Llorando, mi hijita, no va a hacer nada.
6: No te puedo ir con ella.
3: Mande.
6: No puedes irte con ella, ¿qué vas a hacer?
3: Mari, me enamoré de ella, me voy a ir con ella a vivir. Son cosas del destino. Este destino no estaba preparado para mí, pero ya a veces dio. Me enamoré de ella, quedó embarazada, tengo que irme con ella.
6: No, tú no te puedes ir con ella, ¿yo qué voy a hacer?
3: Mari, entiéndelo, por favor.
6: No, es que ¿qué quieres que yo te entienda? No puedes hacerme esto, no.
3: Por favor, entiéndeme, Mari.
6: Yo no quería, pero te dio las cosas.
3: No, ya ves que ahorita el papá de esta muchacha está muy enojado.
6: No me interesa que esté enojado. Su familia
3: está súper enojada.
6: No me importa, si ella sabía que tú tenías una familia.
3: No lo sabía, Mari.
6: No me digas que no, porque tú me dijiste que sí.
3: Mira, Mari, quiero que hables con el señor y la verdad, él sabe que no puedo decir que no delante de su hija.
6: No.
3: Me siento muy mal, la verdad.
6: No.
3: Sí, me siento muy mal.
6: No,
3: es el destino y me tengo que ir con ella. Mira, ahorita estoy en su casa, aquí me voy a quedar, no voy a ir para la casa, tengo que estar con ella.
6: Y no que estabas en el trabajo, me dijiste.
3: Pedí permiso y salí.
6: ¿Cómo me vas a decir eso? Estabas en el trabajo, me dices, estoy en el trabajo, ya voy.
3: Discúlpame, pero mira, te paso al señor.
6: Disculpe.
3: Señor.
8: Bueno, hermanita.
6: Dígame.
8: Bueno, creo que las cosas están más que claras. El muchacho no le queda más que responder. Yo voy a ver, y en mi cuenta corre que responda por su niño. Tiene que ver, el embarazo de Cristel es delicado. Yo los voy a ayudar y se va a quedar aquí en casita.
6: ¿Cómo se va a quedar allá?
8: Así son las cosas, hermanita, así son las cosas. Y una cosa es que nunca hay que rogar cariño.
6: No.
8: Entiéndelo.
6: No.
8: Y poniéndote chillona como una gata no vas a arreglar nada.
6: Es que no puedes.
8: Hay que leer las cosas de frente y como son. Y él lo está haciendo así. Está diciendo que está enamorado de mi hija, que es Cristel.
6: No puede estar enamorado de su hija. ¿Cómo va a estar?
8: Pues, ¿cómo no que no va a estar enamorado? ¿Está preñada?
6: Es una cosa que esté embarazada, otra cosa que esté enamorada de ella.
8: ¿Y usted no puede decir ni puede jurar a mi hija?
6: No.
8: Yo no estoy rogando cariño. Así que agarre a su bastardo, vea los elementos y es que le mande dinerito.
6: Pues bastardo será el hijo de su hija, porque el mío no.
8: A mí no me digas eso.
6: Pues no, pues discúlpeme, pero no, pero bastardo será
8: el hijo de su hija. Bastardo es el hijo de usted que está rogando hasta cariño, hermanita.
6: No, porque yo estaba con mi esposo hace 5 años.
8: Que no es su esposo. El esposo es cuando Dios lo une a uno. Y a usted no los unió. Y este muchacho se va a casar con mi hija. Ante los ojos de Dios.
6: Pues no se casará.
8: ¿Qué es lo importante? ¿Quiere que vaya a su casa y le arreglo personalmente? ¿Vuelvo a decirle a usted? ¿Dónde vive? Dígame dónde vive.
6: ¿Para qué le voy a decir dónde vivo? ¿Es usted loco? ¿Qué le pasa?
8: No estoy loco, la que no estoy loco, la que está loco es usted. ¿En qué colonia vive esta mujer? O sea, ¿en qué colonia?
3: Vivimos en la colonia El Águila.
8: ¿En El Águila? Te voy a hacer una pregunta, hermanita.
6: Dígame.
8: Dime en El Águila cómo soy el Panda Show, porque es una broma de tu esposo.
9: ¡A toda máquina!
8: ¡No es cierto, no es cierto, chancludita, no es cierto!
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8: ¡Ay, chiquitita! No es cierto, María. María de Los Santos, ¿no es cierto? ¿Es una bromita aquí de tu viejo? Nos mandó su bromita al correo electrónico y quiero una broma @yahoo.com. No sé por qué no la mandó al WhatsApp de la diversión al 553 Pandita. Estás en la radio a través de la mejor y Claro Música. Es una bromita acá de tu viejón. Pobrecita, pero te paso a Pepe, a tu viejo, para que te platique el porqué de la broma. Ándele, baboso, órele.
3: Oye, Mari, es una broma, hija. Es para que te acuerdes de mí, me trates mejor, para que valores lo que tienes.
8: Oye, María, ¿te puedo hacer una pregunta? No, espérate, ya no llores, no se chica. Oye, con esta broma, ¿cuál fue la parte del cuerpo que más te sudó?
6: Ay, no.
8: Ya no llores. ¿Quieres decirle algo a tu viejo?
6: Pues nada más que lo amo mucho.
8: No, dile rata inmunda, animal rastrero, escoria de la vida, adefesio mal hecho. ¿Es algo para que te desquites, María, o no? Ya no, ya. Es más, ya, dale un pañuelo para que se saque los mocos, porque está lloviendo. María, te mando un beso hasta mi reposo. Cuídate mucho, ¿eh? Adiós, bye bye. Ay, Pipi, esta se quedó bien agüitada. ¿Y ahora cómo le vas a hacer para contentarla?
3: Pues ya sabes, las reconciliaciones son buenas, ¿no?
8: Bueno, es que ni qué, hermanito, es que ni qué. A ratito le vas a dejar ir tu peje lagarto. Dime allá en Villahermosa, Tabasco, ¿cómo se oye el Panda Show?
3: A toda máquina.
8: Y con esto nos vamos en este 27 de julio. Hasta mañana martes. Gracias a toda la cadena de la mejor.

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2: ¿Margarina o mantequilla? Aunque pueden parecer iguales y usarse para preparar muchos alimentos, tienen diferencias importantes.
3: Su origen, composición y características no son las mismas. Por eso, antes de elegir, infórmate con el estudio de calidad que Profeco les hizo a estos productos.
2: Y en la sección Consuminis, descubrirás una nueva forma de consumir sin tener que gastar. Intercambia, juega y comparte.
3: Una forma sencilla de aprovechar todas esas cosas que hace mucho ya no usas, que están en buen estado y que otra persona puede estrenar.
0: Revista del Consumidor.
2: El Laboratorio Nacional de Protección al Consumidor analizó 43 productos, 28 mantequillas y 15 margarinas para conocer su calidad y verificar que cumplan con la información que ofrecen.
3: Pero antes de conocer los resultados, la química Margarita Gómez Sánchez nos explica qué diferencia una mantequilla de una margarina.
4: Hola, ¿qué tal? Soy la QFD Guadalupe Margarita Gómez Sánchez y estamos en el Laboratorio Nacional de Protección al Consumidor. Y aquí realizamos el estudio de calidad de margarinas y mantequillas. Bueno, una de las grandes dudas que surge como consumidores es la diferencia entre mantequillas y margarinas. Fundamentalmente es el origen de sus grasas. Las mantequillas provienen de leche, básicamente de crema de leche, y en este caso pues son grasas saturadas por lo mismo. Tienen un aproximadamente de 80% de grasa, pero bueno, también podemos encontrar algunas vitaminas como la A, la E, la D y calcio. En cambio, por ejemplo, las margarinas, su origen es vegetal, provienen sus grasas de aceites vegetales, pero para que puedan tener la consistencia que conocemos, necesitan llevar un proceso. En ese proceso, algunos de nuestros productos pueden llegar a presentar grasas trans, aunque bueno, la otra contraparte es que llegan a tener un 60% de grasa.
2: Se analizaron 28 mantequillas y 15 margarinas. La mayoría declara que no contiene sal.
3: ¿Qué pruebas se aplicaron?
4: Las pruebas que se realizaron fue información al consumidor, contenido neto, cantidad de agua, la cantidad de grasa, el tipo de grasa, la cantidad de sal presente y en este caso también el contenido energético que proporciona.
2: Se revisó que cumplan con los requisitos de información comercial y que esta sea verdadera. Deben indicar, entre otros,
3: marca, denominación, contenido neto, lista de ingredientes, fecha de caducidad, alérgenos y leyenda de conservación.
2: Pasaron por la báscula, pero ¿para qué se realiza esta prueba?
3: Para comprobar que el producto contenga la cantidad indicada en su etiqueta. Las personas consumidoras tienen derecho a recibir información clara, veraz y comprobable.
2: Otro punto importante fue conocer qué tipo de grasa contienen.
3: Al ser la grasa el ingrediente principal y el elemento que determina si un producto puede llamarse mantequilla o margarina, se verificó que correspondiera con su denominación, grasa de leche en las mantequillas y aceites vegetales en las margarinas.
2: También se revisó el contenido de sodio. Aunque es un mineral necesario para el organismo, consumirlo en exceso puede relacionarse con problemas de salud.
3: ¿Y qué hay del aporte calórico?
2: De manera informativa, se calculó su contenido energético tomando como referencia que cada gramo de grasa aporta 9 kilocalorías.
3: Estos fueron los resultados.
4: Los resultados obtenidos en general fueron buenos. En este caso cumplieron con el contenido neto, el tipo de grasa, la cantidad de sal, salvo un producto que a lo mejor no cumplió con la cantidad necesaria para poderse denominar como margarina. Pero bueno, vamos a ver los resultados para que ustedes tomen sus propias decisiones.
2: Dos productos de la marca Lurpak se denominan mezcla de mantequilla con aceite de canola. Al no corresponder a una mantequilla o margarina, no cuentan con un estándar de calidad específico que los regule.
3: Un producto de la marca Gloria no debería llamarse mantequilla porque no cumple con el mínimo de grasa requerido por el estándar de calidad.
2: y un producto de la marca Table Made no tiene la grasa suficiente para denominarse margarina.
3: Haz un consumo informado.
4: Algunas de las recomendaciones que podemos darles al momento de que ustedes van a hacer sus compras es que chequen que realmente su producto esté en refrigeración, que esté el envase en condiciones óptimas, que la fecha de caducidad está en tiempo y al tiempo de uso que le vayan a dar. También decidir si su producto que van a consumir lo necesitan con sal o sin sal, de acuerdo a lo que van a preparar. En este caso también es importante que cuando ustedes pongan su producto en su recipiente sartén, tenga una temperatura baja, puesto que si es muy alta puede llegar a quemarse o tomar coloración o sabor desagradables.
2: Recuerda que tanto la mantequilla como la margarina son productos con alto contenido de grasa. Las mantequillas contienen principalmente grasas saturadas y las margarinas suelen contener grasas trans, por lo que se recomienda moderar su consumo.
3: Consulta el estudio de calidad de mantequillas y margarinas en la Revista del Consumidor en su edición impresa o digital.
2: Porque un consumo saludable empieza con decisiones basadas en información veraz.
3: Ahora te daremos unas ideas para que las niñas y los niños se diviertan y puedan tener las cosas y juguetes que desean sin necesidad de gastar.
5: Revista del Consumidor.
2: ¿Te imaginas regresar a casa con un libro nuevo, un rompecabezas o ese juguete que llevabas meses buscando sin gastar un solo peso?
3: Sí se puede. Solo necesitas algo que ya no uses y muchas ganas de intercambiar.
2: Es una gran forma de conseguir cosas que te gusten. Además de ser divertida, ayuda a cuidar tu bolsillo y también al planeta.
3: ¿Has escuchado hablar del trueque?
2: Es una opción para el consumo cotidiano, sustentable y comunitario.
3: Es un intercambio. Tú das algo que ya no usas, pero que está en buen estado, y recibes otra cosa que alguien más ya no necesita.
2: Puede ser un juguete, un libro, una historieta, una mochila, ropa que ya no te quede, o hasta un juego de mesa.
3: Por ejemplo, imagina que tus patines ya no te quedan, pero una amiga tiene el libro que tanto querías leer. ¡Los dos ganan!
2: Lo mejor es que no necesitas gastar dinero para llevarte algo nuevo a casa.
3: Organizar un trueque o intercambio es muy fácil. Invita a tus amigas y amigos y pídeles que busquen objetos que ya no utilicen, pero que todavía estén completos y en buen estado. Eso sí, hay que limpiarlos hasta que luzcan bonitos.
2: Recuerda que un buen intercambio debe ser justo. Entrega únicamente cosas que tú también aceptarías recibir.
3: Además de divertirse, estarán dando una segunda vida a muchos objetos que, de otra forma, podrían quedarse olvidados en un cajón.
2: Eso ayuda a generar menos basura, aprovechar mejor los recursos y consumir de manera más responsable.
3: Y quién sabe, quizá descubras un libro que se convierta en tu favorito. Un rompecabezas que nunca habías armado o ese juguete que llevabas tiempo buscando.
2: Porque no siempre lo mejor es comprar algo nuevo. Muchas veces, compartir e intercambiar también es una gran opción.
3: Eso sí, para organizar el trueque, pide el apoyo de una persona adulta de confianza.
2: Reunirse, jugar, compartir y cuidar el planeta.
3: Todo al mismo tiempo.
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2: En la edición 593 de la Revista del Consumidor, tenemos contenidos para todos los gustos. 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
3: Recabamos los precios de acceso a parques acuáticos o balnearios ubicados en 9 entidades del país para conocer los costos y características de los servicios incluidos en pases de un día, sin hospedaje.
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Buenos días, buenas tardes, buenas noches, racitas morrana, para narrarle cómo estamos. Muy buenas, criaturitas del señor, ¿cómo están? ¿Cómo les amaneció hoy martes? Ni te cases ni te marques, martes 28 de julio del 2026. Ya son las 6 de la mañana con 13 minutos. ¡Buenos días! Ojalá que hayan amanecido bastante bien, que no les haya pegado duro la lluvia de anoche.

0: Bienvenido en este 28 de julio del 2026. Y así es, estamos arrancando, fíjate, para que nos hagas compañía hoy hasta las 10 de la mañana. Te quedes con nosotros desde muy temprano. En esta mañana donde pues ya Hermosillo amaneció, ahora sí que con estos vientos que hizo ayer. Híjole, mano, es que Hermosillo, yo siempre he dicho, Hermosillo, cualquier vientecito que nos llegue y se deshace Hermosillo, ¿verdad? Entonces había muchas partes donde había de todo. De todo un poco. ¿Cómo les fue con la lluvia? ¿Qué tal? ¿Los agarró en su casa? ¿Los agarró en la calle? ¿Los agarró trabajando? ¿Qué fue lo que pasó? Cuéntemelo todo y exagérelo por acá a través del WhatsApp 6623-1646-21 para que se reporte desde ya con nosotros. Y ya se había dicho, ya se había visto que iba a llover el día de ayer por la tarde. Yo chequé el clima temprano y decía que a partir de las 7 de la tarde iba a empezar a llover y fue real. O sea, sí nos pegó una buena llovidita, pero también un buen ventarrón, que son los que al final del día hace como que los el desastre, por así decirlo, en la ciudad, ¿verdad? El ventarrón que nos llegó el día de ayer en Hermosillo.
1: Exactamente, golpeado un poquito Hermosillo. Pues ánimo, fuerza a todos los que les pegó. Y pues a seguir adelante, no hay de otra. Hoy, 28 de julio, ¿quién vamos a felicitar?
0: Bueno, muchas felicidades a toda la gente que anda cumpliendo años. Celebra este día por algún motivo o razón. Esperemos que la pase muy bien, que sea muy consentido, muy apapachado. Hoy, por ejemplo, es día nada más y nada menos que San Acacio, San Bodvido, San Cameliano, San Eustacio, Melchor, San Pedro, San Sazón, San Víctor y Santa Alfonso. Muchas felicidades a ti que andas cumpliendo años y celebras este día. De todos los nombres que mencioné, híjole, mano, nomás te podría decir que Víctor, Acacio quizá, Melchor, pero los demás, Bodvido, no me suena. Pero si conoces a un Bodvido, a un Eustacio, a un Sansón, pues felicítalo, dile que es tu día ahora.
1: A un panzón.
0: Pero son nombres, híjole, que pues quién sabe tú. Yo no conozco ni uno ya, la verdad. En las celebraciones y datos curiosos, hoy es Día Mundial contra la Hepatitis. Es un homenaje a quien descubrió la hepatitis, este virus de hepatitis B, y desarrolló la primera vacuna contra esta enfermedad. La hepatitis es una infección que produce una inflamación aguda en el hígado. Las hepatitis víricas B y C afectan a 325 millones de personas en todo el mundo y causan 1.4 millones de muertes al año. ¿Cuánto? 1.4 millones de muertes al año es la que causa esta enfermedad de la hepatitis, ¿eh? Son la segunda enfermedad infecciosa más mortífera después de la tuberculosis y hay nueve veces, más personas infectadas por este virus de la hepatitis B y C que otros virus como el VHB y VHC y el VIH. Entonces, híjole, cuidado con esa enfermedad. Esta enfermedad, hoy es Día Mundial contra la Hepatitis, también es para homenaje a la persona quien la descubrió y pues también para hacer un poco de conciencia con esta enfermedad. Hoy en las celebraciones de datos curiosos de 28 de julio del 2026.
1: Perfectamente correcto, pues bueno, bienvenidos todos. Vamos a arrancar con buena música. Y les saludamos con mucho gusto. Aquí iniciamos el This Morning.

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0: 6 de la mañana ya con 28 minutos. Vámonos inmediatamente al mundo de las noticias para que usted esté menos
1: desinformado.
0: Este es el noticiario diario matutino por la mañana con el primo a la que tormenta un cayó anoche.
1: Y la Danielita, mi amor, a la tiene mucho trabajo el día de hoy.
0: ¿De qué arrancamos?
1: Con la información.
0: Pues sí, fíjate que en algunos sectores el viento alcanzó rachas de hasta 103 kilómetros por hora. La última tormenta que tuvimos fuerte zona por aironazos. Si se recuerdan, el viento anduvo por ahí de los 70 kilómetros por hora. Pues ahora llegó hasta los 100 pasaditos. También muchos rayos. Lo que provocó esta tormenta, pues vehículos varados, incendios en palmeras por estos mismos rayos. Personas que fueron auxiliadas por bomberos cuando eran arrastradas por las aguas de un canal. Todo esto en distintos puntos de la ciudad, que se registraron precipitaciones, algunas acompañadas por granizo al poniente de la ciudad. Fíjate, a granizo, loco. Vientos, como te comento, de 103 kilómetros por hora, que causaron daños a un hotel, además de derribar un anuncio espectacular de una gasolinera. Pues mucha chamba tuvieron ahí el personal de distintas dependencias del Ayuntamiento de Hermosillo. Mantuvieron ahí recorridos y atención en diversos puntos de la ciudad para atender los reportes realizados por la ciudadanía, esto con el objetivo de brindar apoyo oportuno y atender las afectaciones registradas por las lluvias de ayer. Estas acciones pues forman parte de alguna estrategia de atención inmediata de gobierno municipal que encabeza Toño Esteazarán, mediante coordinación de áreas de operativas para dar respuestas rápidas a las necesidades de la población y obviamente salvaguardar su seguridad. Hasta las 8:30 de la noche de ayer lunes, las autoridades habían atendido al menos 27 reportes relacionados con las lluvias, entre ellos 8 por cables caídos, 6 por condiciones inseguras, principalmente en materia de tránsito, como vehículos varados, 5 por árboles con riesgo de caer o caídos, 4 por cortos circuitos, 2 caídas de postes, un incendio y un espectacular caído. Pues estuvieron haciendo labores de atención con todas estas situaciones que se estuvieron viviendo a lo largo de esta capital. Y de acuerdo con el informe, las mayores precipitaciones acumuladas se han registrado en la colonia Los Lagos con 35 milímetros, Misión del Sol con 33, Puerta Real con 29, las provincias con 24. Asimismo, se reportaron rachas de vientos de hasta 81 kilómetros por hora en el sector de las provincias, además velocidades superiores de los 60 kilómetros por hora en otros puntos de la ciudad, como Misión del Sol, sectores Tec de Monterrey y Ciat. Estas condiciones pues incrementaron la atención de los reportes relacionados con la infraestructura y servicio. Pues ahí estuvieron chambeando bien requete machín todas estas instituciones para dar apoyo pues a la ciudadanía, ¿no? Fuerte, intensa, rápida, que cayó. Yo venía de control remoto, por ahí de pasaditas de las 6, llegué a casa y de repente a caerse al cielo. Pues bueno, lo bueno es que no se metió un poquito el agua en mi casa, pero muy poquito. Pero todos los demás hubieron muchas afectaciones. Esperemos que estén bien.
1: Pues sí, hubo demasiadas afectaciones, es lo que te decía hace rato, Hermosillo, siempre, toda la vida ha sido así, de que cualquier vientecito que nos llega fuerte, híjole, pues causa un caos, ¿no? Un desastre. Bueno, fíjate que en otras noticias, trabajador fallece tras sufrir electrocutación y caer de una escalera allá en Expo Foro. Resulta y resalta que un trabajador de 43 años, identificado como Mario Alberto, falleció la mañana del lunes mientras realizaba labores de reparación en las instalaciones de Expo Forum, ubicadas sobre el Boulevard Agustín Vildósola y en la colonia Emiliano Zapata. De acuerdo con los primeros reportes, el hombre recibió una descarga eléctrica que presuntamente hacer contacto con cables de energía durante las maniobras, lo que provocó que cayera desde la altura aproximadamente de 4 metros y al impactarse contra el suelo, sufrió un fuerte golpe en la cabeza, perdiendo la vida prácticamente de manera instantánea. Paramédicos de Cruz Roja acudieron al lugar, donde confirmaron que la víctima ya no contaba con signos vitales. Asimismo, elementos de diversas corporaciones policíacas acordonaron el área, mientras personal de la Fiscalía General de Justicia del Estado de Sonora realizó las diligencias correspondientes. El cuerpo fue trasladado al Servicio Médico Forense, donde se llevará a cabo los procedimientos legales para determinar las causas oficiales de este fallecimiento.
0: Pácatelas. Fíjate que héroes, prácticamente, Policía Municipal impidió un suicidio de una mujer que amenazaba con lanzarse desde un puente peatonal. Una mujer de 32 años que fue llevada a recibir atención médica, ya que pues se encontraba en crisis nerviosa y psiquiátrica, prácticamente. Pues la encontraron ahí en este puente peatonal, agarrada a un poste, amenazando con tirarse. Estos mismos policías pues la auxiliaron, fueron por ahí, lograron asegurarla y la llevaron a recibir atención médica especializada. Esto ocurrió por ahí de las 5 de la tarde de ayer lunes, en el puente que está sobre el bulevar Ganaderos y Periférico Sur. Con razón dijo el Canelo, algo está pasando por allá. Fíjate nomás lo que son las cosas, estábamos cerquita. Pues bueno, se recibe el reporte por parte de los transeúntes de una mujer que está en la parte alta del lugar. De inmediato acudieron al sitio elementos de la Policía Municipal, quienes dialogaron con Lisbeth, 32 años de edad, quien al parecer se encontraba en una crisis, todo por su expareja, al parecer, fue lo que decía ella. La acusaba de acoso, de vigilarla y haberle colocado un chip en la cabeza, por lo que pensaba lanzarse del puente. Esta mujer se negaba a desistir de su accionar, y los agentes pues aprovecharon un descuido para asegurarla y trasladarla ante el médico legista, quien tramitó que fuera atendida al Hospital Psiquiátrico Cruz del Norte a fin de que reciba atención médica especializada. Así las cosas por allá por el sur de la ciudad. Pues bueno, hasta aquí la noticia. Usted ya quedó menos
1: desinformado.

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1: 11 minutos nos separan para que den las 7 de la mañana. Vámonos inmediatamente al mundo deportivo y de los espectáculos. Fíjate que los magdalenenses haciendo ruido. Impulsa, bueno, uno de ellos, Luis Urías, impulsa triunfo de los azulejos. Derrotan a los Nationals 3-2. Este Luisillo pegó home run y contribuyó a la victoria de Toronto. Remontan los Astros y derrotan a los Angelinos 6-4. La novena de Los Ángeles registró su novena derrota de la temporada. No le está yendo nada bien a los Angelinos. Isaac Paredes empató el juego y de ahí para arriba. Derrota Costa Rica 2-0 a Costa Rica. Avanza sub-20 a cuartos de final en la CONCACAF. La selección mexicana jugó con 10 jugadores. Luego de que expulsaron al portero tricolor Sebastián Lisiaga. Al portero. ¿A poco? ¿Y qué pasa ahí, eh? ¿Qué pasa ahí si le dicen adiós al portero? ¿Quién se pone al portero? Firma Chicharito Hernández con Atlético Dallas. El mexicano ya jugó con el Galaxy en la Major League Soccer. Bueno, pues ahí está el Chicharito dando de qué hablar también. En el mundo deportivo, hasta aquí el mundo deportivo. Bueno, Requis.
2: En el mundo de la farándula, el chisme, el espectáculo. Fíjate que Lupillo Rivera condena amenazas contra Belinda en medio de disputa legal. Lupillo Rivera rechazó las amenazas de muerte y los mensajes de odio que recibió Belinda en redes sociales por parte de algunos seguidores de Kenia Oz, luego de la polémica generada por unas declaraciones de la cantante sobre una colaboración con Dana Paola. Aunque ambos mantienen una batalla legal desde el 2025, originada por el libro biográfico de Rivera y las demandas que derivaron de su publicación, el cantante aseguró que ninguna mujer debería ser víctima de ataques en redes sociales e hizo un llamado a frenar el acoso. ¿Cómo? La controversia comenzó cuando Belinda afirmó que nunca se había reunido dos popstars para hacer música. Comentario que molestó a seguidores de Kenia Oz. ¿De quién habla Belinda? De ella y de Dana Paola, que es lo que dice que nunca se había reunido dos popstar de México para hacer música. En eso los comentarios por parte de los seguidores de Kenia Oz, pues hubo molestias, quienes recordaron la colaboración de esta última con Dana. Y tras la reacción, Belinda aclaró que no buscaba generar conflicto y pidió poner fin a los insultos y amenazas, y postura que también respaldó Dana al solicitar respeto entre los seguidores de ambas artistas. Es decir, y para acabar pronto, hay una pelea entre popstar, por así decirlo, considerada ya Belinda, Dana, y también entró en este grupito Kenia Oz, pero ahí traen una disputa en redes sociales. Entonces es lo que ando ahorita sonando a través de las redes sociales. Hasta aquí el mundo de la farándula, el chisme, el espectáculo. Vámonos rápidamente con el mundo desborneano para saludarlos en esta mañana de martes, de notas y verdades. Así que vámonos con los mensajes. Dice, buenos días a mis locutores favoritos desde temprano caminando para activarnos. Saludos desde Cananea. Muchos saludos, hermosa, muchas todos. Gracias. Qué bonito paisaje, qué bonito amanecer, qué bonito lugar donde nos mandas la fotito, mi totera, y muchas gracias. Muy buenos días, guapos, feliz martes, dice el Azule. Tenemos audio por acá que dice...
3: Buenos días, estuvo bastante feo el aguacerazo que cayó ayer. Pregunta como debate ahí para todos los radioescuchas de la mejor. ¿Es bueno que llueva en Hermosillo? Sí, es bueno porque... ¿O no es bueno que nos llueva en Hermosillo? Si no es bueno que nos llueva, ¿por qué no es bueno? Estaría bien la opinión de la gente, ¿qué no?
2: Siempre será bueno que nos llueva en Hermosillo, que no ve que no tenemos agua. Siempre será bueno que nos llueva en Hermosillo. No, ¿qué prefieres tú?
1: Una tormenta, ¿no?
2: ¿Qué prefieres tú? ¿Que no llueva nada? No, ¿o que
1: claro,
2: llueva?
1: Claro que no. Siempre es buena el agua. Y pues al final de cuentas es este...
2: No importa lo destrozo que pueda hacer, es material al final del día.
1: Sí, no estamos tan cerca, pero tampoco tan lejos del mar. Entonces las tormentas tropicales que pudiera haber, pues llegan y pegan. Pero pues sí, nomás que pues, no está preparado Hermosillo para ese... Digo, si imagínate fuéramos... más costeros, una pela, pero bueno.
2: Pues sí. Tenemos audio para acá, a ver qué dice.
4: Hola, ¿qué pasó, chicos? Muy buenos días. Saludos a mi compa Eustacio. No, hombre, un tipazo, mi compadre Eustacio. Pobrecito, yo le mando una felicitación porque es muy noble. Ahí en la obra es el que más tira barra, pero es muy noble. Lo mandamos por las sodas y sí va, fíjate, nos regresa a la feria. Muchas felicidades para él. Saludos especiales, plebe, good morning por la mañana.
1: Pongo un 10 para tu invitación
2: de lo que sea que estaba sí,
1: de mexicano. De mexicano de allá por el sur.
2: Dice, acento. Buenos días, Danielita, mi amor. Buenos días, primo. Espero que tengan un excelente martes. Muchas gracias, Abraham. Igualmente, tenemos audio.
5: Buenos días, chamaco. ¿Qué? ¿Llovidón qué ayer? Así me tocó la calle. Oh, una cosa bárbara. No he visto llover así yo. Hombre, granizo, viento. Me pasé por tu lado, el San Ángel, ahí cuando está lo mero bueno. Transformadores, todo me tocó. Bueno, saludos, chamaco. Pase un buen día.
2: Híjole, qué miedo. Yo es mi miedo más grande que una... un ventarrón así o una lluvia así como la de ayer me agarra en la calle, te lo juro.
6: Oli, buenos días, chicos, buenos días. Espero que tengan un excelente turno. Oye, para hacer un reporte, aquí por el Navarrete y Paseo Las Quintas no sirve ningún semáforo. Lo bueno que todavía no hay suficiente tráfico, pero ahí nomás para qué. Reportando. Hasta aquí mi reporte, Joaquín.
1: Bueno, ya se encargamos ahí a las autoridades. No hay semáforos ahí por el Navarrete y... bueno, el Navarrete.
2: Navarrete Las Quintas.
1: Y Las Quintas.
2: Dice, buenos días, Dani, mi amor, primo, saludos, ¿cómo les fue con la lluvia, plebe? Dice por acá, pues muy bien, yo estaba en mi casa encerradita a gusto, no salí, no le quise buscar, la verdad, vale más.
1: Me parece que me querían abrir la puerta, el patio, la de este con el ventarrón, pero nomás se metió un poquito de agua, es todo. Bueno, vámonos a música, la primavera se llama...

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1: Siete de la mañana ya con 11 minutos, 7:11, ya estamos de regreso, ya la segunda hora de programación a nuestro cargo, donde vamos a platicar de notas y verdades. Ahora sí, péguenle todo el chismógrafo de cómo les fue ayer en cuestión de lluvias que nos pegaron anoche, en cuestión de trabajo, en cuestión de quejas y sugerencias, en cuestión de redes que han visto, qué rollo con el pollo. Porque hoy platicamos de todo un poquito. Así las cosas en el This Morning Show.
2: Así es, estamos arrancando con este martes de notas y verdades, donde platicamos, como dice el primo, de todo un poco, de muchísimas notas, de muchísimas cosas que salen a la luz, de cosas que quieres comentar tú, algo que te inquieta, algo que te gustaría que alguien te ayudara con una situación. Por ejemplo, mira, me viene aquí a la mente, ahorita con el tema de la lluvia, Hermosillo cero está preparado para temas de lluvia. ¿Por qué? Porque pues no nos llueve, pues, ¿no? O sea, no hay lluvia, no se puede preparar una ciudad donde no llega el agua, pues, ¿no? Hay ocasiones que hay, me acuerdo, yo tengo tan presente la pandemia en el 2020, que ni una gota de agua nos cayó. Yo creo que este año hemos sido bien bendecidos con la lluvia que nos ha llegado hasta ahorita, porque siento que ha llovido mucho a comparación de otros años. Yo, como te digo, me acuerdo del 2020, híjole, mano, ni una gota nos cayó, nada de lluvia, bien feo. Por eso yo digo que prefiero, no importa que tengamos las grandes inundaciones, no importa que tengamos los grandes desastres, pero que nos llueva en Hermosillo, que nos llueva, porque sí, a falta nos hace. Pero fíjate que me viene a la memoria, yo sé que hay mucha gente que nos está escuchando en este momento, y que a veces corre, cuando pasa esta situación de lluvia, de tormenta, de ventarrón, a veces siente que su vida corre peligro en ciertos lugares, en ciertas zonas. Por ejemplo, no sé, por ejemplo, la gente que vive debajo de los grandes espectaculares así de negocios. Imagínate qué miedo, tú. O sea, sí, yo viviría con el miedo.
1: O los arbolones.
2: Exactamente, yo viviría con el miedo de vivir abajo de grandes letreros, porque ayer estaba mirando también que un letrero se cayó con el ventarrón, e iba pasando un carro, por suerte que pasa el carro y se cae el letrero, o sea, si no, o sea, le cae encima y cállate los ojos, pues, ¿no? Entonces, me viene a la memoria así como que platicar acerca de eso. Si tú a lo mejor en tu casa, en tu trabajo, por algún lugar que pases muy frecuentemente, sientes que corres el riesgo cada vez que pega estas lluvias, estas tormentas, estos ventarrones acá en Hermosillo. ¿Qué lugar y por qué y qué es? O sea, estaría padre que nos platicaran, digo, para saber a lo mejor

0: Oye, por ejemplo, también ayer el hotel, este hotel, Hotel San Ángel. Híjole, parecía película de terror todo en el video, como...
1: Se ve como si hubiera sido un...
0: Ni eso
1: un demonio.
0: Sí, ándale, como si hubiera entrado un demonio. Así se me afiguró el videito cuando lo miré yo. ¡Cristo bendito!
1: Oye, pero como que iban a cerrar la puerta, ¿no?
0: Pues a lo mejor y se abrió, quién sabe.
1: A lo mejor se abrió de...
0: Pero el señor que estaba atendiendo el hotel se merece algo, oigan, ¿eh? Tiene la camiseta bien puesta porque estaba corriendo el riesgo y estaba en peligro su vida por andar cerrando esa puerta. Porque salió todo el vidrio volando, tú.
1: Es que lo...
0: Ese señor, por favor, gente del hotel, algo denle un señor. Unas vacaciones de perdida. Unos días de descanso.
1: Por el susto, un pan.
0: Virote. Pan virote por el susto. Traía la camiseta bien puesta el señor ese, ¿eh? La verdad. En el video se ve clarito, clarito.
1: Las zonas de los ventanales, o sea que...
0: ¡Qué miedo!
1: Que son edificios con muchas ventanas.
0: Con muchas ventanas.
1: También hay que tener cuidadito.
0: Hay que tenerle...
1: En la torre de Hermosillo. Imagínate cómo va a ser sentido con un aire.
0: Sí, no, qué miedo. Imagínate, yo, por ejemplo, la gente que, como te decías hace rato, que vive debajo de los letreros grandes, de los espectaculares y todo eso, para mí se me haría miedo. De hecho, hace poquito tengo una conocida que tiene un negocio por aquí de ropa de 15 años y todo, pero bien suave, y la Isa, no le quiero hacer publicidad.
1: Saludos.
0: Saludos, Isa. Tenía un negocio por acá, por el ¿cómo se llama este? El Rodríguez. Y creo que ya se cambió, pero justo ahí el año pasado le cayó un letrero de los grandes... Ahí que ponen pues por los locales, uh-huh. Y le cayó en su negocio.
1: Tracas.
0: Le cayó en su negocio. Ya se cambió ahorita. Yo creo que ya no le corresponde a ella la situación, pues porque está rentando el negocio. Pero cuánta gente tiene su negocio y que corre el riesgo por situaciones similares, pues, ¿no?
1: Pues que está abajo de uno de estos. Aparte las infraestructuras de estos mismos espectaculares. Pues ya son viejos, tal vez.
0: La mayoría.
1: Ya no aguantan, pues.
0: Sí.
1: Ya no aguantan, ya están oxidados ahí los fierros con los que están anclados.
0: Dice por acá, le regalaron una lirucisa por traer la camisa bien puesta.
1: Y un termo. Una lirucisa y un termo.
0: No, ojalá, neta, que el señor le den algo bien o algo, porque ese sí es un señor que trae la camiseta bien puesta, sí puso ahí en peligro su vida. El que estaba grabando se agachó nomás, pues que a él le tocó el tema de la ventana, ¿no?
1: Yo creo que no se lo esperaba para nada.
0: No, pues no.
1: O sea, iba muy a toda máquina, cerró la ventanita, cerró la puerta, todo el rollo y ¡tras!
0: Pero no. Como película de terror, oigan, ni el cine tiene esos efectos especiales que salieron de la naturaleza que pasó ayer, ¿no?
1: Sí, claro.
0: ¿Tenemos audio?
2: Buen día, Dani, buen día, primo, pues bendita lluvia. Pero desgraciadamente las calles de todo Hermosillo están intransitables y por sí estaban llenas de baches, fuga, ahora está peor. Está peor, pero película. Ni modo, hay que aguantar. Oye, primo, Dani, una sugerencia. Deberían hacer un programa de que mande la fotografía de la calle más fea de Hermosillo. Iban a llover fotografías, te lo prometo.
0: Fíjate que
1: no
0: ya...
1: vamos a poder saber cuál es la más fea.
0: Ya hemos hecho esa dinámica. O sea, ya hemos... No a la foto, pero sí la gente nos estuvo mandando mensaje de las calles. Y pues dijeron todo... Llegamos a la conclusión de que todo Hermosillo, ¿verdad? O sea, ¿para qué vamos a entrar en detalle?
1: No hay manera.
0: O sea, no hay forma.
2: Buenos días, muy buenos días. Respondiendo al comentario que hizo el señor ahí, que si era bueno que lloviera o no. Es bueno que llueva. ¿Por qué? Porque es vital líquido. Es para le ayuda a las plantas.
0: Exacto.
2: Le ayuda, por ejemplo, a los que tienen ganado, a los que tienen campos o alguna parcelita, algo, les ayuda para el riego y para otras cosas más, le ayuda a la lluvia. Sí, a veces causa de desastres. Pero eso es en todas partes, no nada más aquí en Hermosillo, en México, en Tijuana, en todas partes.
0: Exactamente, y al final del día son cosas materiales, pues, ¿no? Que se vuelven a poner otra vez o, ¿saben? O sea, es material. Dice, pobrecito el señor, arriesgando su vida, buenos días. Sí, tú. Ojalá que sí le den algo, insisto, no una lirucisa.
1: Termo.
0: Otra cosa.
3: Se asustó la gente, primo. La gente que no es Hermosillo se asustó, ya están yendo.
0: Oye, que por cierto, miró un video de un muchacho que venía a Hermosillo en un vuelo y creo que se tuvieron que ir a Tijuana porque no pudo aterrizar.
1: Es que fue un aeronazo muy duro.
0: No pudo aterrizar. A mí el año pasado, yo viajé a la Ciudad de México en agosto y el año pasado me acuerdo que yo ya venía para acá, pero no sabía que en Hermosillo estaba pegando un llovidón y un ventarrón y todo el mere que tenga. Uh-huh. Y nosotros tampoco podíamos despegar, pero ya estaba un poquito de bajada.

0: O sea, lo bueno que no nos mandaron por otro lado. Pero yo venía por la parte de la ventana y se miraba Hermosillo y cómo caían los rayos, qué miedo. Oye, ese rayo que cayó también ahí en el, ¿cómo se llama? Aquí en la Unison, en una palma. Oigo, o sea, en la Unison.
1: Como si fuera encendedor. Vámonos, Reyes. Bueno, vámonos con música. Ahorita seguimos platicando de todo un poquito. Se llama Una Explicación, Los Perdidos de Sinaloa.

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0: 7:32, 7:32. Ya estamos de retache aquí a través de la mejor FM 98.5. Oigan, y quiero mandar un saludo para Miri, que es bombera, que es fiel radio escucha también de la mejor FM 98.5, y que aquí nos platica de repente de cómo va, cómo les va en la feria, ¿no? Cuando suceden estas situaciones ambientales, ¿no? También a mi compa el To. No sé si se dedica exactamente a la bombereada o paramédico, por ahí, pero también es de cuestiones de protección ciudadana. Así que saludo para todos ellos, a todos mis camaradas también que son de la policía municipal, de tránsito, y a todos los que están ahí, pues, chambeando, que de repente no los vemos y decimos que no hacen nada, pero también están trabajando duro y macizo para apoyar a nosotros cuando suceden este tipo de cosas. Mucho carro varado, mucho árbol tirado, ahora la muchacha que se quiso tirar del puente y demás cuestiones. Bueno, ¿qué nos comenta la gente? ¿Qué nos dice la racicha? ¿Qué dice el público?
1: Dice, por acá, hola, muy buenos días. ¿Cómo les fue con la lluvia? Dios me los bendiga. Aquí nomás, la mejor. Gracias, Lupita. Pues bueno, lo platicábamos que al menos a mí me agarró en mi casita a gusto y no supe qué onda en el exterior hasta que miré los videos y cosas que pasaron en redes sociales, ¿no? Vale más que te agarre en la casa que en la calle, porque Dios guarde. A mí una vez me agarró un llovidón una vez en la calle. Híjole, no sentía... Que me acuerdo que me tuve que orillar porque dije, no voy a manejar así. Está muy feo el asunto. Se puso negro el aguacate. Vale más que me quede aquí estacionada. Pero cuando me quedé estacionada, eso fue hace ratito ya. Fue como en el 2019, creo. No, no es cierto. 21, más o menos. Y me quedo estacionada. Y cuando me quedé estacionada, sentí que estaba lloviendo más. Y dije, si no me muevo de aquí, me va a llevar el agua. O sea, como que en el lugar donde me quedé, se estaba estancando mucho el agua. Estaba entrando mucho el agua. Y dije, yo vale más que me mueva de aquí porque me va a llevar, o sea, el agua en el carro. Ahí voy a andar yo como lancha en el carro. Dije, vale más. Y me acuerdo que sí me fui.
0: ¿Pero te acuerdas dónde era, valor, más o menos?
1: Sí, era ahí en el Solín. Era Soli, enfrente casi por las granjas.
0: Oye,
1: ahí se juntó mucho el agua.
0: Mucho agua, ¿no? Ayer también vi un video de vato que está echando un clavado ahí al agua. Pero era demasiada agua. No sé por dónde era, la neta, quise averiguar. Pero
1: yo tampoco, o sea, no sé por qué razón ahí en las granjas, en ese tiempo me acuerdo que yo tenía meses manejando. O sea, me daba miedo todavía, pues, muchas cosas.
0: Pues sí.
1: Te podré decir que tenía... No sé, febrero, marzo, abril, mayo, junio, 5 meses, 6 meses manejando. Uh-huh. Pero me daba miedo, pues, todavía. Y me acuerdo que ahí se juntó mucho el agua y dije, ¿sabes qué? Pélate Tintán porque aquí te va a agarrar el agua. Y dije, no, vale más que me vaya. Y me acuerdo que una vez a mí me pasó, pero ahí sí me peleé luego, porque ya sabía que ahí se inundaba bien feo. Allá en los altares, por el López de Riesgo, se inundaba tú. Que hasta salía un señor en el kayak, ¿se llama? ¿Cómo se llama? ¿Kayak? Por toda la calle. Paseándose en el kayak por toda la calle porque se inundaba, pero que sí feo ahí en el López Riesgo. Pero ya les hicieron ahí un trabajito ahí el de este, ¿cómo se llama? Ayuntamiento Hermosillo, ¿sí? Uh-huh. Les hizo un trabajito ahí donde se fue el desagüe para allá, para las víboras. El arroyo de las víboras.
0: Es que sí, lugares, sectores que se acumula mucho el agua.
1: Sí.
0: Mucho machín el agua. Pues el barcón.
1: ¿Qué otro lugar se pone muy feo así? Pues que se acumule mucho el agua. Yo recuerdo mucho, como les digo, hay unos altares en López de Riesgo. Ahí esa parte del Solidaridad, enfrente de las granjas. El que también se acumula mucho el agua es aquí enfrente de la Casa de la Cultura. Ahí se pone, pero no se puede ni pasar. O sea, tienes que pasar por el carril del último, el izquierdo, ¿no? Uh-huh. Y uno va todo lento ahí, de norte a sur, uno va todo lento y de repente pasa un camión y todo el agua nos avienta. Y yo, hijo.
0: El lado derecho, de sur a norte, de las Quintas, se acumula el agua, pero machín, es un río prácticamente ese ladito derecho.
1: ¿En qué altura de las Quintas? Más o menos.
0: Pues entre Colosio y Vado del Río, un poquito más para allá. Pasando, ¿qué tira? Ay, es que no.
1: Cárdenas y Soli también, se pone muy feo.
0: Donde ya no se pone tanto, bueno, no sé, porque arreglaron acá, es en el Colosio, aquí es más cercano, Colosio y Colosio y Reforma también hacía un lago prácticamente. Ya no sé si se hace ahí, porque pues después de que arreglaron y toda la cosa, creo que ya no.
1: Es que
0: hace rato que no paso por ahí, recuerdo, cuando está lloviendo.
1: Yo recuerdo ahí que había un vadito, ¿no?
0: Había un vadito. Bueno, todavía, pero estaba antes del Colosio.
1: Antes.
0: La callecita, pero todo ese.
1: No, pero en el Reforma. De sur a norte, cuando vienes del Reforma, ya ves que está.
0: Ajá.
1: Había un vadito ahí. Una calle antes era como un vadito.
0: Ajá.
1: Pero creo que ya lo arreglaron, chino. O sea, ya lo hicieron como más altito. Pues ya no lo hicieron tan vadito, pero sí había.
0: Le acomodaron.
1: Ajá.
0: Sí, ¿no te fue con el agua? ¿Funcionaron? ¿Todo bien? Mañana dame la noche. Qué bueno, te hacía falta. Oye, ya supe lo que había pasado, Canelo, cuando dijiste. ¿Qué habrá pasado allá la policía? Era una muchacha que se quería tirar de un puente, Simón.
2: ¿Ayer que estamos allá?
0: Sí, ahorita leí la nota y era allá, 5 de la tarde. Pues sí, sí era. Pues bueno, buenos días, Canelo. ¿Para dónde vas?
2: Buenos días.
0: ¿Todo bien?
1: ¿Qué regalo el pollo?
2: Naranja dulce,
0: ¿quiera? Naranja dulce, limón partido. Bueno, ¿qué lugares? Para allá, para tu casa no se inunda nada.
2: Cárdenas y Soli.
0: Pues sí. Es que está el canal, ¿no?
2: Del Cárdenas.
0: Donde se fue el señor.
1: Cerca. Sí. Pero y luego ahí tiene como un desagüe, ¿no? Del agua.
2: Pues el canal es lo único. Y por debajo del Cárdenas, del bulevar, se supone que hay unos tubos ahí. Pero se desbordó ayer. Se alcanzó a desbordar.
0: ¿A poco se llenó machín?
2: Se llenó machín.
0: Culero. Yo no quiero pensar cuando caiga un diluvio, güey. Machín, una tormenta así, pero dura, de días. Se llena la presa, güey, y tengan que tirar un chorro de agua por el canal, nos vamos a ir todos a la fregada los que vivimos por ahí.
1: Ay, tampoco.
2: ¿Ya pasó eso?
1: Sí, ya pasó, hace muchos años.
0: Pero no, entonces no nos vamos a morir.
1: No, pero hace muchos años.
0: No se van a hacer socavones por ahí.
1: Hace muchos años sí. No estaba todo.
0: Eso es lo que yo digo.
2: Eso sí.
0: Que se deslave ahí todo el terreno a la bestia.
2: Recuerda,
0: loco,
2: primo, que por los lados de tu casa,
0: o sea, pasa muchos cabones.
2: Pasa la playa San Andrés.
0: ¿A poco?
2: Por el lado del río.
0: Es peor tantito, loco. Pero aquí no tiene tanto.
1: Desde que está sonando la falla San Andrés y no hace nada. Ay, que me escuche, que me diga, cállate los ojos.
0: Porque no tiembla tanto aquí, pues, ¿no? Pero pasa.
1: Y que me escuche. Óyeme. Que me diga, ahí te la verás. Lo bueno que ya no salió.
0: ¿Por dónde vive esta morra?
1: Allá no salió bueno y no llega.
0: ¿Por dónde vive esta morra? Que va a ver dónde va a empezar.
1: Ay, no, también desde que se anda inundando la presa y nomás no se inunda. Ay, no.
0: Vámonos a música y ahorita regresamos. Tíocito, perdónala, por favor. No queremos ahí tragedia así con una lluviacita. Un torrente de aire.
1: Ay, no.
0: 100 kilómetros, ve cómo nos va.

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1: Ok, regresamos y regresamos con más en la Mejor FM 98.5. Ya son las 7 de la mañana con 51 minutos. 7 de la mañana con 51 minutos. ¡Ay, qué rico! Tengo un hambre que se me están antojando y saboreando los taquitos que te acabo de decir.
2: Unos taquitos de
1: Tengo un hambre que ayer cené pesado. Y siento que por eso amanecí con hambre. ¿No te ha pasado?
2: Traigo un tojo yo de. No, fíjate que ayer comí cerealito y
1: ¡bueno, ganado! Otra vez. Y ¡vámonos, taco!
2: Y está haciendo hambruna, la neta. ¡La tuya!
1: ¡Llega por ello!
2: Pero traigo antojo, yo no tendré a alguien embarazada. Y traigo antojo de un percherón,
1: ¿no? No tendré a alguien embarazada, dice.
2: Pues sí, son las de los antojos ustedes, pues. ¿Y por qué tendría que tener el antojo yo? Me dicen que cuando se les antoja algo, ustedes embarazadas se les antoja a uno también. Traigo antojo de un perche. Neta, ya tengo rato con antojo de un perche.
1: Ay, no.
2: Como 9 meses.
1: A mí no se me antoja. No se me antoja comida cuando tengo hambre de desayuno. O sea, ¿cómo se te antoja alguna comida?
2: No, este lo tengo desde hace rato.
1: Ah, ok.
2: Hace ratito. Ahorita estaba viendo un video de un vato que está comiendo mariscos y yo.
1: No se me antoja tampoco.
2: Ah, qué rico.
1: Cuando tengo hambre de desayuno, o sea, no se me antoja.
2: ¿Quieres desayuno?
1: Quiero desayuno, ajá.
2: Ah, nunca mejor dicho, a huevo. De huevito.
1: Quiero huevito con jamón. Qué rico. Oigan, la gente que anda desayunando en este momento, provechito primero que nada, pero a ver, compártenos la foto. Ay, mamá, da más hambre. Compártenos la foto de mi totera, nomás para saber y para mitotear qué anda haciendo usted en este momento, que están desayunando con café, con licuadito, con un jugo verde, huevito, unos burritos. ¿Qué se desayuna también? Unos burritos paseados, qué bueno. Un sándwich de huevo. Unos chilaquiles también. Es que me puede comer unos chilaquiles, pero se me antoja más unos burritos, la verdad.
2: Unos burritos de huevita.
1: Ahorita ojalá que el güero Canelo.
2: ¿Con qué es?
1: Me
2: con
1: hable.
2: Voy a abrir debate.
1: ¡Ay, no! Mira la foto que nos acaban de mandar, Víctor Sagún.
2: Ah.
1: Frijoles. Ajá. Me parece ser que es huevito con papas, con salsa sonora, con un chorro de aguacate, con una taza de café. Y con unas de harina recién saliditas, así como del comalito, así medio tostaditas, así. ¡Ay, no, qué rico!
2: Se ve machín la foto. Se ve machín la foto, pero huevito con papa, no.
1: Ay, ¿no lo has probado?
2: ¿Con qué? Se, sí, no.
1: Está muy bueno, me encanta el huevito con papas.
2: La textura es como que demasiada masa. Papa y huevo.
1: A mí me encanta el huevito con papas. ¿Sabes con qué prefiero?
2: Voy a abrir debate aquí. ¿Con qué es la mejor combinación de unos huevitos mañaneros?
1: Es que se manda una foto.
2: ¿Con qué sería la mejor combinación? ¿Con salchicha, con chile, tomate, cebolla, con tocino? Sería mi preferencia, la neta. Siempre
1: tocino.
2: Con tocino. Es que la misma grasita del tocino, le sacas la extra y con lo poquito que queda ya haces el huevito.
1: A mí no con todo, no le pongo ni un pero. A mí me gusta el huevito con todo.
2: Pero no, la mejor que digas tú. No hay mejor combinación de huevito. Existen muchas. Pero la mejor es esta. No lo vamos a juzgar.
1: Buen día con chorizo, dice por acá.
2: Huevito con chorizo, mamá.
1: Dice, buenos días, machaca con huevo y verdura, qué rico. Nos manda la foto de mi tutora, la Sonia. Y se está comiendo huevito con machaca con verdura también.
2: Fíjate que yo no soy muy fan. Rico. Me gusta la machaca, pero no con el huevito.
1: A mí me encanta la machaca con huevo, está muy bueno. Dice, buenos días. Y nos manda la foto de unos sándwiches. Unos sándwiches. Con todos los poderes. Así le digo cuando es con toda la verdura, con todo el merquetengue, es con todos los poderes. Dice, primo, dice, con un...
2: ¿Con un?
1: No sé a qué se refiere, pero dice de tocino y un guacamole por un lado, dice.
2: Pues tocino, sí.
1: Ok,
2: tocino.
1: Tenemos audio.
2: Espérate, vamos otra vez.
3: Chaco, a lo mejor es... un huevito con... no sé si estaban de grano. Le pones machaca, el huevito y lo acompañas con un frijolito maneado, que hagan hebras y con queso. No sé si eso va a quedar un café, pero bien negro, hecho de talega. Hombre, chamacos, ese es el mejor huevito.
1: ¿Sabes qué se me antoja también? ir a desayunar a los burros que están ahí en Héctor Espino. Es que la otra vez miré a una señora que hizo unos burros de Héctor Espino.
2: Fíjate que muchas veces nos han invitado, bueno.
1: A Héctor Espino.
2: Sí, ¿cómo se llama? Canelo, debes de saber, ahorita me pasas el dato de los burritos. Tengo una
1: ay,
2: conocida.
1: No, yo creo que estoy embarazada porque tengo un antojo enorme.
2: Tracas.
1: No es cierto. Pero tengo un antojo de huevito. A ver, sí se me antoja el Héctor Espino también.
2: Unos huevitos. Pero no, no a cualquiera le salen los huevitos. Yo conozco, por ejemplo, el huevito a la mexicana que tiene
1: sabor
2: chile, tomate
1: a la mexicana.
2: A mí no me sale, pues. ¿Y mi carnal lo hace?
1: Pues que tú eres medio de este para hacer las cosas de yo la comida.
2: Que,
1: pues.
2: Yo prefiero que me las haga. Prefiero degustarlas. A ver, ya me contestó el Canelo. A ver, ¿cómo se llama?
1: Dice.
4: Doña Cleo, primo.
2: Doña Cleo, doña efectivamente. Cleo. Yo dije, oye, Clara. Iba a decir Clara.
1: Unos omelet de Doña Humo, Reforma y Rebeco riquísimos. Me da un coraje
2: doña
1: a mí.
2: Doña Humo, ya le pegué un bailadón porque no me han mandado
1: ¡ay!
2: Un.
1: Ay, no me acordaba del. De la restregada. Que se pegó Doña Humo con el primo y el primo con Doña Humo.
2: Hicimos una omeleda ahí en el escenario usted y yo y no me mandó ni uno. Oigan, ahorita
1: lo sigo. Oigan, ¿ustedes han visto ese video del primo bailando con Doña Humo en la expo?
2: Lo voy a resubir ahí a la historia. Para
1: lo voy a subir aquí a los estados de WhatsApp para que la gente lo vea. Los ¿qué? Comentarios de la gente.
2: Y pónganle ahí, ahorita lo subimos y pongan el tipo de omeleta que hicimos. ¿Quieren estrenar una moto o emprender un negocio? 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Vamos a corte y regresamos.
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0: bueno, regresamos y regresamos con más en la Mejor FM 98.5. Seguimos por acá con más en este martes de notas y verdades. Ahora sí que estamos hablando de todo un poco. En cada intervención tenemos algo de qué hablar, pero bueno, de eso se trata, no pasa nada. De eso se trata. A ver, por acá dice con machaca. Buenos días, un omelette. Nos mandan foto por acá. Mira qué rico el omelette. Un omelette es el que están haciendo en esta mañana la Lupita. Buenos días, dice unos huevitos estrellados, tocino, salsa de molcajete, tortillas recién hechas y un cafecito de talega. Ufa, marufa. Buenos días, huevito estrellado con salchicha dorada por un lado y sus respectivos frijoles y las de harina, aguacate y queso fresco. Ahora sí que todos los poderes y todos los trucos. Buenos días, huevito con nopales, dice por acá que le gusta. Buen día, dice, ya sé, con hambre. Ok, dice, se cayó la cámara, a ver. Órale, se cayó la cámara, es cierto. Cámara. ¿Dónde es esto?
1: Cámara acción.
0: ¿Dónde es esta foto que se cayó la cámara? Dice por acá, buenos días, raza. ¡Ay! ¡Qué elegancia la de Francia! Mira, él se hizo huevito con jamón, frijolitos con queso, y se hizo una salsa banderita así a un lado, pero con cebolla morada. Y unos panecitos así como virote, pero como tostados así. ¡Qué rico!
2: Hola, Daniela, buenos días. Ahí están los burros. 2 por 160 con Doña Guille.
0: ¿Dos? ¿Cómo? ¿Dos burros, pero de los grandes? ¿De los perches?
1: Por 160, dice. Está barato.
0: ¿260 o 160?
1: 160, dijo, ¿no? ¿O 200?
2: Hola, Daniela, buenos días. Ahí están los burros. 2 por 160 con Doña Guille.
0: 160. Ah, 160. Dice, la mejor combinación para el huevito a la mexicana con unas tortillas de maseca recién hechas, dice por acá. Ay, qué rico. Dice, vayan con Doña Humo recomendada. Es que yo sí he ido, pero vamos saliendo de aquí de la radio. Entonces yo salgo a las 10 de la mañana, en lo que hago allá, 10:30 llego, y ya tiene cerrado, pues. O ya tiene bien poquitas cosas. Es que Doña Humo es más temprano, pues, y nosotros estamos trabajando a esa hora. Dice, echándome lonche, primo, Danita, mi amor, saludos, buenos días. Burrito de papas con chorizo, qué rico. Aprovecho la gente que anda comiendo, desayunando. La cámara que está enfrente del estadio Héctor Espino se cayó. Ok, muchas gracias. Tenemos videito. Híjole, no se puede reproducir, mano. A ver este.
3: Se cayó. Estaba tan barata la gasolina que pues está jalando más clientes, pero ni así jala clientes. Mira, hola, bestia.
0: Ok, nos mandan un videito, mi totero. A ver, por acá dice Adalberto Truqui, esquina con Campeche. Tiene como 15 guisos diferentes y son taquitos de tortilla, gorditas, hechas a mano. Están 1000 de 10. Y es que nos mandó unas fotos que dije yo, ay, no, mira, es que se ve aquí el huevito con jamón, huevito con chile verde, huevito con chorizo. Lástima que no sé dónde queda la ubicación. ¿Queda lejos de aquí? Adalberto Truqui, esquina con Campeche.

0: decir no desviarte por él. Ok, pues bueno, así las cosas.
1: Buenos días, buenos días. Ayer iba por el Reforma. Iba un moro chicoteado, no sé cómo le dirá en esa cosa que iba, pero era de una sola rueda, las manos libres, casco ni nada, nada, no traía. Va a mandar video. Iba chicoteado, iba como a 60.
0: Es un muchacho que va en como
2: monociclo.
0: Pero tiene, o sea, con los puros pies va encima nomás así.
2: Monociclo.
0: ¿Así se llama?
2: Sí, man.
0: Híjole, qué miedo, qué miedo.
3: Bueno, pues hasta aquí el martes de Notas y Verdades. Vámonos con música y ahorita regresamos al duelo peratón.

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0: Ladies and gentlemen, welcome to the ring. El cuadrilátero de la mejor FM 98.5 ya está listo y preparado para recibir a los grandes exponentes de regional mexicano que se van a disputar en esta mañana de martes. Ni te cases ni te embarques en esto que es
1: el duelo piratón.
0: Ya tengo dos canciones piratonas, dos canciones muy de comida. Que andamos muy gordos el día de hoy con hambre. Bien, en la esquina azul de los técnicos, nada más y nada menos que... El colesterol. ¿Quieres que te guisen, chicharrón?

0: tenemos.
1: ¡Vámonos, Ricky! 6623-1646-21. ¿Quién se la lleva, la brisa, el colesterol o la dieta de los tigres del norte? La eterna dieta, que nomás no se va. Vámonos, Ricky. Vámonos duro contra el muro.
2: Pues vamos por la dieta, Tigres del Norte. Saludos, buen día, chamacos.
1: Saludos, saludos. Fierro, fierro.
0: ¿Ya?
1: ¿Qué pasó? ¿A poco? ¿Qué andan de vacaciones todo el mundo? ¿Qué chingada? Porque con ese...
2: Buenos días, buenos días. La dieta, los Tigres del Norte.
1: Un golpe decisivo y con ese tuvo.
0: Bueno, ya
3: llegaron,
0: man.
3: Vámonos por la brisa, la brisa.
1: Acá mucho, mucho.
2: No, por los Tigres Ruinos, los Tigres.
1: Los Tigres Ruinos, fierro.
0: Es que hubiera puesto dos canciones más de esta, pues. Más que se dieran un tiro, más que. ¿Sabes? A lo mejor se dan el tiro con él. Tenemos audio.
2: Buenos días, buenos días. La dieta de los Tigres del Norte. La dieta.
0: La dieta.
1: Yo creo que no
4: sabemos. Hola, chicos, buenos días. Por la primera.
2: La 1, la 1, la 1.
1: Fierro.
0: La 1.
2: La dieta, la dieta.
0: La dietuki.
1: Fierro. Va ganando la dieta. 5, 4, 3.
2: La dieta, la dieta.
1: Sigue ganando la dieta. 5, 4, 3.
3: Buenos días, buenos días. Tigre norte, tigre, tigre norte.
1: Sigue ganando la dieta. 5, 4, 3, 2.
2: La brisa, la brisa.
1: Ahí está queriendo empatar la brisa, pero falta. 5, 4. 3, 2, 1. Viene el audio.
4: La brisa.
0: ¿Para qué vas a empatar el asunto, mamá?
1: Que se pueda, que el tiempo hay. 5, 4, 3, 2, 1. Ahora sí. Ahora sí, señoras y señores.
2: La dieta, la dieta, la dieta.
1: Ya con eso. Oh, la razón de vacaciones, me gusta. Le vale mucho lo que haya.
2: Los tigres,
1: buenos días. Dieta, definitivamente la dietita.
0: Oigan, en otras noticias, el calor de Hermosillo, que qué bárbaro, que parece que vivimos en el infierno. 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Vámonos con la canción ganadora.
1: Con la gordita nomás, sano llenita.

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14: Ya estamos de regreso en El Desmorning.

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3: ¡9 de la mañana con 9 minutos! ¡9 con 9! 10, acaba de cambiar el reloj. ¡9 con 10 de la mañana! Última hora de programación a nuestro cargo. La última y nos vamos. Sabes que nosotros estamos de 6 de la mañana a 10, de 6 a 10 de la mañana en el This Morning Show. 4 horas de diferentes temas, diferentes charlas, diferentes curas.
2: Diferentes pláticas.
3: Pláticas.
2: Y ahí te va, mira, pregunta preguntosa. ¿Qué cosas no pueden faltar en una casa bien, te diría mexicana, pero no, sonorense? Ponerla más dificilona. Ay, bueno, ni tan difícil, ¿no?
3: Sí.
2: Ni tan difícil, pero pues una casa mexicana, pues hay muchísimas cosas. Pero ¿qué cosas no pueden faltar en una casa bien, bien sonorense? El Bacanora. En una casa bien sonorense, el Bacanora no debe de faltar.
3: Unas botas tiradas por ahí.
2: Nuestra bebida, ándale.
3: Una bota.
2: Nuestra bebida.
3: Deja la bota esa chicharronada. La bota. Partidadito.
2: Nuestra bebida del Bacanora no puede faltar. Es nuestra bebida. Está muy fuerte, muy fuerte.
3: No, pero hay mucha razón.
2: Yo creo que todos hemos tenido una mala experiencia con el Bacanora, pero por no saber tomarlo. Porque el Bacanora no tiene la culpa. Es usted.
3: Pues de hecho, sí, ningún licor, digamos, ningún alcohol tiene la culpa de que tú te emborraches.
2: Exacto. No le vengas a echar la culpa al Bacanora, porque el Bacanora no tiene la culpa. Eres tú que no le sabe dar besitos al Bacanora. Ay, te lo quieres tragar como si nada.
3: Quieres dar un beso de lengüita.
2: Oye, más si se toma el Bacanora, besito. Sí.
3: Despacito.
2: Sí.
3: Pero pues, hay unos Bacanores malos. Hay unos Bacanores malos. No sé.
2: Oye, al menos que estén en una botella de. Una botella de plástico.
3: No sé si sea.
2: ¿Por qué están malos?
3: Malos por fuertes, pues, ¿no? O sea, que no saben. Saben mucho alcohol. Saben.
2: Pero es que no has probado la Bacanora con bebidas, o sea, preparadas.
3: No.
2: No. Ahí
3: en la
2: tomada.
3: Pues el último que tomé me lo regaló el Canelo allá en la expo y sabía rico, pero pues estaba dulce, pues tenía algo.
2: Bebía preparada.
3: Bacanora
2: pues.
3: puro, así de que llega el raro. Jodido, te voy a regalar un Bacanora que acabo de hacer hace.
2: Yo tengo botellas
3: hace dos
2: de Bacanora.
3: Años.
2: Tengo una botella que me regaló Karim León. Y no es mentira. Está personalizada así de Karim León, la botella de Bacanora. Ahí la tengo guardada, no la uso. Y está en un frascote grandote así de vidrio. Ahí es donde tiene que mantenerse porque el plástico luego lo agarra el saborcito, pues.
3: ¿No es la que le regaló en la cura?
2: Sí.
3: ¿Dónde quedó ese Bacanora? Ahora que me acuerdas, ¿dónde quedó esa botella?
2: Nos regaló cuando hizo el disco este de la cura fe. La cura fe. No. De la.
3: Sacando cura.
2: Cura local.
3: Cura local.
2: Nos regaló a todos los invitados una botella de Bacanora. Nos regaló un chiltepín. Un chiltepinero. ¡Ah! El chiltepín.
3: Chiltepineros.
2: Son cosas que no pueden faltar en una casa bien sonorense. El chiltepín. Es cierto. Bueno, nos regaló un chiltepinero y nos regaló productos regionales y en una casa. En un cofrecito que decía Karim León y todo. Ya lo tengo en la casa todavía. Ahí guardo el dinero.
3: Yo no sé dónde quedó. La cajita sí la tengo, pero lo que no sé dónde quedó, la verdad.
2: No, bueno, entonces, ¿qué cosas no pueden faltar en una casa bien sonorense? 6623-1646-21. Mande mensajito por acá. Dice el chiltepinero. Chiltepinero.
3: A 10,
2: chiltepineros a 10. ¿Para qué? Para el menudo, para el pozole, para el caldo de pollo, lo que quiera usted hacer.
4: Para lo que usted quiera, chiltepineros.
2: Tenemos audio.
5: Una hornilla para las tortillas, Danielita.
2: Ándale, una hornilla para las tortillas.
3: ¿Qué es una hornilla?
2: Víctor Sahagún. Bueno, lo entendemos. ¿Tiene usted sonorense 10 años?
3: No, no, puede que en otros lugares también haya hornilla, pero me imagino que, ¿cuál es la hornilla?
2: La tortilla, pues, la hornilla, la que se hace para hacer las tortillas. Sí, pero ese es, el comal es uno, la hornilla es toda la estructura, sí.
3: A ver, voy a buscar aquí para darle hornilla.
2: La hornilla, pues. ¿Ya?
3: Pero sale así como que muy individual la cosa. Esta, dices tú.
2: Mira, la hornilla. Bueno, te la voy a enseñar fuera del aire para que sepas. Pero.
3: Porque eso es la estufa.
2: No, la estufa es otra, la hornilla es otra.
6: Las tortillas de harina, Mielita.
2: Las tortillas de harina, híjole, mano. Sobaqueras. Las tortillas de harina, las tortillas sobaqueras, las tortillas gorditas. Es algo que no puede faltar en una casa sonorense. Algo que tampoco puede faltar son los frijoles. Los frijoles siempre ahí en su casita tienen frijoles congelados.
3: Básico.
2: De este

0: Cámbiale a los chistes. Un paquete de tortillas de harina.
1: Un paquetón.
0: Un paquetón.
1: Las tortillas de harina, pero las sobaqueras. Arriba de, no en el refri, sino arriba de la...
2: Pasas tu mano.
1: Se me fue el nombre de la barra. De la barrita y puestas así a un ladito, porque esas se comen diariamente.
0: En lo personal,
1: las tortillonas sobaqueronas.
0: No me gustan tanto las tortillas sobaqueras. Sí en el momento, pero ya tenerlas guardadas ahí, ay no, se ponen harinosas, así se ponen bien
1: tiesas. No, sí, pues en el momento.
0: Sí,
1: o sea,
0: pues,
1: de que las acaban de comprar y ahí están.
0: Ajá, ahí calientitas.
1: Ahí están, en la hornilla, las calentaron.
0: Ay, Oscar.
1: ¿Qué dice el Oscar?
0: Los baches, pues afuera de tu casa, dice. Oye, mira, ahí te la paso, los casa, baches.
1: Una casa bien sonorense.
0: Una casa bien sonorense tenerlo.
1: El tandeo del agua, cara.
0: No, porque eso no está dentro de tu casa.
1: ¿Cómo no? No hay agua. Agarra hay una cubeta allá afuera.
0: Los chiltepines para el caldo. Mándale, buenos días. Pueden felicitar a la niña Regina que cumple 6 años. Muchas gracias. Felicidades, Regina hermosa, que cumples muchos años más y que la pases muy bien el día de hoy. Un asador para la carnita asada, tú.
1: Pues sí, en todas las casas hay.
0: En una casa muy sonorense debe de tener uno un asador. No le hace como sea chiquitito o que lo hagas tú con dos ladrillos y lo pongas así en la parrilla. Ya, con eso haces la carnita asada, ¿no? Pero bueno, son muchas cosas, así que 6623-1646-21 va la pregunta preguntosa.
1: Un sombrero viejo.
0: Un sombrero.
1: Ahí colgadito en algún lado de la casa.
0: Ándale, puede ser.
1: Viejo chueco.
0: Un sombrero.
1: No me lo agarre nadie porque es el del jale.
0: ¿Por qué?
1: Vámonos a música. La pregunta es:
0: cosas que no pueden faltar en una casa sonorense. 6623-1646-21.

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seguimos con las chupaditas. 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Aquí vamos a estar luego, bajando ahí luego, pues aquí nos encuentras con la regaladora. 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Continuamos con más.

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2: Ok, regresamos y regresamos con más en la mejor FM 98.5. Ya son las 9 de la mañana con 31 minutos. Y bueno, seguimos por acá con la pregunta preguntosa. ¿Qué es lo más sonorense que vas a encontrar en tu casa? ¿Qué es lo más sonorense que hay una casa, verdad? Acá tenemos mensajes de WhatsApp, tenemos audio.
3: Chile colorado.
2: ¿El chile colorado?
3: Los gritos de la mamá, los gritos de la mujer. Ah, y unas botas y el sombrero.
2: Los gritos de la mamá.
4: En todos lados.
2: En todos lados hay. Las botas y el sombrero. Eso exactamente, sí. Puede ser que sea en un lugar muy sonorense. Buenos días, unos litros de yogur con frijoles en el congelador. Ok, bueno, pues sí, tenemos audio, mensaje, no que diga video, no que diga.
4: Todo.
2: Ah, mira, este es Bacanora. Pero con un alacrán adentro y brillitos. Ay, qué nice. A ver, dice, unas mecedoras, por ejemplo, ¿tú crees?
4: Pero solamente sonorense. Se me hace que algunas cosas son de todos lados. Por ejemplo, eso de los frijoles, creo que en todos lados.
2: El frijol dentro del yogur creo que es mexicano.
4: Sí, es en general.
2: Mexicano, ajá. Pero,
4: hasta la raza mexicana que vive en Estados Unidos lo hace.
2: Sí, pues, o sea, no siento que sea algo como muy de sonorense. Cosas que no pueden faltar en una casa muy sonorense. Entonces, una mecedora.
4: Pues creo que las abuelas en todos lados.
2: Creo que se ve más en Sonora.
4: Sus mecedorcitas afuera en el porche.
2: Sí, creo que es más. No, sí, creo que es mexicano eso.
4: Con sus periquitos.
5: No debe de faltar el asador con sus respectivas pinzas y la bolsita de sal a un lado.
4: Esa sí te la creo.
2: Eso sí puede ser muy sonorense.
4: No en cualquier casa hay un asador.
3: La machaca, Danielita, mi amor.
2: La machaca.
6: Ay, Danielita, te están delatando sola, pues. El día que te lleguen a robar, se van a ir sobre ya sabes qué.
2: ¿Sabes que lo pensé cuando lo dije? No, yo no lo voy a decir.
4: Dilo otra vez. Dilo otra vez.
2: No lo voy a decir. Ya el que escuchó, escuchó. Y cuando lo dije, dije yo, ¿para qué lo dije? Y ya no volví a decir nada, no toca el tema. Pero tú, Ricardo, me sacaste a flote otra vez.
4: ¿Qué era, Ricardo? ¿Qué era?
2: Dice, las tortillas gorditas con chiltepín. Y la carne de venado, dice por acá, qué rico.
7: Lo que jamás, jamás puede faltar son los chiles, ya sean curtidos en salsa, toreados, todo eso. No puede faltar el picante.
2: No sé, siento que el picante
4: creo
2: también.
4: En cualquier parte de México.
2: En cualquier parte de México. No siento que sea algo muy de Sonora, o sea, que algo que identifique más, que es de Sonora, ¿no?
4: Más general.
2: Dice, el recuerdo de los 15 años y de las bodas. También siento que es muy mexicano, pero general. No sonorense, o sea, más general.
4: Más de
3: los chiltepineros, eso no podía faltar.
2: Ándale.
3: Y en la casa de mis abuelos, y que he visto de mucha gente, es una vasija como de barro para mantener el agua fresca. De esas no puede
2: la
3: faltar.
2: Tinaja.
3: No sé cómo se llama, la neta.
2: La
4: fíjate
2: tinaja.
4: Que esas son muy clásicas en Guanatos, pues que allá en Guadalajara, Tatonalá, todo es de barro. Entonces, la mayor parte de las casas viejitas de las familias de antaño traen su.
2: La
4: tinajita de agua. Con palo azul. Uh-huh. Con palo azul.
2: Dice, las botellas vacías de Bacanora, de Bucana y también una vajilla de porcelana que jamás nadie ha usado.
4: El Bacanora sí.
2: El Bacanora sí, lo demás en cualquier lugar.
4: Es clásico.
3: Buenos días, Juliano. Las casas sonorenses, más que nada, era antiguo, más que nada en los pueblos también. El horno, pero terrenal, donde hacían las quinceañeras, las fiestas, los bautizos caseros, lo que sea, en general, ¿no? Pero el punto de que hacer la barbacoa, la carne, todo, pero en los hoyos acá con piedra, con carbón y no. Algo bien, algo sonorense al 100%. Saludos, compañero.
2: Es cierto.
4: Con caca, carbón.
2: Es cierto, la casa sonorense, yo no conozco muchas partes de México y estoy hablando desde lo que no sé. Uh-huh. Pero siento, yo no sé por qué siento que en Sonora tenemos como los terrenos más grandes en cuestiones de casa. Digo, ahorita en la actualidad ya no. Pero en su momento, pues ya ves el Palo Verde que tiene sus grandes terrenos. Y otras colonias, no nomás el Palo Verde, que tiene sus grandes terrenos. La vez que yo fui a Tijuana me sorprendió que tienen una casa. Ellos sí que no tienen ni patio, ni para enfrente, ni para atrás, ni para. Bueno, lo que se veía. Ajá. No recorrí toda, no me metí a todas las casas. Pero esos no tienen ni patio, ni para enfrente, ni nada. Ahí en Tijuana, ¿no?
4: Pues cuando también hay un chorro de raza allá en Tijuana.
2: En Ciudad de México ni se diga, pues no son departamentos, viven como en departamentos. Entonces, a lo mejor puede ser los patios sonorenses.
4: Sí.
2: ¿El patio puede ser algo muy de Sonora? ¿Usted qué cree?
4: Se figura mucho a las casas antiguas, pues, ¿no? Casona grandes de antes.
2: Sí.
4: Que se tenía hasta una carreta, tenían ahí la vieja. En esa carreta yo traía leche, mijito.
2: Sí, porque siento que tenemos el privilegio de tener como esos patios grandes, que en otros lugares el que tiene patios grandes tiene dinero, o sea, es rico. ¿Sabes cómo?
4: Como que yo
2: las casas acuerdo, grandes, pues.
4: Yo me acuerdo que mi abuela tenía unas vasijas como de aluminio, grandotas, que era donde llevaban la leche, pues, la leche.
2: Ajá.
4: Vasijona, ¿para qué las quieres ya, güey? ¿Qué no sabes que ya venden leche ahí?
2: Ya venden leche de leche de cartoncito.
8: Un disco de tractor para Sofía Garita.
2: Ándale, un disco. Una vitrina con los recuerdos de las quinceañeras. Eso es mexicano, pero no es algo que nos pertenece, que sea de Sonora. Dice el exprimidor metálico y viejo. ¿Podrá ser a lo mejor muy de Sonora el exprimidor metálico? El metálico.
4: Sí, supuso ser el normal, ¿no?
2: El metálico, el de plástico, ¿no es el normal? ¿A cuál es el normal?
4: El viejón.
2: El metálico,
4: el,
2: ¿verdad?
4: El que te duraba toda la vida con un clavo metido ahí. En lugar de perno, era un clavo metido oxidado. Ay, ahora es música, se llama Ayúdame a los dos de Tamaulipas.

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Muy bien, los borrelos. La casa de un sonorense no debe de faltar, o no falta, la figura de un caballo, ¿no? ¿Tampoco no? La figura de un caballo ahí. ¡Ay! 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Aquí estamos en Libertad y Lauro Gálvez. Continuamos con más.

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2: Ya es momento de que nos vayamos mucho a LB. Pero si alcanzamos a poner un par de mensajes para que nos digan qué es lo que debe haber en una casa muy sonorense. Yo creo que canciones, así como la que escuchamos ahorita del Sergio Vega o de Laberinto. Laberinto.
1: Ok, puede ser.
2: En una patita blanca.
1: Dice por acá, el águila o un danzante, o sea, de la danza del venado en palo fierro. Ahorita decía el Gotsu, de hecho, un palo fierro, ¿no? O sea, una figura de palo fierro. Yo creo que es algo que sí está y que no puede faltar en una casa muy sonorense.
2: De palo fierro.
1: Ahí tenemos audio.
3: Danielita, mi amor, el molino para el café y una talega seca para el café también.
1: El molino para café y una talega es algo muy sonorense, sin duda alguna. Hola, buenos días. El tradicional del chiltepín y su respectivo chiltepinero, dice por acá, ok. Una figura de palo fierro, tenemos audio.
4: Claro, si será sonora, pero un trastero y un traste que no se usan. De esos de antes, con vidrio.
1: Eso es todo México, Estados Unidos y Canadá y todo el mundo.
2: El horror lleno
5: de los cuernos de chivo o cabezas de ganado colgadas en la sala, Danielita. Esas no pueden faltar en las casas sonorenses.
1: Esas no pueden faltar, también es algo muy de Sonora. La mesa fuera para el café cuando se mete el sol. Dice
2: una piel de vaca.
1: También.
2: Debe ser en la pared.
1: De vaca.
2: Sí, una piel de vaca.
1: Dice.
2: O de toro.
1: Buen día, el cocido a 50 grados centígrados. ¡Ay, qué fuerte!
6: La ollita de los frijoles de barro, mija, eso también. La ollita de los frijoles de barro con su quesito por un lado y su salsita bandera. ¡Eso sí!
1: ¡Ay, qué rico! Dice chiltepineros, ¿una qué? ¿Palanca de plástico? ¿Qué? No lo entendí muy bien. Dice, lo más sonorense es tener un paquete de tortillas de harina en la mesa y tres tortillas duras en el refri.
2: Secas las tortillas.
1: Buenos días, chiltepines. Y una batea, chamacos, dice por acá. ¿Qué es batea? No sé. Dice, el molino para tostar café también. A ver, acá tenemos audio.
7: Tener un saguaro, un mezquitón en tu patio.
1: Ándale, también. Bueno, son muchos los mensajes. Muchísimas gracias por mandarnos audios, mensajes por escrito y demás. Aquí los contestamos fuera del aire. Pero pues bueno, ya nos tenemos que despedir. Muchísimas gracias por acompañarnos el día de hoy. Yo soy Daniel Orduño, Danielita, mi amor.
2: Yo soy Víctor Sobrano, el primo. 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

0: gusto saludarte y acompañarte hoy en este martes 28 de julio del 2026. Como siempre, un gusto acompañarte y que me acompañes durante estas 4 horas continuas. Una servidora, Aileen Martínez, contigo a través de la mejor 98.5. Y esperando, como todos los días, ya sabes, que hayas amanecido fresco, lechugado y jovial. Que hayas amanecido sin gotera. Que te haya ido bien, pero con el agua. ¡Qué bárbaro! Claro que sí, yo también tengo que tocar tema, yo también tengo que hablarlo, yo también tengo que dar mi veredicto de la situación. Yo también tengo que decirte cómo me fue a mí con el agua. Sí. Salgo de mi casa 6:30 aproximadamente porque iba al canal y dije yo estaba esperando el mensaje que dijera, se cancela, no vengan a chambear. Ya iba yo, miren, por el Solidaridad. Subo el puente de Luis Encinas, ahí del Encinas. A la torre. El Encinas. Inundado. De regreso vuelvo a tomar el Solidaridad. Y también como que a la altura ahí de la... ¿qué será? Pasando la Mendoza, yo creo. También mucha agua. Pero bueno, en muchas partes de Hermosillo ya vimos muchos videos, ¿verdad? También a través de redes sociales, ya vimos lo que pasó en este hotel, ya vimos lo que pasó en otras colonias al sur, al norte, bueno, en todas partes. Creo que de nueva cuenta nos llegó el agua, pues, parejito, ¿no? Parejito. Y pues bueno, ojalá hayan disfrutado también un poquito de la lluvia, a pesar ahí de los destroces que hizo, algunos árboles caídos y demás. Pero pues a disfrutar el clima cuando nos llueve acá en Hermosillo. Te invito a que te comuniques conmigo, como siempre, a través de nuestro número de WhatsApp de una manera más rápida, práctica y efectiva, el 6623-1646-21. Y me compartes todo lo que me quieras compartir en este martes. Que ya estamos, pues bueno... ya los últimos días del séptimo mes y viene agosto, y agosto puede llegar obviamente o con más agua o puede llegar con más calor, no lo sabemos, todo es muy incierto, señores. Buenos días, hermosa, te amo, gracias, qué amorosos amanecieron, gracias, José Luis, buenos días. Aileen, buenos días, ¿cómo estás? ¿Qué tal ayer con la lluvia que cayó? Pues la neta, bien a gusto yo, Mari, bien a gusto, sí la disfruté. Encantada, dice por acá, yo también amo los días lluviosos. Aileen, una canción de gracias por estar conmigo del Conjunto Primavera, por favor, gracias. Saluditos, Mari, muy bonito día.
1: Aileen Martínez, buenos días, maná. ¿Cómo andas? ¿Cómo te amaneció el día de hoy? Aquí andamos, fíjate, en la calle. Hoy sí te voy a acompañar todo el turno, con todo el favor de Dios. Aquí voy a andar hasta, quién sabe hasta qué horas, pero aquí andamos. Que tengas bonito turno, preciosa, te mando un fuerte abrazo. Vamos a darle. Bye. Oye, ¿cómo te fue con el agua ayer?
0: Ay, pues bien, ya digo.
1: Acá para el sur parece que pasó un tsunami. Las calles están hechas giras, qué bárbaro.
0: Ay, sí, sí.
1: Hay una
0: sí.
1: que otra laguna, como pasó una carnita asada. Saludos, hermosa, te mando un fuerte abrazo. Saluditos. Bye.
0: Saca las sillas playeras. Vamos a sentarnos ahí un rato. A ver correr el agua. Oye, no, oye, y lo pues sí, yo creo que en todas partes, ¿no? O sea, en todas partes se hacen estos destroces, alcantarillas reventadas. Y me da miedo preguntar en qué colonia es donde más desastre se hace, porque va a haber pelea. Porque va a haber, híjole. Bueno, pues en todas partes. Hola, bella, bonito día para ti. Oye, ¿qué onda? Ve nomás la Eli. Claro que sí, Eli. Vamos, déjame busco aquí las mañanitas de una vez para felicitar, obviamente, y celebrar a las personas que el día de hoy, como tú, están celebrando su cumpleaños. Mi queridísima Elizabeth, muchas felicidades, hermosa. Que la pases bien bonito. Que te apapachen mucho. Que te consientan. Festéjalo como tú quieras. Si te quieres ir tú sola a desayunar con tu familia, con tu pareja, con quien tú quieras, Eli. Pero disfruta mucho este día. Un añito más. de vivir la vida, de gozarla. Te mando un fuerte abrazo, hermosa, pásate el increíble y pues a disfrutarlo. Hoy que pediste tu día, que no vas a trabajar, pues mira, aprovechalo todavía el triple. Muchas felicidades, hermosa. Y para todos los cumpleañeros, todos los que celebran algo en especial el día de hoy, también que los apapachen mucho, que los consientan y Diosito los bendiga. Aileen, por acá tenemos otra cumpleañera. Buenos días, puedes felicitar a mi niña Regina. El día de hoy está cumpliendo 6 años. Muchas felicidades, Regina, que la pases muy bonito. Te mandamos un fuerte abrazo de parte de tu papi Armando y de toda tu familia. Muchas felicidades, Regina. Que la pases muy, muy bonito. Pues bueno, ahí sí hay más cumpleañeros. Ahorita el ratito me los pasan. ¡Sali, vale! Me tengo que ir con música. Así que quédate conmigo, repórtate la base. 6623-1646-21. Dime cómo amaneciste, cómo estuvo tu mañana. Y ahí si me quieres decir, a lo mejor comentar cuál es la colonia que crees que se... que... ay, Dios, que se desbarata con las lluvias, tristemente, lamentablemente. Me lo puedes decir a través del WhatsApp. Vámonos con algo que viene a cargo de Grupo Frontera. Esto dice... me queda un por ciento. Y Bad Bunny.
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0: 10:13, Aileen Martínez contigo a través de La Mejor.

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0: 27 minutos, regresamos en cabina de la mejor 98.5. Eileen Martín te acompaña hasta las 2 de la tarde y tenemos notas de audio.
1: Hola, amiga, buenos días.
0: Buen día, ¿cómo está?
1: Bendiciones. Ponga esa canción que pone de su bueno, cuando anda su a su programa, pues. Muy bonita para estar haciendo bolis aquí en carrerada para arriba y para abajo. Hay cuenta que está en un pueblo uno con esa canción.

0: precisamente esa es la intención, que ustedes se pongan pilas, que les guste, que les guste, que quisieran andar en el pueblo, así como la de Lupis. Saludos, tenemos más audio. Hola, buenos días.
1: Buenos días, Eileen.
0: ¿Qué onda?
1: Aquí nomás saludando, Eileen. Que tengas bonito día, que Dios te bendiga, que tengas buen turno.
0: Muchas gracias.
1: ¿Puedes poner una canción, la de La Llamada, por favor? Dios te bendiga, Eileen.
0: Igualmente, Carlos. Oye, mira, dame chance. La llamada con Selena, la llamada con La Firma, la llamada con los Tigres del Norte, la llamada con Chuy Vega, la llamada con el Teporrón. Dime cuál. Hay muchas. A ver acá, ¿qué onda, Abraham? Buen día.
2: Buenos días, chiquirriles, buenos días. Aquí reportándome a la base.
0: Dale.
2: Porque el día de ayer, pues...
0: ¿Dónde andabas?
2: Estuve, pudo descansar. Porque el domingo me pegó una insolación por tanto calor que ha hecho estos días.
0: Oye, saludos. Oye, pero ¿qué te pegó? ¿Qué, o sea, cómo fue? ¿Te deshidrataste? ¿Andabas cabizbajo? ¿Andabas ahí malilla del estomaguito? ¿Qué show? No, si los días se ponen perros, si los días se ponen así como de que... aguas, o sea, no descuides el hecho de que a lo mejor ya esté nubladito, puede que también hasta ahí te puedas sentir mal o algo, pero sí, las temperaturas que tenemos, pues desgraciadamente hasta personas han fallecido por las altas temperaturas. Espero que ya estés muy bien, Abraham, y que andes bien recuperado ya. Chiquirris, buenos días, bendiciones para todos ustedes, una aventura, por favor, saludos, buenos días, Aileen, que tengas bonito turno, gracias, igualmente, mi Caro, buenos días, mi Gaby hermosa.
3: Buenos días, mi niña hermosa.
0: ¿Cómo estás, hermosa? Todo muy bien, gracias a Dios.
3: Que tengas un maravilloso turno, hermosa.
0: Igualmente, nena, igualmente, muchas gracias.
4: Sí, mujer.
0: Buenos días.
4: Mijita, por todo el culebac. Ese creo que en una
0: modo
4: lancha.
0: Sport.
4: Sí. Fíjate que estaba preocupada por el Clayton, dije yo. Pobrecito, está solo y la mamá ya no está mal, dije yo. No en el canal del agua, no, en el canal de Telemark.
0: También.
4: Pero ojalá que la haya pasado bien, o que la haya dejado allá adentro, no, o sea, que tenga un bonito día, saluditos, bendiciones y cuidado.
0: Mira, ayer, Sonia, puedo decirte que fue la primera vez que dejé al Clayton adentro de la casa. O sea, que dije yo, no lo voy a dejar afuera, no me importa, estoy viendo muy fuerte. Y lo dejé adentro y gracias a Dios no pasó nada, ¿eh? O sea, sí, yo creo que a lo mejor y la hora que me voy al canal o algo, sí puedo aguantar el perrillo ahí estando dentro de la casa. Pero no quiero acostumbrar a que se quede adentro. Buenos días. Ay, buenos días, mi reina, me ponen buenos días.
5: Ay, linda hermosa, estoy de acuerdo con Lupita, con esa canción y también con La Llamada, pero con los Vega, bueno, porfa,
0: okay, hermosa. Ok, bueno, ahorita vamos a ver entonces el amigo que pidió la canción, con cuál nos vamos, yo creo.
6: Le mando un saludo a Olivia del restaurante Calafate. ¡Feliz cumpleaños!
0: ¡Olivia!
6: ¡Feliz cumpleaños! A comer pastel.
0: Van a ser cooperacha, Pamela, ¿qué onda, eh? Muchas felicidades, Olivia, que la pase muy bonito. Y el otro día yo les dije que iba a ir a tirar aceite ahí al Calafate. No se me olvida. Bueno, por lo pronto me tengo que ir con más música. Son ya las 10 de la mañana con 31 minutos. Y me voy a ir con algo que viene a cargo de Alex Fernández. Esto se llama Tú Sigues Aquí. Es una canción que hace poquito le puse atención y dije yo, a la torre. O sea, realmente creo que con este tema se parece muchísimo la voz de Alex a su papá, al Potrillo. Entonces ahí, chécala, dame datos. Si te gusta el Potrillo, pues escucha esto de Alex Fernández. 10:31, otra vez, de La Mejor.

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0: 8:48 minutos. Tengo visita hoy en cabina. Vino la Rosita de Olivo. Y vienes de Olivo, mendiga. Oye, viene muy verde. A ver, te voy a poner esa canción. Sí. Sí, pues no estás. Vienes con Sateato. Ah, es cierto. A ver, ¿qué nos dicen por acá? Tenemos mensajito ya, que estamos por concluir la primer hora. ¿Qué nos dice? Buenos días.
1: Hola, ¿qué tranza, mi amor? ¿Qué show? ¿Cómo andas, pues? Muy buenos días. ¿Y tú qué show? Espero que tengas un excelente y maravilloso día, así como tú, el día de hoy.
0: Ay,
1: y si me puedes poner una rolita de los hermanos Vega, Sonora y sus ojos negros. Saludos, morra, que tengan buen día.
0: Igualmente, Isaid, que tengas muy bonito día, que salga bien la chamba y todo, ya vi muchos corazones en las fotos de aquella morra. Aileen dice por acá, buenos saluditos. Bueno, nos están mandando acá un servicio social, creo es. Así es, a ver, se están solicitando donadores de sangre para Gloria María Cohen Ríos. Sangre A positivo, se pueden poner cita en el IMSS de la Juárez. A las personas que puedan donar se les agradecería muchísimo, o igual se pueden contactar al 6621-877620. Gloria María Cohen Ríos A positivo en el IMSS de la Juárez, 6621-877620. Oigan, y ahorita que el Gotsuki sigue en la calle, yo creo que ya ahorita van a terminar con la regaladora, pero recuerden que obviamente el calor lo tenemos en Hermosillo, pero también llega la promoción de las chupaditas de la mejor 98.5. 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Alguien dice por acá, ¿podría pedir sangre de cualquier tipo, por favor, en el seguro de la 14 para Miguel Cota? Bueno, pues ahí está también solicitando más donadores de sangre en el seguro de la Juárez, perdón, el seguro de la 14 para Miguel Cota. Y si nos puedes dar más especificaciones, Tatiana, también te lo agradecería. Y aquí lo pasamos completito. Salí, vale. Vámonos con música entonces, porque tengo a la Rosita de Olivo. A la Rosita Fresita hoy aquí a mi lado. 10:51 a través de la mejor.

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0: Muy bien, regresamos. Ya son las 11 de la mañana con 8 minutos. Me acabo de comer un sándwich. Son las 11 de la mañana con 8 minutos de regreso. Y hoy en este... parece chiste, pero es anécdota. Bueno, seguimos en periodo vacacional. Y ahorita acabo platicando con la Rosita y le estaba enseñando un video de una estafa que se hace en otra parte del mundo, ¿no? No es aquí en México, pero que también me imagino que ya se puede hacer, ¿no? El punto es que hay una estafa en donde a lo mejor llega alguien, se acerca a ti, cotorreas, platicas. Esto pasó en otra parte, ¿no? Aquí en México. Que unas muchachas se acercaban a un grupo de amigos. Entonces, como que ahí cotorreando, platicando, entre ellas una quería sacarle como que, oye, dame tu teléfono para darte mi Instagram, ¿sabes cómo? Entonces, dame para pasarte mi contacto, pasarte mi Instagram y así, ¿no? Entonces, lo que hace esta muchacha es pasarse ahí unas... Ya ven que hay muchas inversiones de eso, de las criptomonedas y un montón de cosas, ¿no? Mucha faramaya con eso. El punto es que estas chicas en el bar... pues se traspasan ese tipo de esas criptomonedas y esa es una estafa. Pues total, para no hacerles el cuento muy, muy, muy largo, ¿no? Y a lo que quiero llegar es el punto de que cuando tú sales de vacaciones y vas a otro estado, a otra parte, pues obviamente es muy fácil, creo yo, reconocer a un turista. Cuando somos turistas, cuando vamos a algún lugar, cuando andamos ahí, pues obviamente... Meneando la cola, esa es la canción, ¿eh? No, hombre, qué barba. Imagínense estar tú en plena plática aquí en cabina y que llegue un compañero y que nomás voltees y está meneando la colilla, pues. Y no es la Rosita. Ni se imaginan quién es, pero bueno. El punto y a lo que voy es que me acordé yo que en una ocasión salimos de vacaciones, fuimos a Puerto Peñasco. Ya hace muchos años, señores, hace muchos años. Yo creo que hace aproximadamente unos casi 10 años, 9 años. Y había unos chavalos y en algunas partes se ponen a hacer como que estos juegos, no sé si de azar o de apuesta o lo que tú quieras, pero es una manera de estafa, ¿no? ¿Dónde está la pelotita? ¿Dónde está la pelotita? Apuesta 500 y si le atinas, pues te llevas, ¿no? Otros 500 y que no sé qué. Entonces, yo de volada vi la malicia de esas personas que estaban ahí. Dices tú, pues obviamente es una estafa, güey. Te van a decir que sí, mira, de volada vas a encontrar tú la pelotita y bla, bla, bla. Pero vas a apostar y de volada te van a ganar. O sea, es gente que ya tiene la maña y es una estrategia para quitarle dinero a los turistas. Eso es lo que pasa. Entonces, bueno, yo no sé si a ustedes les ha pasado o han sido demasiado inteligentes o a lo mejor al amigo, compadre, conocido, en alguna ocasión quizá lo llegaron a estafar con este tipo de, como que de dinámicas, ¿no? De jueguitos, ¿no? Entonces yo iba en esta ocasión con una pareja que tuve en su momento y yo así de que, no... No apuestes, ¿para qué? ¿Para qué vas a jugar a eso? Son 500 pesos, o sea, ok. Y dijimos, andamos de vacaciones, ni al caso que quieras jugar eso. No, que sí, que soy el otro. Órale, pues. Ahí va. Y la pelotita, ¿dónde quedó? ¿Quién sabe? Obviamente es una manera de estafa muy, muy, muy, a lo mejor y muy recurrente. Y en estas temporadas que, pues como les digo, sales de vacaciones, vas a otras partes y probablemente te puedas topar con ese tipo de dinámicas. Y ojo, hay que tener mucho cuidado también cuando sales ni siquiera a lo mejor y de vacaciones. Aquí mismo, ya ahorita para todo hay maña que alguien puede acercarse a tu teléfono y hasta tener tus datos, por ejemplo, de iPhone. Cuando tú juntas un iPhone con otro, se comparte el contacto, ¿no? Esto por medio de iDrop. Entonces, pues sí se tiene que tener mucho cuidado cuando tú sales a lo mejor y a vacacionar o algo. O pues bueno, para evitar cualquier tipo de estafa de este tipo, ¿no? O ya que si tú dices, no, yo la voy a ganar. Es como los jueguitos de la expo, cuando quieres levantar la botellita y que el chaval lo levanta la botella así como que si estás pescando. ¿Has jugado eso?
1: No.
0: Yo tampoco nunca he jugado a eso, pero es, para mí ese es el juego que tiene la estafa más grande en el mundo de la expo. O sea, ese jueguito en el que dices que levantas la botella y te vas a ganar un iPhone 17, de que te vas a ganar los 500 pesos. No sé. Realmente yo sí siento que es como que una estafita. Celia, buenos días, ¿cómo estás?
1: Buenos días.
0: Hola, Mila.
2: Buenos días.
0: Buenos días.
3: Hola, Inke, mando un fuerte abrazo.
0: Gracias, Fernandito, igualmente para ti. Buenos días, hermosa. Gracias, Celia, igualmente. Buenos días para ustedes. Terrible, buenos días. Todo bien, gracias a Dios. Todo bien. ¿Y tú qué show? Buenos días. ¿Cómo te fue con la lluvia? Muy bien, todo bien. La canción de agonía, por favor, esa que dice amor. Ahorita la ponemos, Abraham. Bueno, pues así las cosas, señores. No sé si ustedes han pasado por algún tipo de estafa de este tipo que no es tanto ni siquiera ya por llamada telefónica y esto y lo otro, la estafa que dice que te hacen con la tarjeta de crédito o alguna llamada que te llegan a hacer, ¿no? Sino estafas que realmente te hagan en tu cara. Y tú así nomás de que, ¿qué? Pues, ¿qué pasó? ¿Qué fue? Entonces, esto pasó por allá en Puerto Peñasco, porque les digo, a veces uno pone toda la cara de turista ahí y parece nuevo, literal. Aileen, ¿ya no has subido a Estados? No. Cuando vas al centro y te dicen, te leo la mano, nunca. nunca, no han llegado, fíjate. Así. Y yo creo que no, hombre, ni de chiste. Voy a recordar otra, porque creo que sí ha pasado así como que personas que me hayan querido estafar, pero yo, no, ahí los vidrios. Vámonos con música, ya son las 11:14, comunícate conmigo, 6623-1646-21. Esto se llama Cabrón y Medio, es Grupo Firme a través de La Mejor.

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0: ya son las 11:30. Hoy hablando de esas estafas descaradas, Hay unas estafas que se avientan con el billete de 500. Una compañera trabajaba en unas nieves muy famosas y llegaba una persona y pedía un cono de nieve. Pedía un cono de nieve, pagaba con uno de 500 y cuando le decían como que, ah, ¿sabe qué? No tengo feria, como que él hacía como si le hubieran regresado el billete y él decía, ah, pues traigo aquí, no sé, como que una feriecita o algo, ¿no? Pagaba con eso. Bueno, el punto es que no sé cómo, la verdad, porque ni siquiera sé cómo es esa estrategia, pero hacía que le regresaran como si él hubiera pagado con el billete de 500, ¿no? O sea, de que si el cono costaba 20 pesos, 20 y tantos pesos, era como que, oye, la feria del billete que te di, ¿no? Como que jugueteaba ahí como que entre sí, ¿no? Que la feria, que esto y el otro. Y hacía que las cajeras, en este caso mi amiga, le regresara a los 480 pesos, ¿no? Que se podría decir que supuestamente eran de feria. Entonces, esa también es una estafa muy descarada que se puede aplicar o que han aplicado también en algunos lugares, ¿no? Buenos días, ¿cómo te fue con la lluvia? Terrible. Fíjate que poquito, nomás en lo que me bajaba el carro para ir al canal y luego del canal a subirme al carro, eso fue lo único que mojé, la neta, no mucho, ¿eh? Aileen dice, buenos días. Bueno, lo del centro que te leen la mano. Que te dicen
1: no
0: que te van a leer
1: decir
0: la mano.
1: Que no hagan las apuestas deportivas. ¿Neta? Parece que te dan ahí los resultados y todo eso, y mentiras. Ganas 2 de 5 que tienes que hacer para el parlay, algo así.
0: Ajá.
1: Casi siempre perdía todo el dinero la bestia. Pero pues, ya aprendí después de 6 años de estar en el fracaso.
0: No manches, oye, tú también mucho tiempo. No, hombre, el tema de las apuestas, ese yo ni lo toco ni lo hablo porque, gracias a Dios, nunca ni siquiera me he querido involucrar en apostar de un poquito a poquito, ¿eh? La neta, no. Pero pues qué bueno que lo dejaste. Aileen, buenos días. Buena mañana. Oye, una tremenda aguacera la de ayer. Nos voló la herramienta en el taller, fíjate. Oye, a la torre, a ver. Nos voló la herramienta en el taller de servicio. De servicio salud. Bueno. Del taller de servicio. Saluda. Perdón. A los chicos guapos. ¿Será? Y de Torrente Hermosillo. Y a los hermanitos de Teti Max. Siguen con el San Lunes. Ya es martes. No dan bola, dice. Con el camión, regáñalos. ¡Ey, no se hagan! Falta mucho para la quincena todavía. No van a llegar al viernes, ¿eh? El Dorian y el Cristian andan bien chipilones, los morros. ¡Ay, se andan apapachando! ¿Qué onda, Baltasar? A todo volumen, acá en el taller. ¡Gracias! ¡Qué bueno que escuchan la mejor 98.5! ¡Saludos! Aileen dice por acá, buenos días. Fíjate que a mi hija le sucedió algo en el centro. Se acerca una persona y le pide que si le puede prestar su teléfono para hacer una llamada porque estaba buscando a un amigo y que no lo encuentra y que él no trae saldo, pues se lo presta. Y resulta que el otro día o el siguiente día amanece sin línea, pues resulta que la cambiaron de compañía. Sí había escuchado eso, Rosy. Sí lo había escuchado. Mira, a mí en una ocasión, cuando yo creo que también tenía como 14, 15 años, pero conmigo sí llegó así como que un chavalo y me quiso asesorar de que, oye, mira, el cambio de compañía, eso y el otro. Ahí sí yo accedí. O sea, yo sí fue como que, ay, burra. O sea, me cambiaron de compañía. Y yo me quedé sin línea también como 1 o 2 días. Y yo, hey, ¿pero por qué no tengo línea? No, sí, es que es parte de lo del cambio. Tienes que venir por tu chip y que no sé qué. Pero pues ahí sí fue en mi cara, en mis narices. Y yo lo acepté, ¿no? Pero que haya agarrado el teléfono y que así solito lo haya cambiado de compañía. Me imagino que a lo mejor ellos se llevan una comisión o no sé. Mucho cuidado, no anden prestando el teléfono. Si no traen saldo, pues que vayan ahí un teléfono público. Bueno, cual ya no existe. Buenos días, Aileen, chiquiris. Que tengas un excelente día. Oye, ¿nos puedes poner la canción En Eso No Quedamos de la banda Los Sebastianes, por favor? Saludos. ¿Qué estás comiendo? Saludos, Rosita. Me comí unas... unas almendras, perdón. Aileen dice, de las estafas, ay, perdón, de las estafas más descaradas son las que se ponen en la expo y las famosas que según te regalan jerseys o electrodomésticos. Ah, sí, y de hecho creo que este año ya no estuvieron por lo mismo, porque hubo un problema muy grande precisamente con esa estafa. Cuando llegan así como que, o te dan como un boletito, ¿no? No sé qué onda, o sea, como que ya te lo quieren casquetar y es como que no, espérate. Algo así, ¿no? Era... ¿Qué onda? ¡Buenos días!
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0: ¡Arre, Lulú! Mi apazón. Oye, qué bárbaro habla aquí, ¿eh? Es pa'l compa niño. ¡Ichuy! Bueno, vámonos con música. Ahorita sigo yo por acá leyendo sus mensajitos. Parece que ya han salido otros cuantos más de estafa y unos cuantos afiliados. Vámonos con música. Son los rieleros. Se llama Una Aventura 11:37 a través de La Mejor.

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0: Sí.
1: Bueno, y fíjate que hablando del tema esa, los cazadores, una vez llega un abarrote yo, y un vato estaba ahí ya, un chapito. Entonces le pagó a la morrilla, era una niña, una morrita, con un billete de 200 pesos. Y la morrita, pues en ese tiempo, pues eran 200 bolas. Estoy hablando yo en el 2000, más o menos 2012, era una feriecilla.
0: Claro.
1: Y el vato, la morrita le dijo, no traigo feria. Ah, le dijo el vato, veas, creo que traigo algo más chico. Y la morrilla le dio los 200 y el vato le pagó unas monedas ahí, no sé, no me acuerdo qué le pagó. Pero cuando ya tenía el rollo, le dice el vato, pero no me ha dado la feria 200. Y la morrita se le quedó mirando que yo estaba a un lado del vato. Y la morrita le iba a dar la feria 200. Entonces le dije yo, ey, no, espérate, ya, no, compa, le dije, ¿cuál feria 200? Si usted ya se metió su billete, le dije. No, mija, le dije, tú no le ves nada, le dije, el vato ya se metió su billete 200. Le dije, el vato lo va a hacerme comiendo con un carón acá y se abrió. Pero no me dijo nada el güey.
0: Es lo que te digo, yo creo que esa es una estafa muy, muy común y en cualquier parte puede llegar a pasar. Eso es lo que aplican, pues, de que como que el no traigo feria, te dan a ti supuestamente ahí una feriecita y luego, oye, pero regrésame la feria y ahí te quedas tú como que, a ver. Puede revolver a las personas o a las personas que están en ese caso a lo mejor y cobrando en una caja. ¿Por qué? Porque a lo mejor y de tanto de lo rápido, lo de que, ay, la feria, que sí, que no, que el billete te doy, dame, te quito. O sea, claro que sí llegan a confundir, ¿no? Aileen dice, a mi mamá la afiliaron a Morena. ¿Y cómo fue? ¿Qué le dijeron o qué? Aileen dice, está como el que le dijo, te quito la sal, el azúcar, quítame, soy diabético. Ajá, saludos. Ay, no entendí.
2: Hablando de estafas, recuerdo una vez que yo le vi a un camarada y le dije que lo comprara de cheve. Y me la tomé yo solo, la cheve. Esa fue la estafa maestra.
0: ¡Ay, mijo! No te hagas. No te hagas que la estafa ni siquiera has de haber comprado tú la cheve, pues. No la compraste tú, pues. Es lo que pasó. Está como un camarada que dice, oye, va, lo mandan a comprar igual ahí cosas, ¿no? Ahí cerveza, botanas, esto y el otro. Y da su tarjeta. Pero siempre la aplica igual, pues nunca trae feria en la tarjeta y te da el número de NIP y todo, ¿no? O sea que, ah, sí, güey, le vas a poner tal, tal, tal y tal. Llega sin nada. No, pues de gorra, y a la gorra quien le corra, ¿no? ¡Qué bárbaros! Vámonos con música, ya son las 11:53. Probablemente, señores, me voy a ausentar unos cuantos minutitos. Tenemos un compromiso aquí en la radio, entonces, pues nos escuchamos más al ratito. Sale y vale. Llega algo de Los Rojos, se llama Etapa Migajera. Los dejo ahorita con las canciones que me han solicitado en la siguiente hora. Acá las dejamos ya en la programación. Último audio.
3: ¡Para estafas! Un camarada que, bueno, hace mucho fue eso. Un camarada que mandamos por cheve.
4: Pero siempre la pique.
3: Todos le dimos para un 24. Éramos como 5. Eran 5 24. Y llegó el camarada ese, llegó con como con 10 bolsas. 10, 12 bolsas. De la cheve. Y cuando empezamos a tomar, 2 bolsas nomás tenían cheve. Las otras eran puro hielo. Ya, ¿verdad? Esa sí es estafa.
0: Les vieron la cara y bien vista. Qué bárbaro. Puro hielito, ¿no? Unas micheladas. Vámonos ahora sí con música, 11:54 a través de La Mejor.

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Ahora, cada vez que lo veo, me refleja una figura con unas sombras profundas bajo mis ojos y unas arrugas que empiezan a amenazar mi

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2: Una de la tarde con 33 minutos. Soy Gane, pues bueno, andábamos ocupadichis, pero ya estamos pues en lo que nos queda de esta última hora. Tuve una visita así rápida express de mi queridísimo y fiel mini radio escucha también, Marco. Me dio mucho gusto tenerlo por acá en cabina. Bueno, no entró a cabina, ¿verdad? Pero llegó aquí a la radio a saludar. Marco, te mando un fuerte abrazo también a tu mami Viridiana, que me había compartido un audio, nada más que no lo habíamos escuchado. A ver, súbelo, mi
3: Rosita.
2: Hola,
3: Lin.
2: Hola, Marco.
3: Ya acaba de salir de lo del curso.
2: Ajá.
3: Y te tengo una sorpresa, que seguro no te la esperas.
2: No me la esperé.
3: A ver si adivinas. Te voy a estar escuchando en la radio. Te mando unos saludos y un gran abrazote.
2: Gracias, Marco. Pues la verdad sí fue una gran sorpresa que llegaras aquí a la radio. Ahorita estábamos en junta y me dicen, te habla un señor, me dice el Canelo. Y yo, te habla un señor. Y yo, ¿a mí? Sí. Y ya salgo y veo en la recepción a Marco y a Viri, su mamá. Y me dio muchísimo gusto. Entonces, fíjense que cuando hay algunos mini radioescuchas que comparten acá sus notas de audio, a mí me encanta tener a niños en cabina. Y pues vamos a tratar pues como que de implementarlo, ¿no? En estas vacaciones, en estos días que estén de vacaciones, ¿por qué no? Me encantaría recibirlos aquí en cabina de la mejor. Entonces, pues vamos a ver qué dinámica podemos hacer. Pero por lo pronto, Marco también ya tiene de nueva cuenta la invitación de acompañarme un ratito por acá en cabina, ¿verdad? Pues bueno, fíjense, ya es la 1:35. Obviamente, buen provechito para todas las personas que ya andan comiendo, lo que vayas a comer, que disfrutes mucho, mucho tu comilonga el día de hoy. Me tengo que ir con música. Ahorita sigo yo por acá leyendo sus mensajes a través de nuestro número de WhatsApp. Pero por lo pronto nos vamos con algo que es de lo más nuevo, es lo más reciente y es de esas canciones llegadoras que sin duda alguna te vas a identificar. ¿Por qué? Porque es una letra nada más y nada menos escrita por Edel Muñoz y es una colaboración que hace junto a Alfredo Olivas. Esto se llama Recuerdos en Común y ya lo puedes escuchar a través de la mejor 98.5 en Hermosillo, Sonora. Lo puedes pedir, solicitar y obviamente cantarlo a todo pulmón a través de la mejor.

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Yo sé que tú necesitabas más dosis de chiquirirris. Pero el día de mañana no te preocupes. Mañana yo estaré 5 horas al aire porque mañana estaremos desde muy temprano en un punto de la ciudad de Hermosillo. Andaremos por allá a control remoto. Y pues regresando obviamente a nuestras labores en cabina de 10 a 2 de la tarde el día de mañana. Así que no te me chicopales. Ya mañana hacemos más despapalle. Ya mañana nos cobramos lo de hoy. Buen provechito para todos ustedes, que disfruten mucho el resto de su martes. Obviamente invitándolos a que sigan disfrutando de la programación y de los programas de La Mejor 98.5 con el Charlie en el Mitotito. Después las promos del Gotsu. Por último, el Panda Chao. Y mañana muy temprano escuchas el This Morning Show en punto de las 6 de la mañana. Que no se te pase. Andas madrugando, escucha el This Morning de 6 a 10 de la mañana con el primate, Víctor según el primo, Daniel Orduño, Danielita mi amor. Y ya regreso yo contigo el día de mañana en punto de las 10 de la mañana. A ver cómo nos va con el día hoy. ¿Será que hay probabilidad de lluvia? ¿Será que nos aguantamos la calorchis? Pues bueno, sea lo que sea, hay que disfrutarlo. Bonita tarde para todos ustedes. Saluditos para la familia Tapia Lares. Le debo la canción, ya le debo la canción porque ya me voy. Me voy a ir con una canción que apenas hasta este momento, porque para mí fue como que se fue lanzado en mis épocas, en mis generaciones. Una canción de Cumbia Kings que se llama Sabes a Chocolate. Obviamente la has escuchado, la has cantado, la has coreado o la has escuchado. Pero no sabía que esta canción fue un éxito de Menudo en el año de 1984. O sea, es la primera vez que escucho la versión de Sabes a Chocolate con Menudo. Pero la verdad me quedo con Cumbia Kings. La verdad, me la quedo. Es de mi generación, así que con esa canción me voy a comer. Ahí los vidrios, señores. Nos escuchamos en punto de...

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Muy buenas tardes, chamacos. Buenas tardes. ¿Cómo están? Qué gusto saludarlos el día de hoy, martes 28 de julio. Cada vez estamos más cerca de mi cumpleaños. ¿Cuántos días faltan? Quiero que no voy a decir nada. Faltan 1, 2, 3, 4, 5, 6, 7, 8, 9 días. 9 días para que este sujeto maravilloso, fabuloso cumpleaños. Oigan, bienvenidos, bienvenidas el día de hoy, martes 28 de julio. Ojalá que te encuentres muy bien. Yo te invito para que estés conmigo de aquí hasta las 4 de la tarde. Hoy sí tendremos programa completo. Hoy sí tenemos mucho mitote de muchas cosas que pasaron muy feas durante la lluvia registrada el día de ayer por la noche. Entonces, por acá te traigo todos los detalles a lo largo de este programa. Así es que acompáñame, quédate conmigo. Y por supuesto, te invito para que te reportes al WhatsApp 6623-1646-4621 6623-1646-21. A ese número se pueden comunicar conmigo el día de hoy. Fíjense que estaba ahorita, cuando llegué aquí a la cabina, quería empezar con algo de Juan Gabriel. Sí o sí. Y ya dije yo, ¿cuál podré poner? Y pues ya escucharon con la que empecé, pero también otra de las opciones era esta, era chéquensela, está muy buena también esta canción. Se la voy a poner mañana. O a lo mejor se la pongo ahorita, pues ya saben que no, todo bien. Aquí hacemos de todo. Porque también esta canción se me hace bien perrona, Ira. Claro que por supuesto sabes cuál es.

0: siempre.
1: A la bestia, loco.
0: Abrázame.
2: Toda aquella persona que ha dicho algún momento en su vida, el Charlie me tiene envidia, no. No seas ridículo, no seas ridícula. Yo a las únicas personas que envidio en todo el mundo son las personas que estuvieron presentes en este concierto de Juan Gabriel en Bellas Artes. Si no estuviste ahí, no se te ocurra salir con la ridiculez que te tengo envidia, porque no tengo nada que envidiarte.
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2: ¡Ay, es un rolón, loco!
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2: ¿La ponemos o qué?
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0: bueno, ya me emocioné más, ¿verdad? Una disculpa. Perdón. Me fui en el viaje bien macizo.
1: ¿Qué onda, Shelly Shelly? Buenas tardes, guapo.
2: ¿Qué onda? Qué
1: rola con la que empezaste. Muy, muy bien. Que tengas bonito turno, guapo. Te mando un fuerte abrazo. Saluditos. Bye.
0: Un fuerte abrazo igualmente. Andrés dice, un saludo para David Antonio Zamora Espinosa. Ay, no, que me había mandado el CURP también. Que trabaja en la Pepsi, dice. Y... uy, la canción de Juan Gabriel, bueno.
3: Sin pensarla, Charlie, sin pensarla, ponla.
0: Es un rolón, veas, yo creo que sí la voy a poner tú, porque a todos nos gusta.
4: Buenas tardes, Charlie, déjala, pon todas las que quieras de Juan Gabriel, hombre.
0: Hoy te voy a poner, sí la voy a poner, fíjate. Deje ese rolón, Charlie, o la de Te Sigo Amando de Juan Gabriel. Mejor esa la que les puse.
5: Ponla, ponla, déjala completa con el Juan Gabriel.
0: Muy bien.
6: ¿Qué onda, Charlie Charlie? ¿Cómo te fue ayer con el agua? ¿Llovió para allá, para
0: bien
6: tu barrio?
0: Macizo.
6: ¿O no llovió para qué lado? Mucho mayate, ¿para qué lado, no?
0: Hola, hola. No, tiene nada que ver eso. Si no estuvieras seco, ¿para dónde lleves tú? Te hagas loco. Yo sí estuve en ese concierto, ¿me tienes envidia? Sí. Si estuviste y me estás diciendo la verdad, Carlitos, sí te tengo envidia. De ahí en fuera, no, si es mentira, no te tengo envidia. Ponla, dice, ok, sí, completa, Charlie. Buenas tardes, Charlie, Charlie. ¿Cómo andamos, pues? Dice, buen turno. Si quieres ver algo bonito el día de hoy, búscate un espejo. Ay, ay, ay, ay, ay. Y será lo más hermoso que verás hoy, dice. Saludos para el primo, para el Tony Aguirre, dice. De la San Benito. ¿Se parece mucho al Tony Aguirre o qué? El primo a qué anda ahorita. Estábamos allá comiendo en la sala de juntas porque hicimos así comida. Bueno, trajeron comida. Estábamos todo el bolón allá sacando curillas. Al primo hace mucho que no lo veía.
7: Hola, Charlie, buenas tardes. No, hombre, es un rolón de abuelita, Charlie. Sí, ponla, sí, ponla.
0: Perfecto.
8: Charlie, Charlie, lo habrás dejado, pues. Lo más hermoso, cumplimos año en agosto y nos llamamos Andrés.
0: ¿A poco? ¿Tú también te llamas Andrés? ¿Qué día de agosto cumples? Yo el 6. Six, para la gente que me va escuchando y no me maneja mucho el español. 6 de agosto. Buenas tardes, ya bueno, podrás poner la canción de la Jenny Rivera, Ahora que estuviste lejos o algo así, si así se llama. Ahora que estuviste lejos, probé la libertad y me gustó. Así dice la canción, no es que yo lo esté diciendo, ¿eh?
9: Buenas tardes, mi amor. Oye, ayer no sé si lavaste, pero hoy está haciendo sol, si quieres lavar, me dices y ya yo voy y te la meto. La ropa... después, ¿no? Más tarde, en la noche. Ya vemos lo de la ropa.
0: No, gracias. Vámonos con música mejor y voy a complacerlos. ¿Para qué nos hacemos locos? Esta canción sí la queremos escuchar. Es un rolón, es Juan Gabriel. La canción se llama Abrázame Muy Fuerte. Yo te invito para que te sigas comunicando conmigo 6623-1646-21. Ahorita continuamos con todo el mitote que tengo para ustedes el día de hoy. Es mucho mitote bueno. Algo bien.

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0: eso, aquí nomás en la Mejor FM 98.5. Vámonos rápidamente con la información. Oigan, y fíjense que ayer, pues ya en redes sociales todo el desastre que se hizo con las lluvias. A ver, espérenme rápido, espérenme. A ver. Tin, tin, tin, tin, tin, tin. Ok. Ay. Ok. Vámonos con la información. Es que estaba buscando a ver si llegó la información actualizada sobre el menor que ha sido reportado como desaparecido al sur de Hermosillo, justamente en la invasión Tres Reinas, que se había ido por el arroyo cuando se soltó la lluvia y que el agua empezó a correr. Y habían mencionado que el menor, por su propio pie, logró salir del arroyo, pero que todavía no era localizado. Y dije yo, pues, ¿cómo están diciendo que ya salió, pero que no lo encuentran? ¿No? Que se encontraba muy golpeado, pero no veo que no haya actualización. Entonces ahorita voy a buscar bien si lograron encontrarlo y la versión actualizada. Y ahorita que la encuentro se las voy a platicar. Oiga, vámonos con información. Resulta ser, ahí les va. El día de ayer, 11 de la noche, 35 minutos, en una casa ubicada en las calles Villa Castaño y Villa del Real, esto en la colonia Villa del Real, pues estaba una familia, ¿no? Mamá, papá, hijos. Y resulta que una de las hijas, una muchachita de 21 años, pues tiene un niño, 3 años. Entonces, tuvo los 17. Quiere decir que se embarazó a los 16. Bueno, ese no es el punto. El punto es que pues ahí estaba la familia, ¿no? Normal, como todos los días. Y el niño, el menor de 3 años, el niño de 3 años comenzó a hacer berrinches, ¿no? Pues yo creo que es normal a esa edad. O sea, es algo inevitable. Es se podría decir, comportamiento natural dentro de lo que cabe. Pues de un niño de 3 años, bueno, desde que los niños ya entienden las cosas desde un año, hasta a lo mejor hasta los 5 años, ¿no? El que hagan berrinche de vez en cuando. Creo que eso es algo comprensible hasta cierto punto. Pero háganse de cuenta que el niño de 3 años empieza a hacer berrinches y sale el tío del niño, hermano de su mamá, Mario Manuel, de 23 años, sale bien embarillado, pues, a gritarle al niño que se callara. Pues el niño, asustado con los gritos de su tío, de Mario Manuel, de 23 años, pues empezó a llorar más, pues asustado. No agarró al niño, tú, y le pegó. O sea, pero le pegó de una manera, muy, no sé ni cómo decirlo, con el solo hecho de decirles que no se lo podían quitar, entre los abuelos y entre la mamá del niño, hermana de Mario Manuel, el morro de 23 años que le estaba pegando al niño. No se lo podían quitar, ¿no? Hasta que lograron quitarle de las manos al pobre niño de 3 años. Y pues obviamente la mamá del niño, esta muchachita de 21 años, marca el 911 para pedir ayuda. Llegan elementos de la policía municipal. Te repito, la ubicación de esta casa está en las calles Villa Castaño y Villa del Real, en la colonia Villa del Real. Allá, justamente el día de ayer a las 11:35, ¿no? Pues resulta y resalta que cuando llegan los oficiales se entrevistan con la mamá del niño. Pues justamente ahí fue donde platicó todo lo que había pasado. Y fíjate que Mario Manuel, de 23 años, le provocó al menor escoraciones en la cara, Hematoma en el ojo izquierdo, ¿eh? O sea, imagínate el golpe, qué tan fuerte se lo pudo haber dado para que al niño le dejara moretón en el ojo izquierdo. Además de eso, una herida superficial en el labio superior, aruñones en el pecho y en la pierna izquierda. Todo eso al menor de 3 años.
1: Espérenme.
0: Todo eso le ocasionó al menor de 3 años. Las heridas en la cara, que son heridas superficiales, las escoraciones. El moretón en el ojo izquierdo. La herida superficial también en el labio superior. Aruñones en el pecho y en la pierna izquierda. El morro de 23 con el niño de 3 años. Hay que ser un poco sinceros también. Hay niños que se sacan de onda, pues, pero sacan de... Yo siempre he dicho, los niños no tienen la culpa de ningún comportamiento. Si es grosero, si es llorón, si es berrinchudo, si es... No, el niño es un niño, el niño está aprendiendo. El niño no tiene la culpa de absolutamente nada. ¿Quién tiene la culpa? Los papás por una mala educación y no intervenir a tiempo. No estoy justificando para nada en lo absoluto lo que hizo Mario Manuel de 23 años con este niño de 3 años, pero a lo mejor también ya se le llenó el costal de piedritas. No sabemos, ¿no? ¿Con qué frecuencia hacía estos berrinches? Pero bueno, independientemente de eso, más que actuar directamente con el niño, era pues actuar con la mamá. Y no en agresión física, diálogo. Hermana, la neta, tu niño se está pasando de lanza. No me deja dormir, mañana o temprano, tú ya sabes qué onda, tú no trabajas. Aquí los que trabajamos somos nosotros y no te importa que el niño no nos deje dormir. Contrólalo, gacha. ¿Saben cómo? Nunca pasó eso, el morro fue directamente a atacar al niño. Eso fue lo que sucedió. El día de ayer, 11 de la noche, 35 minutos allá en la colonia Vía del Real. Obviamente, Mario Manuel fue detenido, fue presentado ante la autoridad correspondiente por el delito de agresiones. Fíjense nada más. Entonces, ¿qué ha detenido? Ni modo. Ni modo, así el asunto el día de ayer. Así el asunto, cualquier día de estos dice, le damos una visitadita al abusivo ese. Tan así tú. Obviamente que se merece que se la regresen.
2: Vengo bajando de la Sierra, Charlie, vengo escuchando la nota esa. Me suena esa dirección, fíjate. Como quisiera tener al amigo de frente. Ha de ser un loco, un Pokémon. De esos que no quiere ruido, no quiere nada. O Márgaro. Ha de ser uno de esos, Charlie. Me suena. Ojalá me lo topara de frente. Akira. Llegando de la Sierrita y escuchando la radio. Y con esa nota, mi Charlie. Pobre niño. Ánimo, Charlie.
0: Y ya bien alterado tú. Dice por acá, tenemos audio.
3: ¡Ay, mi Charlie! ¡Charlie! ¡Ponme la canción! ¡Ponme la canción de Ciudad Quistá con Sergio Vega, por favor! Para escucharla con ese calorcito. Acompañando a usted, Charlie, va a ser la belleza esa canción. Cerveza de cristal. Es un rolonón ese.
0: Amor, amor.
3: Le quiero mandar un saludo muy especial a mi niño precioso, Sergio Lloreme Mendoza, próximo campeón mundial. Próximo campeón, próximo talento. Ahí andamos al millón.
0: Saludos, compa Monchi, muchos saludos, por supuesto. ¿Tenemos audio?
4: Me voy a ir a visitar con el cinto piteado con el que mi mamá nos alineaba los chakras, verás. A ver si le quedan ganas de andar abusando. Porque eso es abuso físico contra un niño, una criatura de 3 años. Claro. ¿Qué tanto te pudo haber desesperado una criatura de 3 años, pues? Claro. Ahora, si no te gusta cómo se comporta tu sobrino, pues ábrete, tú ya estás peludito, ya estás grande.
0: Sí. Pues sí, ¿qué te digo, gacha? Ya pasó, pues no podemos hacer nada, ¿no? Ya pasó. ¿Y qué pasó? Pues, ¿qué se te olvidó? Ya vengo llegando, dice. Es a un costado del... ¿A dónde? Hola, buenas tardes, hermoso. Que tengas un excelente turno. Ponme una canción de los rieleros, Una mujer como tú. Gracias, saludos. Dice, vente a comer unos tacos dorados y una sopita de fideo. Qué rico, buen provecho.
1: Charlie, buenas tardes, saludos.
0: Buenas tardes, saludos, dice por acá. Bueno.
5: Salí este Charlie con esa canción, la neta. Que no es tan morro.
0: Otra gana de onda soportando gente amargada como este. Dice por acá. El 7 cumplo, Charlie, y me llamo Gonzalo Andrés. Oye, fíjate, casi cumplimos el mismo día, ¿eh? ¡Qué barbaridad! ¿Qué haremos en tu cumple? Nada. Nada, no. A mí me tocó ese. Neta. Buenas tardes, te tocó atender ese reporte. ¿Y el morro cómo se veía? ¿Se veía así cholón acá, tirado a la perdición? ¿O más o menos bien? Mira, me está escuchando el policía que atendió el reporte ese.
6: Buenas tardes, Charlie. Buenas tardes. Feliz turno. Feliz turno, Charlie.
0: Gracias.
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0: ¡Ánimo! Gracias, saludos, un fuerte abrazo. Que voy a andar haciendo caso. No voy a caso ni a los que me comentan aquí esto. Voy a hacer caso a este amargado. Que por cierto, no deja de escucharme. Doña Lupita, ¿qué opina de esto? Oye, estaría bueno, doña Lupita, ¿dónde andará, doña Lupita? ¡Ocupamos su opinión! ¡Repórtense a la base! Vámonos con música, voy a complacer al compa Monchi con todo el gusto del mundo. Llega nada más y nada menos que Sergio Vega el Chaca. Silueta de cristal. Aquí nomás en La Mejor FM.

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1: 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Yo voy a continuar con buena música, ahorita regresando vámonos con más mitote, más información y por supuesto mire con sus mensajes que están a través del WhatsApp 6623-1646-29. Te dejo con lo más nuevecito de los Tucanes de Tijuana. La canción se llama Andamos Ready, aquí nomás, en La Mejor FM.

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1: Regreso aquí nomás en la mejor FM 98.5 y antes de irnos con más información, vámonos con algunos mensajes a través del WhatsApp 6623-16-4621. Te lo repito, 6623-16-4621. A ese número se pueden comunicar conmigo el día de hoy. ¿Qué hice por acá? Tenemos audio.
2: Charlie, muy buenas tardes y un excelente turno. Antes que nada, una disculpa, ayer no te pude escuchar porque estaba en la casa. Tú ya sabes por qué. Ponme una canción ahí del Apache. Excelente día, mi amor.
1: Gracias, igualmente, saludos. Charlie, esa que dijo que qué tanto pudo haberlo desesperado, yo creo que no tiene hijos ni sobrinos. Le presto al mío, dice, para que lo cuide un día nomás. No sabemos, y a lo mejor el niño es hiperactivo. Y pues así son, muy desesperantes. Sí, claro, pero pues tampoco para llegar al... Todos tenemos sobrinos, al menos yo tengo sobrinos que me sacan de una, pero por ejemplo yo le digo a mi hermana. Y además que mi sobrino sí me hace caso, pues. ¿Qué, loco? Túmbate el rollo ya. Ya te saliste, ya tranquilito. Ya vamos a relajarnos. Pero nunca me ha pasado por la mente ni siquiera darle un empujoncito. Eso también depende mucho del criterio de cada quien. Y hay veces también de que sí lo he regañado y mi hermana nomás me voltea a ver y yo le digo que yo también lo aguanto, también tengo derecho a regañarlo. Pero no me pasó el lanza, o sea, no es un regaño de pobrecito el niño, lo hice sentir mal. No, pa' hablando se entiende la gente. Ey, loco, tranquilo, ¿no? Anda muy acelerado. Vamos a relajarnos tantito. Bueno, ¿qué te parece, Simón? Ándale, pues. Y se acabó el asunto, pues. No, no es pa' tanto.
3: Así es, mi Charlie. Me suena esa ubicación, fíjate.
1: Ah, sí, ya lo puse. ¿O no?
3: Vamos a estar pendiente, mi Charlie. Ha de ser gente esa locochona que la fumi no le controla, Charlie.
1: Ah, ya lo puse.
3: De puro coraje, Charlie, ponme una rolita que se llama Sin Fortuna con los cuervos de Gonzalo, los Lugman, los cuervos de Gonzalo Lugman. La escuché y me gustó. ¿Qué onda, Charlie? Ya va a pasar el coraje del amigo ese que le pegó al niño. Saludos, mi Charlie, y que Dios te bendiga.
1: Gracias, igual.
3: Ya te la sabes, los mejores deseos por este lado. Venía volando para alcanzar a escuchar a la Chiquirriri y no la alcancé, Charlie.
1: Chiquirriri.
3: Mañana nos reportamos ahí con ella. Saludos, Charlie. Aquí me quedo la escucha de tu gran programa.
1: Gracias, un fuerte abrazo. Dice por acá, excelente tarde, Charlie. Con todo respeto, pero creo el infeliz que no lo estoy escuchando. Es la esposa del que no lo dejan que me hable. Y ya te sacaron a flote. A ver, bronca llegando a tu casa. Ok. Ok. Gracias, amigo. Buenas tardes, Charlie. Un saludo para los... Mira, el Hochis este. Hay un Hochis que me escucha. Me da mucha risa. Que siempre me manda mensaje porque no se pierde mi programa. Pero tirándome, pues, ¿no? Como que no soporta que soy el éxito de la estación. Como que no soporta el éxito que tengo. Dice, buenas tardes, Charlie. Un saludo para las Tojas, o sea, pone Jotas al revés, ¿no? Que se creen la octava maravilla del mundo, o sea, sé yo. Y se creen muy experimentadas y amigas de todos los policías, según ellas. Hablando de mí. Ten los pantaloncitos de decirme directamente, pues, no hablando así, en como que le mandas a alguien más. Dímelo a mí. Dímelo a mí. ¿O por qué no eres tan directo? ¿A qué le sacas? Qué chistoso. Pero gracias, ¿eh? A pesar de todo, que siempre me hablas para decirme cosas así. Te lo agradezco, que siempre estás al pendiente, pues, de mi programa, que no te lo pierdes, sobre todo. Eso es No, no puedo decir nada en contra de eso porque sé que siempre estás muy al pendiente de todo lo que hago y lo que digo, y te lo agradezco. Muchas gracias.
4: Hola, bebé, buenas tardes. Que tengas un lindo turno, mi amor hermoso, precioso. Oye, ponme una canción, bebé. La del sillón del Alfredito Olivas, del Alfredo.
1: Claro que sí, ahorita ponemos una de Alfredito Olivas con todo el gusto del mundo. Dice Charlie, una rola de Los Invasores, ok, perfecto.
5: Buenas tardes, Charlie.
1: Buenas.
5: Oye, en tu cumpleaños, de casualidad, ¿no quieres que no quieres ir a Navojoa?
1: Ay, no, ¿para qué? Yo aquí en Hermosillo estoy bien a gusto, a todo dar.
6: Por favorcito, si le pueden avisar a la persona que llevaba un tinaco ahorita aquí por el Boulevard Portillo, que se le cayó la tapa enfrente de la gasolinera, aquí donde está el EI.
1: Ok, ¿ya escucharon, chamacos?
6: Aquí en Portillo y Reyes.
1: Perfecto.
6: Tengo un hijo con diagnóstico de hiperactividad y déficit de atención. Y tengo una hija, se llevan 11 meses mis dos hijos. Aparte tengo 3 sobrinos por el lado de mi familia y como 20 por el lado de mi esposo. Y aparte, he cuidado a mis sobrinos, nietos también.
1: ¿No conocen la tele?
6: Jamás, jamás me he desesperado al grado de golpear así a una criatura. O sea, ¿cómo puedes decir que porque lo desesperó un niño de 3 años, lo va a agarrar a golpes al grado de que tengan que hablarle a la policía para que se lo tengan que quitar de encima?
1: No estamos justificando, ¿eh? Fue solamente un comentario. Aquí no estamos justificando para nada en lo absoluto. Se justifica la acción de este muchacho de 23 años de golpear de esa manera a un niño de 3. Simplemente estamos dando a conocer algunos puntos por los cuales pudo haber orillado a que este muchacho tomara esa decisión de agredirlo de esa manera, pero no está justificado. Y como lo dijimos ahorita, qué bueno que sí fue la policía y qué bueno que sí lo agarraron y qué bueno que está detenido y tiene que pagar por el delito que cometió. ¿Tenemos audio?
7: Charlie, ¿qué onda, Charlie? Pues aquí nomás, mira. No, está muy mal ese morro, deberían de pues, hacerle cosas muy, muy malas a ese morro que le hizo eso al niño ese. Está cabrón.
1: Está muy, muy feo.
8: Charlie, ¿sí te acuerdas de la rola con la que empezaste ayer, una de una banda? No sé si era la banda Tres Ríos, pero está en culo. ¿Cómo se llama la rolita?
1: La Milky, 1500 se llama. Era esta, era.
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1: Esta. Está perra esta canción. La neta.

resumidas cuentas esa canción. Un compa de él le dijo de que, hey, ¿qué onda? Vamos por unas Milky. Y él no se animaba porque él decía, ¿cómo? ¿Cómo? No, yo no le puedo faltar el respeto al amor de mi vida. Y cuando lo convencen, la Milky que le tocó a él era su esposa.

0: Digo que esta canción es de la Dulce. No le van a decir perros porque están bien carrilleros ustedes. Y no. Tapa vaciar bote esta perra la canción, la neta. Chale, buenas tardes, mijo. Que tengas una excelente tarde. Gracias. Aquí con la noticia del niño que lastimosamente fue maltratado. Obvio, la criatura no tiene nada la culpa. No sabemos el contexto, pero aquí se ve que el chico tiene algún problema muy grave y lamentablemente el niño pagó los platos rotos y la mamá pues tal vez no educó bien. Hablo sin conocimiento, aclaro, un suponer. Sí, es lo que estamos hablando, ¿eh? O sea, no estamos directamente señalando, no sabemos el contexto. Sabemos nada más lo que pasó en el momento de la agresión y minutos antes, pero no sabemos qué fue lo que dio eso. Aclaro una vez más, no está justificado para nada.
1: El Gapataki, Charlie, está enamorado de ti.
0: Ay, no lo culpo, gacha, déjalo.
2: ¿Qué onda, Charlie?
0: ¿Qué onda?
2: Te saluda y habla Lulanda. Aquí ando con el golfito, el Padillín y el Juanito.
0: Salud, chamacos. Hasta que te reportas, pero andabas bien perdido. Charlie, buenas tardes. ¿Me puedes agregar? Siempre te escucho. Me llamo Roberto. De pasada dice con la canción de Besos al Aire con la Poza. La quieren completa,
3: Charlie, yo te llevo para Navajoa. Vámonos.
0: Gracias. Ya que este día me mandas foto. Bueno, no. Mucho calor, pa' allá.
4: Ahí me regreso por la tapadera, doña, y déjeme la gasolinera, todo bien.
0: Cállate, perro. A lo mejor el dueño del tinaco se iba escuchando, pues, y se regresa.

0: vamos a escuchar el siguiente audio, que sí me emociona tantito porque yo pensé que no me iba a mandar mensaje. Escuchemos.
1: Esa también.

0: Bueno, ahí la busco. Y si la tengo, ahí te la pongo. Vámonos con más mensajes, ¿qué les parece?
1: Antes que nada, buenas tardes, Ali Charlie. Yo creo que es más imperativo el amigo ese que le pegó al niño, hombre. Pobre chamaquito.
0: Sí, pobrecito el niño, obviamente.
2: Muñeco, muñeco, buenas tardes.
0: Buenas.
2: Una cancioncita de ahí de calibre 50. La que te guste, todas están bien fregonas.
0: Va.
2: A ver si puedes ponerla de... cualquiera, calibre 50, cualquiera.
0: Va.
2: Y esa que dice, y si no existieras, yo te inventaría. A ver si se puede, muñeco, por favor.
0: Ahí te la pongo, claro que sí. Buena rola. Calibre 50, él te la voy a buscar para que salga. Quedaste como payaso, Charlie. Yo todavía, hola, bebé, ¿cómo? Carlos Andrés. Ya no voy a decir nada. Y les voy a decir una cosa. Ya me cansé yo. Ya me cansé de andar mendigando amor. De andar de migajero. De andar ahí de tonto. A partir de este momento, y quiero dejar algo muy claro. A partir de este momento, de aquí para adelante, yo no soy de nadie. Soltero 100%. Y no quiero que me anden tirando el rollo de que Charlie ahorita que ya no está, ya ni voy a mencionar su nombre. Así como me traten, así voy a tratar.
3: Y es cierto como lo dices tú también, Charlie, o sea, ese derecho de regañar, de llamar la atención, pues ya ni se diga pegar, ¿no? Que pues, a lo mejor una nalgadita así leve, no, para quedar el rollo. Pero ese es un derecho que se gana, pues. Oye, va a venir un hijo de vecino que nunca le hace un cariño, ¿no? Como tú dices, tú cuidas a tu sobrino. Y nomás querer hacerla porque sí, pues, ¿me entiendes? Es algo que se gane y si tú lo batallas, claro que también tienes el derecho a llamar la atención.
0: Por supuesto.
3: Digo yo, ¿no?
0: Sí, totalmente de acuerdo, pero llegamos al mismo punto. O sea, el yo tener el derecho, yo que convivo todos los días con mi sobrino, que me toca cuidarlo, lo que tú quieras, no me da el derecho a agredirlo como este morro lo hizo. No estamos justificando. Quiero aclarar muy bien eso porque no quiero que se malinterpreten los comentarios que estamos haciendo aquí. Simplemente es un conjunto de cosas que a lo mejor no sabemos el contexto y muy fácil podemos señalar. No estamos justificando la acción de este vato, de este morro, lo que hizo, indiscutiblemente. Entonces, pobrecito el niño que pagó los platos rotos. No, bueno, X. Bueno, mejor con más mensajes.
4: Charlie, buenas tardes. Te estoy esperando ayer. Pensé que ibas a detener el momento de la boda.
0: No, quise que seas feliz. El día de ayer el Castro se casó. También lo hago públicamente porque ya me harté yo de andar ocultándoles cosas. Tomó la decisión de agarrar el camino con su novia, ahora esposa. Yo no voy a andar peleando a nadie, ni deteniendo a nadie. Una decisión que él tomó, adelante. Adelante, puedes irte, tú y tu amante, que sean felices. Sé que es joven y muy bonito. Ya no voy a yo pelear nada. Ya me cansé.
2: Muñeco, tú tienes la culpa. Si te gustaran los enchuros, claro, fuera muy diferente. El peor es que te gustan los chamaquitos, este pues, tan tontos los niños, mijito, tan tontos.
0: Déjame en paz.
5: Charlie, Charlie, ni un besito, nada, ahora, pues. Y tú dedicándole una canción, ¿qué pasó, pues?
0: Quedé como estúpido.
6: Charlie, Charlie, buenas tardes.
0: Hola.
6: Lo único cierto aquí con el tema del niño que fue golpeado por el tío es que nadie, absolutamente nadie, tiene derecho a golpear a un niño.
0: Claro.
6: Incluso ni los papás.
0: Claro. Hey. Pues depende, a veces sí se lo ganan, pero totalmente de acuerdo. Miren, vamos a dejar este tema atrás porque obviamente va a haber opiniones divididas. Cada quien contamos desde nuestro punto de vista, nuestro pensar, nuestra experiencia con niños chiquitos, pero los niños son muy inteligentes, son muy inteligentes, demasiado inteligentes. El Sebastián, el niño de la Marlene,

0: tiene, va a cumplir 2 años ahora el 14 de agosto, pero es un niño, me impresiona lo inteligente que es. La única vez, y todavía me puede, la única vez que lo he hecho llorar, andábamos en San Diego, y me llevé yo al niño caminando, el niño y yo solos, ya íbamos el niño y yo, el Sebas y yo, y llegamos a una fuente muy bonita, y se entretuvo viendo el agua cómo estaba bailando. Y yo estaba pues en el celular, y en eso veo que se agacha y agarra una piedra. Y yo estaba lejitos de él, pues no alcanzaba yo a correr y quitarle la piedra de la mano. Cuando veo que se la echa a la boca, se la iba a echar a la boca, yo le grité, ¡no, Sebastián! Pero fue un no de desesperación, porque yo no quería que se metiera la piedra a la boca. Y como nunca le había hablado yo así, soltó el llanto. Y da, yo me casi lloraba yo con él, pobrecito. ¿A qué voy con todo esto? Que si tú a los niños los educas bien y les hablas bien, van a hacerte caso muy bien, pues, y no te van a hacer cualquier berrinche. Nunca en la vida me ha hecho un berrinche a mí el Sebastián. Nunca, jamás. Mi sobrino tampoco, el Dairon tampoco. Ni uno de los dos. Pero siempre hay muy buena comunicación. Si algo no se les puede dar, se le explica y punto. No hacen berrinches. Ojo, no es justificación a lo que hizo el morro. Dice por acá.
1: Joan Sebastián, supe que vas a casarte. Dile que ya tienes el regalo de boda.
0: No, tengo nada.
2: ¿Qué? Hola, mi amor. Oye, ya se me pasó el coraje. ¿Qué onda? ¿Volvemos o qué?
0: No.
2: Estamos tontos, pero sí se nos para. Todavía, en chur.
3: Oye, precioso, pero ¿por qué antes a nosotros nos daban una buena y ahora los chamacos no les puede pegar, ni levantar la mano ni nada, porque ya?
0: No, pero ojo, lo que dices tú, sí tienes razón, de que antes la educación era a pura nalgadita, ¿no? Y chécate el respeto de, por ejemplo, tú que dices que te tocó que te dieran una muy buena. El respeto que tú le debes de tener a tus papás. Ahora no existe ese respeto de hijo papá o hijo mamá, ¿no? Pero aquí la situación es distinta porque el morro de 23 años le pegó muy feo a su sobrino de 3 años porque estaba haciendo berrinche. Y cuando te digo muy feo, es muy feo. Le ocasionó moretones en el ojo izquierdo, rasguñones en la pierna izquierda, en el pecho, lesiones superficiales en la piel de la cara, en el rostro, y le reventó el labio superior. Entonces estamos hablando que no fue un golpe, una nalgadita de, hey, agarra el rollo y túmbate el rollo y ya cálmate. No, o sea, fue una golpiza lo que le dio al niño.
4: Hola, mi Charlie, buenas Hola. Tardes. Yo aquí saliendo del trabajo y escuchándote.
0: Gracias, Diana, fuerte abrazo.
2: ¿Tú? Señora, casi le sacan el ojo al niño ese, casi le sacan el ojo de un golpe, a golpe, y usted, ay, no. Váyase, ándale.
0: Ya fuera el tema, porque aquí vamos, todo el mundo vamos a opinar diferente, entonces ya ese tema ya hay que dejarlo en paz. Vámonos con música. Y no es que esta canción yo no es que, o sea, me salió aquí pues, y la voy a poner aquí porque me salió, no porque yo se la quiera dedicar a alguien.

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0: regreso aquí nomás en la mejor FM 98.5, son las 3 de la tarde con 40 minutos. 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
1: Le ponen la canción de Te amo y te amaré del Sergio Mendívil ahí a mi amorzote, Baltasar de Terrenta. Que ponga muy buena atención, dile.
0: Muy bien, saludos.
1: Por favor.
0: Dice por acá, buenas tardes, Charlie, mandar un saludo a mi amorcito, el más guapo de Terrenta, Hermosillo, Baltasar, y al más guapo de Paquete Express, mi hijo Elian García, de parte de tu suegra, dice. Abrazo para ti también. Gracias, saludos, ex suegra. Bueno, aparte con el mensaje que mandó ahorita. Qué bárbaro. Qué barbaridad. Cosas que no se espera uno. Pero bueno. Oli, Charlie, puedes mandar un saludo para mi Goyo, dice. Precioso, de parte de su mariposa. Ora. Que lo ama y que estoy orgullosa del hombre que es, tan trabajador, buen esposo y papá. ¡Ay! Saludos, chamacos. Tenemos audio por acá.
2: Gordo, buenas tardes. Ponme la de Te estoy bañando con otra, para ti.
0: No, pero...
2: Te salió, se la buscaste. ¡Ay!
0: ¿Qué te importa, Betiche? ¡Qué barbaridad! Charlie, ¿podrás poner una última canción? Fíjate que es con esa empecé, con la de Juan Gabriel. Con esa empecé.
3: Sí, es cierto lo que dice, compa. Te gusta la leche de galón, pero ya no quieres la leche en polvo, pues. Enfócate ahora en la leche en polvo.
0: Son cosas serias.
4: Buenas tardes, Charlie, buenas tardes.
0: Hola.
4: Efectivamente, Charlie, tú tienes la culpa por andar con esa gente que no sabe qué quiere, si quiere una mujer o un hombre o qué es lo que quiere, pues. Te están usando nomás, Charlie, te están usando. Malo de paquetería eso. No, hombre. Paquete Express. Están peores eso, Charlie. No ande de migajero, Charlie. Mándalo por un tubo.
5: Señora, casi le sacan el ojo al niño ese.
4: Buenas tardes, Charlie. Buenas tardes. Buenas. Nuevamente. Respecto al comentario ese del niño. Oye, pues si no estaba golpeando a uno de su edad. Se pasó de lanza el morro ese. ¿Por qué no le pegó a la pared?
0: Exactamente.
4: A la pared le hubiera pegado, Charlie.
0: Exactamente.
4: Le hubiera pegado unos chingazos a la pared, a ver si es cierto que...
0: Un poco tonto, ¿no, eh?
4: Que no le dolía a él.
0: Así es, pero pues tontito no es. Oiga, me tengo que ir con música, ya son las 3:44. Quiero mandar un saludo especial a mi buen amigo Luis Carvajal, que me va escuchando. ¿Cómo andas, Luis? ¿Todo bien o qué? Tuve la oportunidad hace dos fines de semana de verlos tocar en vivo al Ritmo Bravo. Ya extrañaba la música en vivo del Ritmo Bravo. Ya me hacía falta y ahí tuve el honor de escucharlos en un evento privado. ¿Qué les importa en a cuál? Ahí me tocó escucharlos. Saludos, Luis. Es más, vámonos con esto, Luis Ritmo Bravo. Charlie, puedes mandar un saludo para los de la construcción de acá de Las Vegas, Nevada. Dices que siempre te escuchamos. Saludos. ¿A poco? Saludos, chamacos, hasta Las Vegas. En septiembre, primero Dios, voy a andar por allá echándoles la vuelta. Hasta Las Vegas. Qué curado que andan chambeando allá. Fíjate que van varias veces que me escriben. No sé si sean los mismos, pero sí me ha tocado que me escriban de allá de Las Vegas. Y yo todavía en perro, mándame ubicación en tiempo real para saber que sí están allá. Y si me la mandan tú, bien curado. Saludos hasta Las Vegas. A todos los morros allá, a todos los chamacos que nos están escuchando a través de la de internet. Dice... ¿Qué? No entendí.
6: Muñeco, un saludo para todos los que están en el grupo. En el saludos. Grupo privado del Charlie.
0: Muchos saludos.
6: Chao, muñeco. Ya no dejo chamaquitos. Están tontos. Aunque se les pare, pero están tontos.
0: Yo no quiero andar con nadie. Dice por acá Charlie, un saludo para los de Jumex. Saludos, chamacos. Dile a Luis al aire que a ver cuándo meten promoción, dice, para escucharlos más seguido. Luis, este mensaje es del Isaac. Saludos a todos los chamacos del Ritmo Bravo. No a todos, nomás a uno no. A todos los demás sí. Dice el Castro. Castro, tú también cállate. De todos modos, yo pasaré por mis chupaditas, dice, para que me las des, aunque estés soltero y no quieras nada. No te la voy a dar. No te la voy a dar. Vámonos con el Ritmo Bravo. Hoy no más. Las tarolas. 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
1: Ya estoy de regreso únicamente para despedirme, agradecerles muchísimo acompañarme el día de hoy. Yo regreso mañana, primero Dios, en punto de las 2 de la tarde, para que ojalá que me puedan acompañar de nueva cuenta. Se quedan en buenas manos ya José Ramón Vergara, el Gotzuki, a las promos del Gotzu de 4 a 6 de la tarde. Y por supuesto, los invito para que nos sigan en redes sociales, La Mejor Hermosillo, en Facebook, en Instagram y en TikTok. Si me quieren agregar a mi Facebook, recuerda que tengo cuenta nueva. Instagram nuevo y Facebook nuevo, Carlos Andrés Valenzuela en Facebook, y en Instagram charlycharly.bg. BG, las iniciales de mis apellidos, B de Valenzuela, G de Galvez, y Charlie con Y, charlycharly.bg. Cuídense muchísimo, pasen muy bonito martes, lo que queda de, y sigan escuchando La Mejor FM 98.5. Bye bye.

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0: bienvenidos a las promos. Es martes, martes de caguamanta, martes de unos riquísimos tacos, de torta, de burro y mucho más. En esta tarde de martes, ¿cómo los trató la lluvia? Imagino que dos que tres pares de chones salieron volando. No me creyeron, ¿verdad? Yo les dije, se estaba pronosticando una buena tormenta. Espero que todo bien, que no se hayan quedado tirados con el carro. ¿Cómo vi carros tirados ayer? Pero uno también ya sabe, pues, por dónde corre el agua, ¿no? Y ahí va y se mete. ¿Creen que traemos lancha? Y no. O 4x4, o un jeep. Sáquenle la vuelta, oigan. Y vale más quedarse en un lugarcito. Va, esperas a que baje la lluvia. ¿Yo qué hubiera hecho? No sé, me hubiera metido a un barecito ahí. ¿Va? ¿Cómo no? Mientras una, dos heladas, ves algo que esté en la televisión ahí. ¡Gordo no ha llegado! Mi amor, estoy esperando que baje la lluvia. Y no, y verícula fiesta, así. O un café, pues ya, para que no tanto extremo, a un café. Oiga, qué machina. Ayer me quedé pensando en la buena promoción que le dio nuestra amiga Navojoa, que me llamó la atención el ir a conocer Navojoa. Pero, ¿cómo sería que esta semana? Gente de Nogales, gente de algún pueblo, aprovechando que la gente esté de vacaciones, que ustedes lo promocionen. Me gustaría. Échenle, oiga, ¿eh? Les voy a dar la oportunidad de que promocionen su lugar natal. Gente de Nogales. ¡Uy, la gente de Obregón! ¡Uy, la gente de Obregón! Ya, no sé, pero creo yo. Charlie. A ver, Charlie. Vamos a armar aquí la polémica. ¿Cómo crees que la gente de Ciudad Obregón promocionaría la ciudad del yaqui? Oigan, una cosa, nomás para aclarar el punto. Se trata de promocionar, no de decir, es que aquí, o hacerle menos Hermosillo con algo que ustedes en Ciudad Obregón, no. Promocionen, por ejemplo, si yo fuera Ciudad Obregón, yo estuviera diciendo, contamos con una laguna en la cual alrededor hay unos riquísimos cocos y, no sé, con árboles grandotes, con una gran sombra. Por la tarde puedes ir a, ¿no? A caminar. Pero mira, ¿qué dice el público? No me oigo, gordito. Ahí está, échale.
1: Yo no soy de ahí, pero el sábado es el baile más grande de todos los coches del mundo ahí en Mazatán, Sonora. El baile del abanico, el señor Elmer León. Ahí para que le avisen al Charlie Charlie. Es el baile de los
0: coches.
1: ¡Ay! Vengan a los mejores dogos del mundo. A los mejores tacos de carne asada. Y su Heidi raspado. ¿De dónde soy, Goxue? Arriba Hermosillo, Sonora.
0: Oye, Charlie, ¿conoces ese baile del abanico? ¿No?
2: Sí lo he escuchado, pero nunca he ido.
0: Ah, pues a ver, alguien que sepa de ese baile, está bueno porque son tradiciones y que si caen ahora en verano, tenga uno que ir. A ver, ¿qué nos dicen por acá?
3: ¡Otsu! ¡Ey! Pero Buddy es feo como él solo. Feo. No tiene atractivo visual que tú digas, mira qué bonito eso. No tenemos, Otsu.
0: ¿No?
3: Pero es como Disneylandia para los borrachos. Te pisteas tan a gusto ahí. Sí. Todo mundo te saluda, todo mundo te invita a un taco, donde quiera te reciben. El Charlie no me va a dejar mentir si anda por ahí.
0: A él lo que iba a preguntar.
3: Una vez salió el Charlie a una fiesta que fue a Querubal y regresó con Cheve, salió a tomar y regresó con Cheve. ¿Cómo la ves?
0: A ver, Charlie, constata esto que estás diciendo de la gran fraternidad que tiene el pueblo de Querubal, que a pesar, oye, y algo que quiero resaltar, son los reyes del mejor ladrillo en Sonora, y no sé si podría decir que de otro estado, pero la gran calidad que destaca del pueblo de Querubal, yo he estado dos o tres veces por ahí, la neta sí, se vive en los pueblos un ambiente muy, muy padre. Y Querubal, el Charlie Charlie es un buen promotor. Platícame, haz cuenta que tú naciste ahí en Querubal, Charlie. Platícame, güey, platícame.
4: No, man, me acuerdo.
0: Sé que te han acogido muy bien ahí en Querubal.
4: No, eso sí es cierto, ¿eh? O sea, sí, la gente es muy buena onda, la gente es muy platicadora, cero pleito, cero que te vean mal. Me ha tocado muchísimo, bueno, todas las veces que he ido, me ha tocado que, por ejemplo, cuando es el baile, voy bailando así con los chamacos, dando la vuelta, pues como la gente, como bailamos aquí en Hermosillo. Sí. Y chale, da un bote, aquí traigo, te agarra este bote. Y cuando doy la vuelta, ya traigo un 6. Pues. Y yo, chamacos, ¿quién se? Y pues llega el punto de que ya todos traemos en la mano y aparte traemos otro bote nuevo y pues a la hielera.
0: O sea que si se me acaba y voy contigo, Charlie, date una vuelta a la plaza y...
4: Te voy a conseguir.
0: Lo llenamos de nuevo.
4: Sí.
0: Ay, Charlie.
4: Siempre me ha tocado.
0: Pero porque así es
4: nunca,
0: la gente.
4: Nunca me he arriesgado a decir, no voy a comprar y allá porque sé que la gente me va a dar. Nunca me he arriesgado, pero siempre me vengo con más de la que me llevo, pues.
0: En cualquier parte, güey, porque me toqué un baile de la brisa aquí.
1: El mejor ladrillo de México entero se genera en Querétaro y Sonora, Gotiqui, comprobado por estudios de ingeniería. El mejor ladrillo se genera en Querétaro y Sonora por su tierra y los minerales que tenemos en ese punto del estado de Sonora.
4: Dale, pues me hace llorar. Yeah.
0: Ahí en la laguna de Obregón ves unos bellísimos perros, Gotsu, y no hablo de mascotas. ¿Cómo?
4: Perro.
0: Ok. Oye, dice, mira, nos está presumiendo la hielera que ya vino la vez, mi compa. ¿Qué dice aquí mi amigo ganador de la?
5: Gotsuki, un saludo para el Sayane que está toda la venta de camarón del norte, dile.
0: Órale, ¿qué dice el público? A ver, hoy es el momento de promoción.
1: Arriba Mátape, Sonora, Gotsu.
0: ¿Qué hay el Mátape?
1: Algo bien, arriba Mátape. Pero, el Bacanora.
0: ¿Pero qué hay aparte del Bacanora, el Mátape? Dime, compa, dime, ¿qué atracción hay? ¿Algún río?
4: Un expendio en la entrada.
0: En todos los pueblos hay un expendio, güey. Siempre. En los pueblos, ¿qué te encuentras? La clásica placita, la iglesia enfrente, el abarrote que todo el mundo visita y que encuentras algo, y a la gente sentada, pero un ambiente muy tranquilo.
4: Sí.
0: A gusto, de que descansas en un pueblo. ¿Y qué rico se come en los pueblos, Charlie?
4: ¿Cómo no?
0: Se come muy sabroso. Gracias,
4: como Mátape, nos dieron comida bien rica.
0: A ver, ¿qué dice la gente de Mátape?
1: No hay mejor Semana Santa que la de Mátape, Sonora. En Mátape no hay. No hay un pueblo que tenga la mejor Semana Santa que Mátape, Sonora.
4: Porque no ha sido que lo va,
0: ¿eh? A ver, sí, de nuevo pregúntale a Charlie.
6: Buenas tardes, Gotsu. Charlie. Nada como ir a Ures, a la laguna de Ures, a pasar una agradable y acogedora tarde.
0: Yo creo que la muchacha de Navajoa se está llevando de calle a todos en promoción de su pueblo natal.
1: Arriba San Pedro de la Cueva, puro San Pedro de la Cueva.
0: ¿Pero qué hay en San Pedro de la Cueva, compadre? Dime, si sea un promotor de tu pueblo, así como lo hicieron acá la gente de Querobabi, que me inviten, loco, este fin de semana y decir, oye, a ver qué es lo que hay ahí. Sé que hay un río, ¿no? Y todo el año tiene agua. Y se antoja como hacer una carrita asada ahí, pasarla, todo dar. Bueno, yo voy a seguir con música y ustedes me promocionan a su pueblo natal.
3: Y el matapeño ese que se enjuague la boca y que se dé una vuelta en la Semana Santa para que lo va a ver Sonora.
0: ¡Ay, ay! Ya se prendió el cerro. ¿Qué dice aquí el público? ¡Vámonos!
1: El Mátape está el rincón de la Nere. Señora famosa ahí porque sale en la serie de Netflix.
0: ¿Y qué es ahí?
1: La mejor plaza, los mejores grupos. Tierra de músicos, es Mátape, Bacanora, tradiciones.
0: ¿Y qué hay ahí? ¿Esa señora quién es?
1: Dice patarrajada, Querobabi, no trae nada. Cocinero, Querobabi.
0: Oye, ¿pero quién es esa señora?
4: Pues no me la conoce.
0: Oiga, nada más una cosa, no es que se tiren lodo, no. Platícame, que me, así como si fueran los promotores, así con la muchacha de Navojoa, de turismo del estado de Sonora, porque sabemos que nos escuchan en muchas partes, y que mucha gente llega, ¿y ahora qué vamos? Aquí no, ya, qué famoso aquí, no, ya. Pues otra parte, ¿verdad? Uh-huh. Así que aquí nos estamos poniendo en tela de juicio. Que sea la mejor Semana Santa en todas partes del ambiente, tú lo vas.
4: Sí, claro.
0: ¿Verdad, Charlie? Y el Charlie se pinta solo por un buen ambiente en cualquier lado. Vamos a música y ahorita regresamos, señores, porque eso se pone de bueno. Nosotros somos promotores de tu pueblo.
4: Quiero mandar un saludo, Gotsu.
0: A ver, ¿a quién de Querobabi?
4: No, al Goyito, al buen amigo el Goyo. ¿Cómo anda el Goyo,
0: ¿El Goyo chico o Goyo el grande?
4: No, quieres saber. Saludos, Goyo, un abrazo.

0: Ahorita le seguimos con más de Las Promos del Gotsu.
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1: Y ya estamos de regreso en ese espacio promocionando tu pueblo, en la promo del Gonzu. Es que se trata de que en esas vacaciones hagas algo diferente, ¿no? Que vayas y conozcas pues tu estado, un buen pueblo, pero aquí ya se volvió la cosa bien, bien acá. Por ejemplo, este mi amigo promotor de para una compa.
2: No. Babi, no trae nada, cocinero, quiero Babi.
1: A ver, mi compa, me acabas de decir que si eres. Me acabas de decir que la gente de Mátape. A ver, público, digan algo sobre esto. Se divide en dos. ¿Alguien sabe cómo se divide la gente de Mátape? ¿Cómo identificas a alguien de Mátape? ¿Alguien sabe? Y dígamelo, ¿no? Porque yo aquí me acaban de decir algo que digo yo, ay, no manches, ¿cómo? No porque lo que comen, no. Cuando alguien se conoce de Mátape, ¿cuál es la pregunta que se hace? Chéquense. Entonces no lo digo, voy a venir a reírse porque la neta no puede ser. Se encuentran dos de Mátape. ¿Qué onda, güey? ¿Dónde eres de Mátape? Ah, sí, yo también. ¿A poco? ¿Eh? ¿Eres pabajeño o paparribeño? ¿Saben que así se identifica la gente de Mátape cuando son del mismo pueblo ahí de Mátape? ¿Qué quiere decir pabajeño y parribeño? Que si eres de los de abajo o que si vives arriba. ¿Qué es lo que la gente de Mátape? ¿Cómo saber qué parte eres de ahí de Mátape? ¿Pabajeño o parribeño? Nomás faltó que el compa de Mátape dijera, arriba matapeñas, parribeños. ¿De dónde eres tú, mi compa? ¿Pabajeño o parribeño? Lo más díganos, hijo.
3: Me van a perdonar, pero no hay pueblo más bonito en la ruta del río Sonora.
1: ¿A cuál, corazón?
3: Que Babiácora.
1: Ah, Babiácora.
3: Esa es plaza. No es una placita, sino, señora, es una señora plaza con unos arbolones. Sombreada, nieve de Chiltepín. Está el río Sonora ahí cerquita, bien rico. El chile verde que se cultiva allá, el ajo que se cultiva allá. Y aparte que está bien bonito el pueblo, está bien chulo el pueblo. Y la neta, la Semana Santa se pone bien padre porque ahí en el molinote, a un ladito de Babiácora, se ponen los fariseos a corretear.
1: Yo.
3: Y pistas bien a gusto y te ríes bien a gusto.
1: Y te ríes bien a gusto, cualquier vuela, ¿no?
4: Arriba la Colorada, Sonora. Estamos aquí a 35, 40 minutos. Tenemos buena carne con chile, tenemos mucha amabilidad en la gente, está el represo, tenemos la mina, un recreativo ahí.
1: La mina. Órale, oye, dice aquí arriba, dice, nada como Mazatán. ¿Pero qué hay el Mazatán? Dígame, ¿qué hay de atractivo el Mazatán? Para que yo diga, voy a conocer Mazatán. Dígame, yo ahorita casi todo coincide en que es el casino. ¿Y qué hay en el casino? ¿Lo más está vivo en Semana Santa o todos los fines de semana se pone suave? Porque en los pueblos creo que nomás en Semana Santa es cuando están vivos. Pero si yo voy ahorita un fin de semana así, sin que haya Semana Santa, está suave el taster. Sí, pero pues nomás en Semana Santa, ¿o qué? Existe que así como Álamos va los fines de semana, cualquier fin de semana del año vas a Álamos. Y está atractivo, pues. Muy buenos hoteles, está la plaza, hay muchas atracciones, hay mucho que ver ahí en Álamos. Pero si nomás voy a ir a Semana Santa, no, y ahorita no va a haber nada, pues no.
5: Un saludo para Noel, primo del Gonzo. ¿Qué cuando escuché? No tenía internet.
1: Lo
6: es. Hombre loco. Más conocido
1: Bacadeu, ay, ¿por qué hablas así?
6: Es pueblo.
1: Ay, y este habla como de los huevos rancheros, ¿no? Si no hablan así, no se sienten que son del pueblo. Ay, sí, pues, Vegeta.
0: Buenas tardes, Wetsuki, San Pedro de la Cueva.
1: En San Pedro de la Cueva, sé que corre un río ahí, ¿no? ¿Qué es el río Sonora? Y está bonito, ¿no? San Pedro de la Cueva. Y el otro día vi un video en las redes sociales, tomado por un dron, y hasta que llegó al cerro allá donde está la cueva de San Pedro de la Cueva, y se mira muy bonito. Se mira muy bonito. Por acá, ¿qué dice? Arriba la milpa, ándere, de Arizpe, órale, saluda a la gente de Arizpe. ¿Qué hola, ve, Charlie? ¿Cómo se ve la gente de Matapeña? O sea, que para ribeño y para bajeño, ¿sí? ¿Cómo, de dónde eres,
7: compadre? ¿Qué pasa, mi Jotsuki? ¿Eh? No como Arizpe, que andamos en el rancho cortando guayabas, somos en reales. Ay, que andamos en el río ahorita, Jotsuki.
1: Ahí, ¿por qué hablas ahí, pues? Como que...
8: ¡Oh, bárbaro! El Tepache, joder,
1: pues. ¿Pero qué hay en Tepache, amigo? Dame atracción de Tepache, pues. Dice... Corre el río Moctezuma por San Pedro de la Cueva. El río Sonora es por acá, por Ures. Ah, ok. Bueno, señores, ahorita vamos a jugar... Y prepárense porque hoy lo vamos a hacer muy regionalistas los juegos. Hoy vamos a hacer muy regionalistas para que se pongan truchas y ganen las promos que tengo el día de hoy porque traigo puras promo combos.

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1: Y estamos de regreso. Oiga, por acá me dicen: oye, Gonzo, ¿Ures?
2: Bailando,
1: ah, ¿sí? ¡Ures, dice! Cada fin... ¡Ah, caray! Se atoró.
3: Se atoró una llanta, ¿qué era?
1: La llanta de la silla. Se le dieron crack. Él no aguantó el peso. Ay, ese Charlie, hombre. ¿Qué harán así, el Charlie? O el primo. También grandes ellos. No creo que haya sido yo que haya lastimado esa silla de la llanta. Oiga, pero vámonos con el tema, pues. Que ya me andaba cayendo. ¿Qué dice el público? Dice, en Ures, cada fin de semana hay 15 bodas y su plaza muy hermosa, su iglesia, los jamoncillos, sus comidas, la Alameda. Tomas muy a gusto uno ahí. Y si quieren bañarse... ¡Ay, la laguna! Pues cada quien. ¡Ándale! Cada quien, ¿no? Oye, qué famosa Ures por tantas cosas y la laguna, ¿no? A ver, mi amiga, si usted es de Ures, escríbame y o díganos al aire, ¿cómo es que surgió la carrilla de la laguna? Yo he ido para Ures y sí, cierto, constato que está muy padre la plaza. He comido ahí muy rico, he desayunado muy rico. Y antes de llegar a Ures, había, o creo que todavía existe, un restaurante que se llama La Diligencia, ¿no? Muy famosa por los camarones empanizados y muy ricos. Cuando una ocasión fuimos a transmitir el programa del el Reventón Norteño para aquel rumbo, ahí llegamos y me dijeron, pide los camarones. Y yo dije, ay, no manches, yo soy de Guaymas. Camarones, ¿cómo va a haber camarones aquí si estoy en la sierra, no? Carne con chile, no sé, pensé que me iban a recomendar algo más acá. Típico el lugar. Dice que ya no está ese restaurante, mira, qué lástima, ¿no? Tan rico y muy famoso, por cierto. Creo que todo el mundo llegaba ahí a desayunar antes de llegar a Ures. Y me dijeron, neta, güey, ¿cómo camarones? Le dije, no, en serio, en serio. Uf, la neta que estaban muy buenos los camarones y de buen tamaño, muy sabroso comí. Camarones empanizados allí en La Diligencia. De una persona muy famosa, ¿no, mi amiga? Pero platíqueme, mi amiga, ¿por qué surge la carrilla ahí de la laguna de Ures? ¿Alguien sabe la historia? A ver, platíquenme.
4: Para la niña más bella, Alison Yetis, aquí la llevo para Academia de Baile.
1: Que le salga bien el baile. La otra vez ahí se andaba cuatrapeando con los pasos. Dile que ponga más atención.
5: Buenas tardes, pero los patos vienen de afuera, Gotsu. Los patos vienen de afuera, la Ures.
1: Hey, ¿qué dice por acá? Acá me mandaron un video, dice. Soy de Morelos y quiero saber de la laguna de Ures. Ahí está, ¿ves? Mi amiga, platíquele aquí al público, porque aquí una persona que es de Morelos quiere saber sobre la laguna de Ures. Órale. El Manuel Lucas, efectivamente, no recordaba el nombre del dueño de ese famoso restaurante, ¿no? La Diligencia. Qué rico, la neta, muy rico ese lugar. Muy padre, muy suave el restaurante ese. Bueno, señores, el momento de la promo combo. Chéquense el dato. Tengo sushi y le voy a agregar un hot dog de Chema Plus. Venga la llamada en este momento. Venga y que suene el teléfono 2151-985 y 662-210-0085. Vámonos. ¿Qué dice el público? Bueno. ¿Qué ha habido, ¿Y usted, mi amigo, de dónde es?
6: Hoy es Sinaloa.
1: ¿De Sinaloa? ¿De qué parte?
6: De ahí, de un pueblito antes de llegar a Los Mochis.
1: Antes de llegar a Los Mochis. A ver, compadre, enséñenos. ¿De qué parte de Sinaloa y de qué pueblo?
6: Bueno.
1: Ey, ¿de qué pueblo de Sinaloa?
6: Naome.
1: ¡De Ahome, Sinaloa! ¡Saludos a la gente de Ahome! El estado de Sinaloa, que su característica y muy resaltada es la música sinaloense, la música de banda. Y luego en esa parte de ahí donde vive mi compa, donde los mangos, ¡no, hombre! se caen solos y ahí vuelve a crecer otro mango y no, mi compa.
6: Y ciruela.
1: Y los marisqueros que están ahí también, qué rico se come. Órale. Y sus ríos, ¿cómo tienen ríos, no, compa?
6: Ríos y canales.
1: Muchos canales ahí, la gente muy trabajadora también, la gente de Sinaloa. Y ¡ahome! Hay una banda ahí muy conocida de ahome.
6: ¿Cómo?
1: Hay una banda de banda ahí de música muy conocida, ¿no?
6: Pues no tanto, ¿no? Es como música sierreña.
1: ¡Ándale! Mira, ¿qué vale? Mi compa, pues vamos a jugar. Y por la promo combo, vamos a decir. ¿Cuánto tiempo tienes aquí viviendo en Hermosillo, mi compa?
6: Oh, ya 10 años.
1: 10 años. Ok, ya que estamos hablando de promoción de pueblos, lugares a los que llevarías a un familiar que viene de fuera a visitar aquí en Hermosillo. ¡Empiézale ahora!
6: Al Catedral.
1: Al Cerro de la Campana.
6: Sí. A la Salceda.
1: A la Ruina. Sí.
6: A la Laguna de la Salceda.
1: A la Plaza Zaragoza.
6: A la Presa.
1: Sí, a San Pedro. 5, 4, 3, 2, 1.
6: A Choco.
1: Oh, ¡gándale! Lo llevaría.
6: 5.
1: A la Plaza del Madero, la Plaza Madero.
6: A la Ruina.
1: Ya dije yo, la Ruina, mi compa. ¡Ey, bueno! Síguele. Vamos a promocionar Hermosillo. Sigo yo. ¿Dónde lo llevaría? A conocer el estadio allá, el estadio. 5, 4, 3.
6: Allá
1: le cortan
6: y bajan los aviones.
1: ¡Ándale! Hay un lugar aquí que sí te dejan entrar, es una privada que está precisamente por allá por rumbo del estadio. ¿Cómo se llama? Cuéntame, compadre, porque si no.
6: 4.
1: ¿Cómo se llama? Es un fraccionamiento privado. Ahí vive el Cari León.
6: ¡Tiempo!
1: ¡Ay! Oigan, se lo voy a recomendar ese lugar. Averígüenle ahí cómo se llama la colonia, pero te dejan entrar, es una laguna así artificial y te dan chance de que hagas el piquinique ahí.
6: ¿Por ahí por el Quiroga?
1: No, para allá, para el lado del estadio, Fernando Valenzuela. Para allá hay una colonia que subes una loma y bajas así, y allá vive el Carín León. Ey, si alguien sabe cómo se llama, ahí me dicen, Altozano, exactamente, gracias, público conocedor, gracias, Altozano, te dan chance, mi compa, y haces algo diferente, fíjate, con tu familia, agarras un pisón, un refresco de 3 litros, y te dan chance ahí como a las 6 de la tarde, te dejan pasar y que te sientes ahí, en el césped, y hay una laguna, hay patos ahí, está muy bonito. Y está como para ver el atardecer. Se lo recomiendo, obviamente, con mucho orden y, ¿no? Y también hay seguridad, pero pues te dan chance ahí la gente que disfrutes de ese espacio. ¡Compadre, usted ya ganó la promo combo! Le voy a dar un hot dog del Chava Plus y aparte el sushi. ¡No me cuelgue! ¡Y saludos a la gente de Ahome, Sinaloa! ¡Ay, vecina! Hoy la vi, vecina, y hoy, vecina, es el 5 Norte.

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